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0: 8 de la tarde en punto.
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2: 9 de la noche en punto.

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1: 4 de la mañana con 20 minutos.
2: Hola, ¿cómo están, querida audiencia? ¿Sabe usted que el dolor en las caderas, rodillas, en su espalda o sus manos no es normal? Señora, señor, si usted siente rigidez al levantarse, crujidos en las articulaciones o debilidad en los huesos, le duele demasiado los brazos, los hombros o estás caminando con mucho dolor, cuidado que podría estar enfrentando problemas muy serios como la osteoporosis o la artrosis. ¿Sabe usted cuál es la diferencia entre la osteoporosis y la artrosis? Primero, escuchemos qué es la osteoporosis. Es la pérdida de calcio en los huesos. Poco a poco se debilitan, se vuelven frágiles y porosos. Y lo más peligroso es que avanza en silencio. Usted no siente nada hasta que un día, por una simple caída, o por golpe suave, o incluso un esfuerzo mínimo, el hueso puede romperse. Ahora, ¿qué es la artrosis? Es el desgaste del cartílago articular provocando que el hueso se vaya desgastando y aparezca el dolor a medida que el cartílago va desapareciendo. La artrosis produce dolor en las caderas, columna vertebral, en manos, pies, duele mucho las rodillas, no puedes subir escaleras, le cuesta caminar largas distancias. Estás caminando con mucho dolor, con la ayuda de un bastón. Todo esto porque sus rodillas, caderas, viene soportando fuertes dolores debido al desgaste del líquido sinovial. Recuerde, la artrosis desgasta las articulaciones y la osteoporosis debilita los huesos. Y lo más preocupante es que muchas personas dejan pasar el tiempo. Se acostumbran a vivir con dolor de espalda, le duele los hombros, dolor cervical, dolor en las costillas, dolor en las muñecas, en los brazos, ese dolor en el talón de los pies, en la columna vertebral, le duele los dedos de las manos y de los pies, sufre de fuertes calambres, se le adormece todo el cuerpo y lo peor de todo, ese dolor constante en los huesos no lo deja vivir tranquilo, que afecta su descanso y su calidad de vida. Pero la gran pregunta es, ¿por qué aparecen estas dolencias? Señoras y señores, con el paso de los años, nuestro cuerpo pierde calcio, colágeno y lubricación.
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1: Aunque usted no lo crea, el colesterol malo es la causa de muchas muertes. ¿Qué pasa si ya usted tiene colesterol malo? Es muy posible que se formen depósitos grasos en los vasos sanguíneos. Con el tiempo, estos depósitos dificultan que la sangre fluya a través de las arterias y forman estructuras duras llamadas placas. Con el tiempo, estas placas pueden bloquear las arterias y aumentar el riesgo de enfermedades cardíacas. Cuidado con infarto al corazón o accidentes cerebrovasculares. El colesterol malo puede afectar también las arterias de las piernas, causando dolor al caminar. Sentir dolor en el pecho, dificultad para respirar, te sientes muy cansado, dolor de cabeza, visión borrosa, pesadez en el estómago, labio morado, sus manos lucen demasiado oscuros. Es importante saber por qué tantas personas de diferentes edades tienen colesterol malo. Porque les encantan comer demasiadas carnes rojas, carnes procesadas, las salchichas, hamburguesas, tocinos, frituras, chocolates, helados, los dulces. Estos alimentos malos es el resultado de tener colesterol alto, o como se conoce también, grasa en la sangre. ¿Desea usted limpiar esa sangre espesa, eliminar de una vez el colesterol y los triglicéridos alto? 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Para toda aquella persona que en estos momentos tiene un familiar o usted mismo está viviendo con esta enfermedad que se llama la diabetes. ¿Sabía usted que el alto nivel de azúcar en la sangre en personas diabéticas pueden producir graves daños a distintos órganos de nuestro cuerpo? Enfermedad renal, enfermedad cardíaca, orinar con mucha frecuencia, ya que la micción es uno de los síntomas más importantes de la diabetes. ¿Saben por qué? Porque la glucosa alta pasa a los riñones. Y al pasar a los riñones, ¿qué sucede? Como hay poquita insulina, llega con mucha frecuencia azúcar, ya que el azúcar jala más agua del cuerpo y esto se va más rápidamente a la vejiga y aumenta la cantidad de orina. Este mal en medicina se llama poliuria.
2: Otros síntomas de la diabetes:
1: tener mucha sed, sentir sed todo el tiempo. Estás bajando de peso sin desearlo, cansancio constantes, la piel se vuelve oscura, heridas o llagas tardan en curarse. Esas heridas que no se curan fácilmente, que le puede llevar hasta amputarle las piernas o solamente los dedos. La diabetes es una enfermedad muy complicada que daña también el sistema nervioso y los vasos sanguíneos, inclusive hasta perder la visión con este mal llamada la catarata en los ojos. ¿Pero por qué usted tiene la diabetes? Uno de los motivos, el estrés, es el causante de muchas enfermedades. La diabetes también es hereditaria. ¿Y por qué no decirlo? el abuso de comidas chatarras, las gaseosas, los jugos procesados, los dulces, excesos de carbohidratos refinados, harinas blancas, ya que esos carbohidratos se convierten rápidamente en glucosa y elevan el azúcar en la sangre, donde el páncreas ya deja de producir insulina y usted se convierte en paciente de esta enfermedad llamada la diabetes, así de simple. Por eso es importante tener una buena alimentación saludable para evitar no solamente la diabetes, sino muchas enfermedades.
3: 4 de la mañana con 40 minutos.
1: 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El insomnio es un problema muy habitual en las personas mayores. Cuidado, que la falta de sueño se ha asociado estrechamente con hipertensión, ataques cardíacos, depresión, ansiedad, pérdida de memoria o tantas personas que viven demasiado estresado. El estrés genera dolor de cabeza porque usted piensa demasiado. El estrés te puede provocar picazón o irritación en la piel. El estrés también puede causar envejecimiento prematuro. El estrés causa diferentes problemas mentales. 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

0: 5 de la mañana con 20 minutos.
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Hola, hola, hola. ¿Qué tal, amigos? ¿Cómo están? Buen día, saludarlos. Hoy es viernes 4 de septiembre del año 2026. Viernes 4 de septiembre. Saludarlos, como siempre, a todos y cada uno de ustedes que se encuentran en diversos ámbitos, en diversos sectores, centros poblados, distritos y las diversas provincias de la región de Puno, como también hacer extensivo ya hacia las diversas regiones de nuestro país. Un saludo ya anticipado a todos y cada uno de ustedes que se encuentran seguramente cumpliendo diversas actividades. Esto es Puntos de Vista, programa de opinión y debate que se emite a través de la señal de Radio Onda Popular Perú en los 1130 AM, amplitud modulada. Por supuesto, junto a una cadena de estaciones radiales, televisoras y redes sociales. Sí, la transmisión de este programa no solamente se hace en Onda Popular, sino también a través de la FM 106.7 y 1320 amplitud modulada de Radio Perú. Asimismo, también estamos a través de la televisión, Canal 31 Señal Abierta, Canal 21 Televisión por Cable y simultáneamente también a través de las diversas redes sociales. Y hablando de redes sociales, estamos a través del Facebook, usted nos encuentra, transmisión en vivo en directo, como también estamos a través de la aplicación TV 360 de Bitel, TV 360 de Bitel. Ahí nos ubica, ahí nos encuentra a nivel nacional. Desde cualquier parte del país nos puede ubicar con su teléfono móvil en esta aplicación TV 360 de Bitel. Ahí estamos, ¿eh? A nivel nacional. Y si todavía no la ha descargado la aplicación, puede hacerlo. Simplemente lo único que tiene que hacer usted es descargar esta aplicación. Con el Play Store lo descarga y ahí está la aplicación TV 360 de Videl y ahí nos ubica RTP, Radio y Televisión Perú, y ahí estamos. Bueno, con esas indicaciones, amigos, estamos listos ya para empezar el programa, como siempre, con los temas para hoy, eminentemente nacionales, pero que tiene relación, repercusión con el ámbito internacional. Está relacionado porque, a propósito de ese escándalo internacional, están apareciendo cada día nuevos hechos, nuevos casos, como las que va a tomar nota en el transcurso del programa. Así que, amigos, se lo vamos a detallar enseguida, en los siguientes minutos. La única recomendación a ustedes para que, bueno, nos capten. Por cualquiera de los medios. Radio, tiene AM, FM, puede ser también a través de la televisión, aquí en Juliacapuno, televisión Canal 31, señal abierta, Canal 21, televisión por cable, y simultáneamente también cualquiera de las redes sociales, como ya lo hemos indicado. Muy bien, y un saludo también a todos los compañeros y amigos que comparten la transmisión en las diversas regiones y también aquí en el ámbito de nuestra región de Puno. Saludarlos a cada uno de ellos en las diversas provincias. Bueno, muy bien amigos, ahora sí, empezamos con la transmisión inmediatamente. Un saludo anticipado y a ver al amigo Johnny Gutiérrez en la provincia de San Antonio de Putina. Bueno, y bueno, la lista es extensa, más adelante estaremos viendo. Muy bien amigos, ahora sí, ya empezamos en cuestión de segundos, hermano.

0: ¿Y qué pasó, amigos? Keiko Fujimori decía hace horas nomás de que no lo conocía. Bueno, si de repente en algún lugar lo saludé así, pero no tengo ninguna relación ni lo conozco, absolutamente a este personaje mercenario y al servicio pleno de la CIA y el gobierno de los Estados Unidos, Fernando Cerimedo. Las mentiras y las pruebas también aparecen. Sí, así como lo oye. Aparecen las pruebas que acreditan las mentiras de Keiko Fujimori. ¿Qué pasa? Una vez más, en poco tiempo, se acredita, se demuestra Keiko Fujimori, otra mujer mentirosa, igual como fue de, en su momento Dina Boluarte, que nos andaba mintiendo y mintiendo. El primer punto que tenemos precisamente para esta ocasión, para esta oportunidad, está referido precisamente a este punto. Se acaba de revelar imágenes en las cuales, como verán ustedes en este momento en pantalla, Keiko Fujimori hablando muy plácidamente en un diálogo con el mismísimo Fernando Sedimero. Es decir, las mentiras de Keiko Fujimori se acaban de revelar. Su relación con este sicario y mercenario digital, Fernando Cerimedo. Bueno, no sé qué va a pasar a este paso, ¿eh? Solo acá en Perú están tapando, ocultando, escondiendo los grandes medios monopólicos. Sin embargo, en otros países esto está generando todo un revuelo, todo un revuelo. Y aquí, bueno, tratan por todos los medios de opacar, de silenciar este caso escandaloso a nivel internacional. Pero ya, señores, van a ver ustedes, está demostrado o no de modo contundente el vínculo, la relación de este personaje mercenario y sicario digital con las elecciones de primera y segunda vuelta aquí en Perú. Ese es el primer punto que vamos a abordar. Las mentiras de Keiko Fujimori y su relación con el sicario y mercenario digital Cerimedo o Fernando Sedimero. ¿Qué implica esto? ¿Qué significa esto? Recordarán ustedes que solo en el programa de ayer habíamos adelantado lo que decía Keiko Fujimori. A ver, vean ustedes un adelanto, no un adelanto.
1: Fernando Cerimedo estuvo en Lima, en el país, el día que el señor Fernando Cerimedo estuvo en Lima, en el país, el día de la juramentación del 28 de julio. Para preguntarle directamente, ¿él fue parte de la campaña, participó en Fuerza Popular durante la campaña? ¿Por qué ha tenido presencia en las diversas campañas de presidentes de la región?
2: Sí, yo puedo señalar con claridad que el señor Cerimedo no ha participado en nuestra campaña electoral, ni en primera ni en segunda vuelta.
0: Eso es lo que
2: No.
0: decía, eso es lo que decía, ¿eh? No participó, o sea, ni lo conoce, no tiene ninguna relación, no tiene nada que ver. Pero ahora, señores, ¿qué dice esta imagen? Muy plácida y alegremente, mira, fíjense. Ahí está, ven, son otros socios o cómplices de este Cerimedo. Y Cerimedo, ahí está, mira, Keiko Fujimori. Muy alegre. En un diálogo, en una conversación, muy de confianza. Y Cerimedo, ahí está el pelado, ¿no? Es el pelado, que está de espaldas. ¿Dónde están? ¿En qué lugar? ¿Qué hacían? Van a ver ustedes los detalles. Así que ese es uno de los primeros puntos, uno de los primeros temas que tenemos planteado precisamente para hoy. Bueno, y en una segunda parte, ¿qué tenemos? A ver, entre la segunda y la tercera parte vamos a tratar a ver temas breves, puntuales.

0: El fiscal de la Nación Tomás Gálvez, acaba de hacer una denuncia pública. La Policía Nacional del Perú no coordinó en absoluto con la Fiscalía por el caso del secuestro y los crímenes en Trujillo. La policía estaban haciendo las cosas por su cuenta, sin coordinar con el Ministerio Público, en el caso del asalto y los crímenes. Fíjense, ¿quién ha hecho todo esto? ¿Quién o quiénes hicieron para que ocurra y para que pasen estas cosas? El fujimorismo, otorgándole todo tipo de facultades a la policía y que no intervenga la fiscalía. Imagínense, ¿quién confía, señores, en las labores que hace la policía? ¿Acaso no el Congreso mafioso es la que se encargó de aprobar ese tipo de leyes? ¿Por eso se le denomina, acaso no, leyes pro crimen? Bueno, ese es un tema sobre este último hecho que acaba de ocurrir en Trujillo, el crimen y secuestro, ¿no? Del que tanto se está hablando, pero menos del escándalo y los problemas políticos y el fraude y todas las manipulaciones que hubo en la primera y en la segunda vuelta electoral, cuando ese debía ser el primer punto. Y hay que adelantar nomás. ¿Y qué están haciendo en el Congreso de la República? ¿Los congresistas, los parlamentarios todavía no se han enterado? ¿No se han informado? ¿O se están queriendo dar por no informados, por no enterados? Y por otro lado, a ver el otro tema, a ver en la tercera parte, otro tema, a ver, van a ver ustedes. ¿Ven esta imagen? A ver. La Iglesia Católica acaba de lanzar una colecta nacional para la visita del Papa. Colecta nacional para la visita del Papa. ¿Qué dicen ustedes? A ver. ¿Colecta la Iglesia Católica? Colecta nacional para la llegada del Papa. Oye, algunos dirán, pues, ay, pobrecitos, hay que colaborarles, hay que darles por lo menos un sol. Colecta nacional, la Iglesia Católica, cuando desde el Vaticano, este conocimiento público, señores, la Iglesia Católica desde el Vaticano tienen grandes inversiones, bancos a nivel internacional, inversiones en diversos ámbitos, en diversos sectores, hasta inclusive en los últimos años se ha revelado que tenían o eran socios en la industria militar y armamentística. Y así en diversos ámbitos. Grandes propiedades a nivel mundial, a nivel global. Y pidiendo colecta nacional. Pobrecitos, ¿no? Yo creo que esos 4 o 5 millones que quieren recaudar, pues lo pueden, no sé si lo puedan hacer rápidamente. Algún potentado. ¿O acaso va a terminar la gente pobre, la gente del pueblo, como siempre, poniendo sus centavos ahí? ¿Y los grandes pulpos? Que dicen creer de boca para afuera, que dicen creer en Dios, que dicen creer en Jesucristo y todos los santos, se van a hacer de la vista gorda. Cuando ellos, imagínense, regalan en campañas electorales 4, 5, 6 millones como si nada, y vamos a ver ahora. Y no estén pues mirando ya a la gente pobre, a la gente del pueblo, a la gente de base. Pero qué cosas tan cosas increíbles, ¿no? Paradójicas que ocurren en estos tiempos. Vamos a comentar algo, a ver, sobre ese particular en la tercera parte del programa. A ver, en la última parte estaremos por lo menos a hablar brevemente sobre este particular. Hay cosas y hechos que están ocurriendo en la vida política de nuestro país. Todo esto está vinculado, relacionado al ámbito político. Así que amigos, esto y mucho más inmediatamente en el presente programa.
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0: volcándonos precisamente a este primer punto, a este primer tema programado, previsto en el presente programa, empezaremos precisamente a ver con estas imágenes que demuestran o muestran todo lo que ha venido ocurriendo con la actual gobernante Keiko Fujimori, que está ya definitivamente metido en este problema y en este escándalo internacional. Estuvieron tratando de tapar, de ocultar todos estos días cualquier vínculo, cualquier relación, pero ya es imposible. Es imposible. Ya no pueden. Y cada día anda apareciendo uno y otro caso. Uno y otro caso. Ayer, en el programa anterior nomás, Keiko Fujimori salió a decir de que no, yo no lo conozco, yo no tengo ninguna relación. De repente, si en algún lugar lo he saludado, nada más, pero no, ni recuerdo, o sea, absolutamente. Menos ha podido intervenir aquí en la campaña electoral de la primera o la segunda vuelta este mercenario digital, como lo están denominando, o mercenario tecnodigital, bueno, diversos calificativos, que está detenido en Bolivia por tentativa de feminicidio o homicidio en contra de su pareja y su hijo. En contra de su pareja y su hijo. Bueno, y a propósito de ello, acaba de mostrarse esta imagen. Bueno, inclusive nosotros, estas imágenes inclusive ya lo habíamos mostrado en una ocasión, pero no teníamos pues por lo menos el nombre y no sabíamos quiénes eran estos desconocidos. Esto ya viene, señores, del 10 de febrero, 10 de febrero de este año. ¿Dónde? A ver, les hago una referencia para luego, a ver, darles unos datos. Keiko Fujimori se fue antes de la campaña electoral, pero en el presente año, se fue a Estados Unidos a participar en una fiesta. ¿Pero en qué fiesta? En una fiesta de gala organizado precisamente por los socios y cómplices del gobierno de Donald Trump, propiamente por la cúpula del Partido Republicano en Estados Unidos, en Florida. Fiesta de gala. Y Keiko Fujimori pidió, solicitó participar precisamente en esta fiesta de gala. Ese programa, esas imágenes los hemos mostrado, deben recordar ustedes. Y bueno, hemos estado nuevamente buscando, tratando de ubicar, pero bueno, no sé, creo que se hizo humo y en otros medios también, bueno, lo han borrado, lo han desaparecido, pero sí lo hemos tratado, inclusive, los hemos mostrado. Keiko Fujimori. Y ahí no sabíamos todavía, a ver, quiénes eran estos desconocidos, estas personas, con quiénes están Keiko Fujimori hablando, conversando con una confianza de alto nivel. Ahora sabemos de que este era pues el Cerimedo y los otros también, igual, otros cómplices, socios de esta trafería que nos hicieron a nivel internacional, en diversos países, ¿eh? No solamente acá en Perú, en diversos países. Entonces, solamente esa referencia. Aquí vamos a tener más datos concretos. Y sobre esto también, a nivel internacional se está hablando bastante, bastante, ¿eh? Videos, textos, todos datos. Aquí en Perú ya algunos medios están empezando, algunos medios en redes sociales, pero los grandes no. En este caso, a ver, el diario La República también acaba de publicar esta versión, que nosotros ya lo habíamos tratado en ocasiones anteriores. Habíamos mostrado inclusive ahí con quiénes se saludaba, con quiénes estaba, pero no teníamos pues el nombre ni sabíamos quiénes eran estos personajes. Pero ahora sí están identificados plenamente. ¿Y quiénes son? Van a verlo ustedes. Nombre por nombre, uno por uno. Hay por lo menos cuatro personajes que están a la vista. Uno, dos, tres, cuatro. Cuatro personajes que aparecen ahí. ¿Quiénes son estos? A ver, van a ver. Vamos a ver. A ver. Keiko Fujimori niega una vez más la relación directa con el mercenario o operador digital de una serie de fraudes electorales que han ocurrido en diversos países. Nada menos de Fernando Sedimero. Este Cerimedo, que está preso en Bolivia, acusado de intentar asesinar a su pareja, pero no solo por eso, ahora está ya por lavado de activos, por diversos delitos ya, que se están complicando cada vez más. Aquí pueden ver ustedes una imagen en la que se muestra Keiko Fujimori junto a Fernando Sedimero y sus socios, sus otros socios. ¿Quiénes son estos socios? Van a ver ustedes a continuación. A ver, Fernando Sedimero, según Keiko Fujimori, no ha participado en nuestra campaña electoral, así dice textualmente, ni en primera ni en segunda vuelta. No tengo relación, ni personal ni laboral, como lo acaban ustedes de captar en la primera parte, ¿eh? Y vamos a nuevamente reiterarlo. No ha participado en nuestra campaña ni en primera ni en segunda vuelta. No tengo relación personal ni laboral. Esas son las palabras textuales de Keiko Fujimori. Al responder cuando le preguntaron, ¿no?, sobre este punto, sobre este tema. Y luego se puede, a ver, por lo menos precisar lo siguiente. A consecuencia de la tentativa de feminicidio en Bolivia de parte de este Cerimedo a su pareja, Nadia Beller, se difundió una serie de versiones y casos en la que está inmerso este personaje. Y de ahí se conoce las cosas que han venido ocurriendo, ¿no? Este Cerimedo, como ya lo hemos tratado anteriormente, es un agente, es un mercenario al servicio de la ultraderecha internacional y principalmente al servicio de la CIA y del gobierno de los Estados Unidos para hacer estas campañas sucias, campañas de desinformación y campañas de descrédito contra sus opositores de la ultraderecha en diversos países. Y él mismo, como ustedes lo han podido captar en el programa anterior, cuando mostramos imágenes, cuando él dice y se jacta de que hemos ganado en Honduras, en Bolivia, en Argentina, en Chile y en diversos países, en base a estas campañas sucias de manipulación de la opinión pública. Pero que hemos precisado que no solo consistía el fraude y la manipulación solamente con esas campañas de cuentas falsas, de cientos y miles de cuentas falsas, sino que al mismo tiempo habían otros que tenían otro tipo de maniobras en los diversos procesos, como ya lo hemos indicado así en palabras puntuales, concretas, no solo en las mesas, no solo en la alteración de las actas, sino también introduciéndose en el sistema electoral de estos diversos países, es decir, metiéndose al software o al cerebro de donde se almacenan los datos de los diversos procesos electorales. Ahí tenían acceso. Es decir, el fraude ha consistido de diversas maneras, no solo de una manera. Pero estos mercenarios eran los que se encargaban de efectuar campañas sucias. Cuando decimos campañas sucias, era precisamente para satanizar, para desacreditar, para insultarlos con esas cientos y miles de cuentas falsas en las redes sociales. Y para echarle flores a sus candidatos preferidos. ¿Se dan cuenta? ¿Está claro? Y ahora, la gran incógnita era, pues, si eso ha ocurrido en Argentina, en Bolivia, en Chile, en Honduras, en Colombia, no me abro último, elecciones casi paralelas con Perú, anteriormente en Ecuador. ¿Y aquí en Perú no ha pasado eso? Si ya se sabe qué ha ocurrido en todos estos países y el Perú estaba exento. Y la pregunta hace unos días, la semana anterior nomás decíamos, ¿y aquí en Perú no haya pasado lo mismo? Mucha gente se preguntaba eso. Y nosotros mismos decíamos, ¿y en Perú no? ¿Creen que no ha pasado eso? Entonces la gran incógnita era, a ver, en algún momento se sabrá. Y exactamente ahora, señores, se va conociendo paso a paso, día a día, va saliendo estas cosas. Y ante la pregunta que le hicieron a Keiko Fujimori, a ver, ¿qué relación tenía? ¿Tenía alguna relación con este Cerimedo? Keiko Fujimori salió a decir, no, no, nada que ver acá.
1: Fernando Cerimedo estuvo en
0: Escúchalo,
1: Lima, en el
0: escúchalo.
1: país, el día sido que el
0: Escúchalo.
1: señor Fernando Cerimedo estuvo en Lima, en el país, el día de la juramentación del 28 de julio. Para preguntarle directamente, ¿él fue parte de la campaña, participó en Fuerza Popular durante la campaña? Porque ha tenido presencia en las diversas campañas de presidentes de la región.
2: Sí, yo puedo señalar con claridad que el señor Cerimedo no ha participado en nuestra campaña electoral, ni en primera ni en segunda vuelta. No tengo relación ni personal ni laboral. No la he tenido ni la tengo. Su presencia en el Perú, no sé a qué corresponde, habría que preguntárselo a él. Seguramente lo habré saludado en algún sitio, pero no tengo ninguna comunicación ni relación con él.
1: Fernando Cerimedo estuvo en Lima.
0: Bueno, ahí está. No ha participado ni en la primera ni en la segunda. Keiko Fujimori, no seas mentirosa. Otra, igual que la Dina Boluarte, ¿no? Una mentirosa de primera línea. De primera línea. Si no ha participado ni en la primera ni en la segunda vuelta, entonces, ¿qué hacía este Cerimedo acá en Perú? No solo ahora, el 27 y el 28 de julio, en la asunción y en la juramentación de gobierno. Cerimedo estuvo ya el año pasado, aquí en Perú, una y otra vez. Hay que recordarlo. A ver, aquí tenemos algunos datos. El consultorio operador digital y mercenario argentino Fernando Cerimedo, señalado como el cerebro de estas campañas sucias de desprestigio y de satanización en contra de sus opositores, estuvo vinculado estrechamente a la candidata Keiko Fujimori, ahora gobernante en el país. Y aquí ya están algunas referencias. La relación con el equipo fujimorista no era reciente, sino que comenzó ya desde el año pasado, 2025, el año que arrancó la campaña electoral y la confirmación de la candidatura de Keiko Fujimori aquí en Perú. Y a ver, vamos a ver algunos datos. A ver aquí. El 30 de octubre del pasado año 2025, Keiko Fujimori anunciaba su cuarta candidatura presidencial. Pocas semanas después, Cerimedo ya estaba no solo merodeando, sino ya estaban en contacto aquí en Perú. El 9 de noviembre del año 2025, llegó a Lima desde Bolivia, Cerimedo, y el mismo día salió con dirección a Colombia. Lo mismo ocurrió el 9 de diciembre. Arribó desde Bolivia y luego también volvió al país altiplánico, nuevamente a Bolivia, ya no a Colombia, sino a Bolivia. Asesoraba al entonces candidato de la derecha, Rodrigo Paz, pero estaba en estrecho contacto con la candidata Keiko Fujimori. El 17 de agosto del año 2026, ahora, desde agosto del 2026, la abogada Nadia Veller acudió a un hotel de Santa Cruz de la Sierra, en Bolivia, para recibir información relacionada a un caso que estaba investigando. Cuando llegó al punto del encuentro, dos sicarios le dispararon para quitarle la vida y quedó gravemente herida. Eso ya como referencia, ¿no? Pero ahí están. Ahí están los datos. Entonces, Cerimedo ha estado varias veces aquí en Perú, el año pasado ya. Una y otra vez. Y no era necesario pues, que se instale o que se ponga a vivir acá en Perú. Porque toda esta mañosería, toda esta maniobra de distorsión, de manipulación, simplemente se hace a través del sistema. Ahora, sumada a todo eso, inteligencia artificial, a través de la vía internet, todas las manipulaciones. Y estuvo una y otra vez el año pasado, en octubre, en noviembre, en diciembre. ¿Y cómo es eso que no ha participado ni en la primera ni en la segunda vuelta electoral? ¿Y quiénes estaban encargados aquí en Perú? Y no necesariamente este cerimeo tenía que estar en diversos países simultáneamente. Habían otros equipos que estaban operando. Y él estuvo ahí una y otra vez el pasado año. En agosto, octubre, noviembre, diciembre. Y de remate, para corroborar todo esto, este 27 y 28 de julio llegó desde Bolivia para participar como un invitado especial, mira, fíjense, en el acto de juramentación de Keiko Fujimori. Cualquiera nomás puede participar. Usted, a ver, siendo peruano, inclusive, pueden dejarle participar y acercarse, fotografiarse, estar junto con Keiko Fujimori, estar junto con los embajadores y con los gobernantes invitados. Como lo fue el amigo íntimo de Keiko Fujimori, este señor Valenzuela, Damián Valenzuela, también de procedencia argentina. Ya no se puede ocultar esto, ya es difícil. Dice que no tenía relación, ni no ha participado ni en la primera ni en la segunda vuelta. Pero ahí están. Ahí están las cosas, señores, que se van dando, que se van presentando en este escenario, en este contexto. Esta imagen la desmiente total y absolutamente a Keiko Fujimori. Y hay otras imágenes que va a salir más, ¿eh? Para el siguiente programa. Van a salir otros materiales. Este fin de semana, en las próximas horas, van a salir más cosas, de seguro. Pero yo creo que con esto ya está, ya no hay nada que desmentir, nada que, no hay duda de la cercana e íntima relación de estos personajes con Keiko Fujimori. Amigos, ahora vamos a dar los datos, a ver, algunos datos. Algunos datos. A ver. Respecto a esta imagen, ya sobre la presencia de este cerimedo acá el 27 y el 28 de julio para el acto de juramentación de Keiko Fujimori, ya no hay duda, ya lo hemos tratado en el programa anterior, ¿no es cierto? Ya le hemos mostrado imágenes, todo ello, pero ahora vamos a ver, puntualizar sobre esta imagen, sobre esta fotografía puntual. Y para mejor entender, a ver si podemos ver otra con identificado. Cada uno con sus números, a ver, vamos a verlo, para que ustedes lo identifiquen plenamente. Ahí está, ahora está, esta sería otra imagen, pero que está ya, a ver, individualizado, uno por uno. Ahí estaba, ampliamos la imagen, ¿eh? Estamos ampliando la imagen. Los que están en televisión, los que están en redes sociales, lo van a ver puntualmente, pero para nuestro público de la radio, lo vamos a ver, explicar y detallar de quiénes se trata. Ahí están ya, cada uno con sus números, están enumerados ahí. O no, están, bueno, con letras, ¿no? A, B, C, D. A, B, C, D, con letras. A ver, ¿quién es el que está con la letra A? ¿Quién está con la letra B? ¿Y a quién lo pone con la letra C? ¿Y quién con la letra D? A, B, C, D están. Ahí está, claramente para identificarlos clara y nítidamente. A ver, aquí tenemos ya. A ver, en esta ocasión, como ya lo hemos adelantado, señores, se revela, se da cuenta de que Keiko Fujimori participó en una fiesta de gala, ocurrida en Estados Unidos el 10 de febrero de este año. 10 de febrero de este año, es decir, antes de la primera y la segunda vuelta. ¿Y a qué fue Keiko Fujimori? A Estados Unidos, a participar en una fiesta. ¿Quién se va a dar el lujo a participar, a ir a una fiesta o a una invitación a otro país? Y todavía a Estados Unidos, fíjense. Keiko Fujimori fue, pues, precisamente para vincularse y para hacer esas tramas, precisamente con estos mafiosos, con estos que eran parte de esa organización criminal a nivel internacional, para ponerse en contacto precisamente con estos personajes, al que lo han presentado como estrategas, como asesores en otros casos, en otros como inversionistas, como es el caso de su amigo íntimo que le hacía los masajes, ¿no? De todo tipo, a Keiko Fujimori. A eso fue, a vincularse con la gente más retrógrada y más fanática del Partido Republicano, a esa fiesta de gala. A eso fue Keiko Fujimori, el 10 de febrero de este año, del presente año, 10 de febrero, tome nota. Fiesta de gala, denominado de la prosperidad hispana, que se celebró en el Club Mar Lago, en Palmas, una de las mansiones de nada menos y nada más que de Donald Trump. Esta fiesta de gala se produjo ahí. ¿Y en qué lugar está esto? ¿Dónde están? Precisamente en esa mansión de el actual presidente de los Estados Unidos, Donald Trump. Ahí están, en la Florida. Palm Beach, Florida. Como verán ahí, Fernando Cerimedo, señores, ahora no puede decir que no lo conoce o que no tenía relación, aparte de estas conversaciones muy amenas con todos ellos, coordinaciones que hicieron, Cerimedo, inclusive como parte del programa y de la agenda que tenían de esa fiesta de gala, lo presentaron a Cerimedo como el consultor político hispano del año. Así lo presentaron, mira, fíjense, porque participaron también otros de la ultraderecha de diversos países, en las cuales estuvo realizándose elecciones a nivel internacional. Y ahí, señores, aquí tenemos el dato, ¿eh? Cerimedo, este mercenario digital, fue presentado y premiado, mira, fíjense, premiado como consultor político hispano del año e inclusive ofreció un breve discurso de agradecimiento, Cerimedo. Así lo presentaban a este personaje, como el consultor político de mucho prestigio internacional y todavía el consultor hispano del año. Y es más, dio un breve discurso. Cerimedo, este mercenario. Así que Keiko Fujimori no puede decir de que, bueno, no, yo no lo conozco, no tenía ninguna relación, o que de repente en algún lugar lo vi. No, señores, ha sido parte, ha estado ahí. O sea, como un personaje importante y principal de esa fiesta de gala, donde participaron precisamente estos diversos personajes en la que estaban inmersos en estas tramas. ¿Y quiénes son estos personajes? Ahí vamos a llegar a ese punto. A ver, ¿qué más datos aquí aparecen? En esta fiesta de gala compartió fotografías en las que aparecen Keiko Fujimori en compañía, a ver, ¿con quién está con la letra? Vamos a ver la letra, a ver, están identificados con letras, ¿eh? A, B, C, D. Keiko Fujimori está con la letra B. Y su amigo íntimo, ahí está, mira, ahí, bueno, decían que no se conocían, recién se conocieron acá y vino una sola vez Keiko Fujimori. No, señores, otra mentira más de Keiko Fujimori, ¿eh? Con su amigo íntimo, que dijo en días pasados, recordarán ustedes, no, el día 11, creo, de agosto. Bueno, tuvo una coincidencia y se encontró de modo casual con este Damián Valenzuela, dando a entender que por primera vez, bueno, se ve encontró un encuentro casual, nada más, y que no, después no hubo absolutamente nada. No, señores, ahora se sabe que Keiko Fujimori, por lo menos la prensa ya lo ubicó y lo identificó, más de 4 veces tenían citas, tenían encuentros en ese spa con este Damián Valenzuela. Pero no solamente había sido ahora en agosto, entre julio y agosto, acá en Perú, antes de que sea elegida, antes de que sea proclamada y después de que asume el cargo, sino que en Estados Unidos, ya mira esta imagen, el 10 de febrero ya estaban ya íntimamente vinculados, Keiko Fujimori con su amigo íntimo. El amigo íntimo está con la letra D. Vean ustedes, está la imagen, a ver si lo ampliamos. Si podemos ampliarlo, a ver un poquito más. Ahí está. Keiko Fujimori está con la letra B. Y su amigo íntimo está ahí, mira, con la letra D. Ese es Damián Valenzuela. O sea, con este Damián Valenzuela ya tenía un vínculo, una relación ya de mucho tiempo. Igual ahora los otros. ¿Quién es este personaje que está con la letra A? Con un terno de a rayas. Es un personaje también socio de Cerimedo. Rivas, de apellido Rivas. A ver, vamos a tener el nombre completo más adelante. Aquí tenemos una información extensa, ¿no? Rivas. Y el pelado que está de espaldas es precisamente este mercenario digital o tecno mercenario digital. Bueno, diversos calificativos que tiene, ¿no? Es nada menos y Fernando Cerimedo, con la letra C. Está identificado con la letra C. O sea, con la A, Rivas, con la B, Keiko Fujimori, con la C, Cerimedo, y el amigo íntimo de Keiko Fujimori está ahí con la letra D. Están plenamente identificados los cuatro personajes. Keiko Fujimori en compañía de su amigo íntimo, asesor financiero argentino Damián Valenzuela. Asesor financiero, inversionista, ¿cómo lo presentaban? ¿No? ¿En qué han invertido acá? Han inventado cosas, empresas fantasmales, que supuestamente eran para asesorías, para cosas, o sea, para engañar muchachos, pues como dicen. Y es más, Valenzuela estaba aquí en Perú, proveniente de Argentina y de otras partes, por 16 veces. 16 veces, no es la primera vez que venía acá a Perú, 16 veces en Lima, durante la campaña de Keiko Fujimori. 16 veces estuvo. Iba, venía, iba, venía. ¿Para qué cosas? Ya ustedes pueden imaginar, ¿no? En la imagen también se aprecia al consultor argentino, Adrián Andy Rivas. Ahí está el nombre, ya está el nombre. Este personaje que está con la letra, a ver, vamos a seguir ampliando. Este personaje que está con la letra A es Adrián Andy Rivas. Con la letra A, el que está con terno a rayas. Terno a rayas, ¿no? Quien es socio de Fernando Cerimedo. El que está con terno, socio. Y con eso tenía vínculo Keiko Fujimori. Ahí está, las imágenes. Nadie lo puede ocultar eso. Socio de Fernando Cerimedo, ¿no? Este Rivas, el que está con terno a rayas. ¿Con quién asesoró al candidato presidencial Santiago Peña en Paraguay? Han asesorado, mira, fíjense, este Cerimedo, este Rivas y otros, todos estos supuestos estrategas, supuestos asesores, estaban metidos en esas campañas de fraude y manipulación en diversos países, en Paraguay, mira, fíjense, en Paraguay, en Argentina, en Bolivia, en Chile, en Colombia, en todos los lugares donde ha habido precisamente grandes fraudes electorales. Estos son unos grandes trafas, pues, entonces. A ver, en la misma fotografía se observa a una persona con las características físicas de Fernando Cerimedo. Bueno, ya está claro eso. Está plenamente identificado. Mientras Keiko Fujimori aseguraba no haber mantenido contacto, que no lo conocía, que no ha participado ni en primera ni en segunda vuelta electoral, estos personajes. Todos estos han estado, señores, participando directa e indirectamente en la campaña electoral de primera y segunda vuelta. ¿Quién puede negar ahora esto? Esta reunión, este encuentro que tuvieron es en Estados Unidos, en esa fiesta de gala, donde se fue especialmente para esas cosas, no solamente para la fiesta, sino también se quedó 2-3 días Keiko Fujimori para armar toda la trama, para coordinar todos los últimos detalles. y después llegaban uno y otro. Y hemos mostrado a los otros asesores también, al Díaz Rosillo, ¿no? Carlos Díaz Rosillo. Es otro. Que inclusive estaba ahí paseándose en los medios televisivos en Lima. Antes y después de la primera y la segunda vuelta electoral se paseaba ahí, entrevistas, como un asesor experto, estratega, político de Keiko Fujimori. O sea, todos sus asesores eran estos. Mercenarios, trafas, que prácticamente eran toda una organización criminal que estaban operando a nivel internacional. Pero, señores, no son solo ellos. El asunto está en ir a la punta de dónde proviene todo esto. Eso es lo que hay que ver, señores. Ahí tenemos que llegar. Aunque hemos adelantado ya en programas anteriores. ¿Quién o quiénes los han no solamente alentado, sino los han prácticamente creado esta organización criminal a nivel internacional? ¿Quién los ha financiado? ¿Quién les paga? ¿Quién y de dónde provienen los miles y millones que ahora les han encontrado en sus cuentas a este, principalmente este Cerimedo que está detenido? No es 10, 20 millones, nada más, no es, señores. En sus cuentas, ahora, registran cantidad de millones, 200, 300 millones de dólares. ¿En dónde? ¿En dónde, señores? Ahora, se le ha encontrado, señores, ahora a este Cerimedo en las últimas horas, lo último que se conoce es que se le ha ubicado, se le ha encontrado su billetera digital. Billetera digital. Que ya no trabajan con los bancos enteramente, sino billetera digital. Los denominados BTC. Así que, amigos, cada día va saliendo más cosas. Eso es, por lo menos, lo que pueden ustedes observar y ver. ¿Qué les parece todo esto? A ver, ¿qué opinan? ¿Qué dicen ustedes? A ver, respecto a este asunto, a este tema. A ver si podemos adelantar algo, un pedacito. Cerimedo y la relación con Keiko Fujimori. A ver, tome nota.
3: Un personaje vuelve a aparecer en el escenario político peruano. Se trata de Fernando Cerimedo, consultor y operador digital argentino, señalado por su participación en campañas políticas de la derecha latinoamericana. Una investigación de La República revela que Fernando Cerimedo estuvo en Lima durante la juramentación de Keiko Fujimori el pasado 28 de julio, pero hay algo más. Los registros migratorios y los testimonios recogidos apuntan una serie de conexiones que podrían ayudar a entender cuál fue su papel alrededor de la campaña fujimorista. Según la investigación, Cerimedo llegó a Lima el 27 de julio de 2026, procedente de Bolivia, y abandonó el Perú el día siguiente, con destino nuevamente a Bolivia. Es decir, permaneció en territorio peruano precisamente durante la jornada de la juramentación de Keiko Fujimori. La versión cobra especial relevancia por las declaraciones de Nadia Veller a La República, expareja de Cerimedo. Veller aseguró que el propio consultor argentino le envió desde el Hotel Marriott, ubicado en Miraflores, una fotografía de una mujer que, según su versión, sería un contacto con el equipo de campaña de Keiko Fujimori. Además, afirmó que Cerimedo se reunió y desayunó con esta persona el mismo día de la juramentación en el Hotel Marriott de Miraflores, pero esta no fue la primera vez que Cerimedo estuvo relacionado con el proceso electoral peruano. Sus movimientos migratorios muestran que ingresó al Perú en diciembre de 2025 y regresó nuevamente en noviembre y diciembre de ese año, coincidiendo con el periodo posterior al anuncio de la candidatura presidencial de Keiko Fujimori. La investigación también señala que Cerimedo estuvo vinculado a campañas políticas en distintos países de la región. Veller sostiene que partidos políticos lo contrataban para desarrollar campañas digitales destinadas a favorecer a candidatos de derecha. Entre los políticos con los que habría presumido tener relación se encuentran Rodrigo Paz, Nasri Afura, Santiago Peña, Javier Milei y José Antonio Kast. Y aquí aparece una segunda pieza de esta historia. Durante la juramentación de Keiko Fujimori, también coincidieron en Lima Carlos Díaz Rosillo y Damián Valenzuela, asesores reconocidos de la presidenta, La investigación sostiene que los movimientos migratorios de los tres, Cerimedo, Díaz Rocillo y Valenzuela, muestran que estuvieron en Lima durante las mismas fechas. Carlos Díaz Rocillo es director del Centro Adam Smith para la Libertad Económica de la Universidad Internacional de Miami, institución que, según el mismo asesor Carlos Díaz Rocillo, pagó a Keiko Fujimori $45,000 anuales por dictar conferencias. Pero hay otro nombre que aparece en esta trama, el español Javier Negre, socio de Cerimedo en la creación del periódico La Derecha Diario. Durante la campaña presidencial, este medio publicó contenidos favorables a Keiko Fujimori. Negre, además, fue uno de los invitados especiales a la juramentación y llegó a fotografiarse con la entonces recién investida presidenta. La presencia de Fernando Cerimedo, Damián Valenzuela y Carlos Díaz Rocillo en Lima durante la juramentación de Keiko Fujimori son coincidencias que difícilmente pasan desapercibidas.
0: Bueno, amigos, como verán ustedes, ¿hay alguna duda más? Está clarísimo, ya no hay duda. ¿O hay alguna duda todavía? Mira, fíjense, todos estos trafaciosos, todos estos mercenarios convertidos como estrategas, como asesores e invitados especiales en la asunción de gobierno el pasado 28 de julio. ¿Qué dicen los amigos fujimoristas? A ver, ¿qué dirán? ¿Qué cosa querrán? Bueno, ahora, a ver, estar pensando para su narrativa. ¿Qué narrativa intentarán dar a conocer luego de conocerse todas estas cosas? Invitados especiales, junto con los embajadores, con los presidentes, invitados para la asunción del cargo, en los lugares preferentes. Y más aún, el amigo íntimo de Keiko Fujimori. Junto con él estaban todos estos personajes. Ahora se sabe de que habían sido unos mafiosos, mercenarios, al servicio de la CIA, al servicio del gobierno imperial de los Estados Unidos. Participaban en todas estas tramas en Estados Unidos, en fiestas, en ese tipo de reuniones. Así que, señores, nos hicieron como dicen el cuento, nos tomaron el pelo total y absolutamente. O sea, y eso estaba claro, ¿eh? La manipulación en la primera y en la segunda vuelta. Mucha gente se preguntaba en la primera vuelta, oye, ¿por qué y de dónde? Si era la candidata más repudiada, ¿y por qué apareció en primer lugar y todavía aumentando votos a comparación de las elecciones anteriores? Ya sabíamos cómo estaban manejando todas las cosas. A ver, ¿qué opinan? ¿Qué dicen ustedes, amigos? Vamos a la pausa y a ver, comentarios, opiniones por las redes. Está habilitada la página de, a ver, les reitero, la página de Hernán Fuentes en el Facebook. Está habilitada la página de Onda Popular Perú. Onda Popular Perú en el Facebook. Opiniones, comentarios. La página de Radio TV Perú está habilitada. El WhatsApp también está. Y las otras páginas que están transmitiendo también simultáneamente. Hagan llegar sus opiniones y comentarios. A ver, ¿qué dicen? ¿Qué opinan ustedes sobre todo esto? ¿Qué le parece todo esto? ¿Se acaba ya de desenmascarar las mentiras de Keiko Fujimori? ¿Qué le parece? ¿Qué demuestran todas estas imágenes? Ayer nomás decía que no, nada que ver. ¿Y ahora? Pausa y continuamos.

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estamos de vuelta para continuar el programa e ingresar a este segundo segmento, a esta segunda parte del programa. A ver, vamos a compartir las opiniones y los comentarios, a ver, del público, de los ciudadanos. ¿Qué dicen? Vamos, a ver, recordarles primeramente, ¿no? Les vamos a recordar, a ver, los números de contacto con los cuales se pueden ustedes comunicar en vivo, en directo. A ver, tomen nota, les recuerdo los números de contacto. Ya lo tienen, la gran mayoría ya lo tienen registrado, ya lo tienen ya anotado, ¿no? Pero lo pueden, algunos que no lo tienen todavía, a ver, para ellos, recordarles cuáles son los números con los cuales se pueden comunicar en vivo, en directo. La primera línea, 900-10-8259. Reitero, 900-10-8259. La otra línea, 980-74-9590. Reitero este último, 980-74-9590. Esas dos líneas van a estar habilitadas para los siguientes minutos. Más adelante, en los siguientes minutos, primeramente vamos a compartir aquí las comunicaciones que están, a ver, en las diversas redes. Y luego, luego ya pueden ustedes ingresar, ¿no? Esas dos líneas están habilitadas. Se está mostrando en este momento en pantalla también. Y eviten de llamar al número interno. Ya estamos registrando llamadas, pero no pueden salir eso, no van a salir. No llamen al número interno porque no va a salir, está desconectado. El número interno, y les reitero, es para fines internos, personales, para consultas, para asuntos legales, para temas internos de la radio. Y está habilitado recién a partir de las 10, de 10 a 12 del mediodía. De 10 a 12 del mediodía, lunes a viernes. Ese número, ¿no? Es recordándoles también, es el 947-48-2648. Reitero, número interno. 947-48-2648. Es el número interno. Muy bien, amigos, entonces ahora sí vamos a ver qué dice el público. Ermelinda, a ver qué dice Ermelinda. Ermelinda, Nina. Keiko Sofía Fujimori está en busca de un papá para sus hijas. Y por eso esas andanzas que tiene. Dice que está en busca de papá para sus hijas. Nos dice Ermelinda, Ermelinda. Bueno, a ver qué dicen ustedes. Félix, el liberal Donald Trump convocó a sus mafiosos ganadores para una fiesta de gala, para anexar Latinoamérica y su estado 51. Solo falta México y Brasil. Bueno, es lo que dice amigo Félix. A ver, vamos a compartir aquí una cantidad de comunicaciones. Vamos a ver. A ver, ¿qué dicen por aquí? A ver. Busca en el diccionario la palabra fraude. Dice, bueno, está. Están polemizando entre uno. Primitivo, a ver qué dice el amigo Primitivo. Primitivo Condori. Buenos días, señor Hernán. Que estos pendejos mercenarios de la ultraderecha argentinos, como Cerimedo y otros, los reyes de los troles, habían sido reyes de los troles. Claro, troles, bueno, lo conocen obviamente por acá, ¿no? Troles. Troles. A ver, Davis. Verdaderamente está demostrado el fraude con complicidad de los Estados Unidos. Davis, Incacutipa. No solo es complicidad. Complicidad es poco, poca cosa. O poca relación, vínculo, ¿no? El cerebro, las órdenes, todo, han sido manejadas desde Estados Unidos. Ellos son los implementadores de todas estas manipulaciones a nivel internacional. Son los autores directos, Davis. No son solo cómplices, sino ellos son los autores directos de todas estas tramas que han venido haciendo en diversos países. Y todavía después decía, ¿qué pasa? Bueno, la derecha está dando un vuelco, está dando un giro, toda Latinoamérica, decían, ¿no? Y en un proceso electoral en Paraguay, en Argentina, en otros, donde tenían opciones de ganar los candidatos que eran de los sectores populares. Todos estaban en primera preferencia y después, sorpresivamente, aparecía ganador el otro, todos de la ultraderecha, uno tras otro, uno tras otro. Y
sería debido a todo esto, pues, a toda esta maquinaria, a toda esta mañosería que han emprendido a nivel internacional. Así que Davis, no solamente son cómplices, ellos son autores directos, ellos son los que financian, ellos son los que han emprendido todo este tipo de operaciones a nivel internacional. Es parte de la maquinaria de la ultraderecha, que han proveído de millones y millones de dólares para todo esto. Pepe Rojas, a ver qué nos dice. Doctor Fuentes, digamos, si eso está prohibido y si fuera así, ¿creen que el fiscal Cuello Blanco podría investigar? Claro, mira, qué raro, ¿no? Acá en Perú. Mira, en otros países, sea Bolivia, Chile y otros países, ya la fiscalía han aperturado investigación. Ya los congresos ya están tomando cartas en el asunto, han formado comisiones de trabajo, investigación ya. Y aquí en Perú no más nada. Como dice Pepe Rojas, tienes razón, Pepe. A ver, Pepe Rojas, aquí el fiscal de la nación, ¿a quién pertenece? ¿A dónde pertenece? ¿Por qué estaba acusado? ¿Por qué lo destituyeron al fiscal de la nación? A este caballero, a este personaje. Este es el fiscal.

Y el gobierno de Keiko Fujimori está con la narrativa siguiente. Bueno, si no nos otorgan facultades legislativas, no vamos a poder combatir la violencia, la inseguridad, la criminalidad, no vamos a poder combatir. Requieren una ley para llevar a los soldados, como ustedes quieren, a la puerta de los penales, de las cárceles. ¿Para eso se necesita una ley? ¿Para eso requieren una ley que les autorice el Congreso? Si ustedes en cualquier momento, a la hora que quieren, lo pueden llevar. Y siempre lo han llevado. ¿Para eso requieren una ley? ¿O requieren que les otorgue facultades? ¿Para decretar estado de emergencia, para eso requieren otorgamiento de facultades? Ustedes lo pueden hacer en el momento que les da la gana. Está en emergencia Lima, está en emergencia varias regiones del norte. Hace tiempo, hace años. Entonces, mira, pero solamente cómo hacen. Ahora quieren dar la narrativa de que el Congreso no les otorga facultades. O sea, ahora quieren aparecer la víctima. Ay, pobrecito, el Ejecutivo lo están bloqueando, no le otorga facultades al Ejecutivo. Si ustedes recién acaban de enviar ese proyecto de ley el pasado fin de semana y ni siquiera habían cumplido los requisitos como corresponde, no han acompañado el acta por las cuales ustedes consideran de que hay la urgencia y la emergencia para aprobarse. No ha habido el acuerdo de los ministros. Recién están regularizando. O sea, quieren ustedes que los congresistas, así nomás, sin mirar nada, así, ya les otorguen facultades. No, señor, ¿cuál es el procedimiento que ustedes mismos han aprobado, fujimoristas o fujiporquistas? Ustedes mismos han aprobado esas leyes, esos reglamentos en el Congreso. Cuando se solicita otorgamiento de facultades, primero llega a mesa de partes. De mesa de partes ponen a consideración del presidente de la Cámara de Diputados. Luego de ello, el trámite siguiente es el presidente de la Cámara de Diputados remite a las diversas comisiones para que traten, aborden esos temas. Y después de todo ese trámite de las comisiones, recién se pone en debate en el Pleno. Eso tiene una duración por lo menos, no menos de 15 días. Y quieren ustedes que en 24 horas o en el mismo día ya se les otorgue, así a ciegas. Pero qué tal majadería de esta. Claro, o sea, ellos mismos han hecho, se han enredado, pues. Ellos mismos han hecho sus leyes pensando de que no iban a ganar y iban a seguir manejando desde el Congreso todos los hilos, como lo hicieron en los últimos años, pero ahora les salió el tiro por la culata. Es por eso que ya están en plan de comprar a los primeros borregos congresistas. Ya se está anunciando. Cuatro congresistas se pasarían a Fuerza Popular y dos a Renovación Popular. ¿Qué tal, no? ¿Quiénes son esos, a ver, posibles o supuestos traidores que se van a vender como borregos, como ganado? A ver, al fujimorismo y a otros. ¿Quiénes? Eso lo veremos más adelante. Bueno, se habla ya de eso, ¿no? De que ya habrían los primeros borregos. A ver, ¿qué dicen por aquí? Eloy, estos fujidelincuentes, ¿qué prueba más piden? Ahí está la prueba contundente de los fujitroles. Cierto, cierto. Eloy Díaz. A ver, Iván, la caca de la presidenta es una de las delincuentes de alto vuelo a nivel internacional. Iván, a ver, por aquí. En esta foto, de la izquierda a derecha, está el socio Cerimedo, Keiko, la fraudulenta, Fernando Cerimedo, Damián Valenzuela. Claro que sí, como lo hemos demostrado en esa foto, están ahí, pues. Están ellos ahí. Ahí están. Está identificado, está con letras, está para. Con la letra A está tal Rivas. Keiko Fujimori está con la B. Con la C está el mercenario Cerimedo, y con la D, está viendo el amigo íntimo de Keiko Fujimori. Esto ya en febrero. Es como decía Keiko, de que no, recién se han encontrado, se han conocido ahí ahora en mes de agosto. Un encuentro casual. Qué casual, había sido varias veces ahí, tenían sus encuentros, sus citas en ese spa. Y en un lugar total y absolutamente reservado, exclusivo para ellos. ¿Qué cosa haría ella? Pues ustedes pueden imaginar. Y ahora no

0: Solamente ella, sino ya tenían, o sea, de razón, pero entonces este Cerimedo estaba el año pasado en agosto, en octubre, en noviembre, en diciembre, el año pasado ya. Sea, tenían ya, es una relación, un vínculo de larga data, pues. Larga data. A ver, ¿qué más dicen aquí? A ver, Eloy, vacancia, no queda otra cosa, dice, ya este es un escándalo imparable. Eloy. Eloy Jacinto. Otro, a ver, otro Eloy, a ver qué dice. Vacancia para este delincuente, para esta mafia de Keiko Fujimori. A ver, otro paro de Jade. Hasta ahora queda demostrado que se conocen. Que se conoce. Queda demostrado que se conoce. Que se conocían ya desde el año pasado. O sea, ya tenían, estaban haciendo toda esta trama, pero no solamente han hecho a última hora. Esto ya han armado desde hace muchísimo tiempo. Estos mercenarios han operado en diversos países. Estos y otros mercenarios han operado también en la campaña de Donald Trump. Por eso en Estados Unidos se habla, pues, de que Donald Trump ha ganado con fraude. Fraude. En Estados Unidos se han hecho ya sus mañoserías. No solo esto, sino otros más. Toda una mafia de gran magnitud. Por eso mueven millones y millones de dólares. Ahí están todos estos personajes. Ñatos de risa, todos ellos, mira, fíjense. Y Keiko Fujimori. Ñato de risa. A ver, vamos a continuar a ver con las comunicaciones. Por este lado están, a ver, Jorge. Buen día, doctor, saludos. Buena información, como siempre. Jorge Llanos. Buen día, doctor Hernán Fuentes, saludos, buena información. A ver, Daniel también está en línea, nos manda imágenes. Aurelio, la verdad siempre sale a la luz. Esta es una vergüenza absoluta. Mafias, narcos, narcos gobernando el Perú. Incapacidad, por eso no hay gobernabilidad, dice Aurelio. Celeste, bien, señor Hernán Fuentes, dice Celeste. Muy bien, Celeste. Y a ver, Juvencio, dice, a ver, Juvencio. Esto es una vergüenza para todo el Perú. Esta es una clara muestra de que Keiko Fujimori nunca ganó. Sí, inclusive con los datos que han difundido acá en todo el Perú, no ganó. Y apareció con votos del extranjero. O sea, parece que había una distancia mayor a la diferencia entre JP y Fuerza Popular. Había una distancia más, una diferencia mayor de votos. Y han manipulado, han hecho todas estas cosas, han tratado de acercar, así, acortar la distancia. Y así ya con el voto extranjero, no, ya consumaron, y el jurado electoral del país se ha prestado. Ya han hecho, ya, pues ya pueden imaginar todo. Pues mira, fíjense con esto más. O sea que tenemos gobiernos ilegítimos. O sea que el pueblo peruano tiene derecho, todo el derecho, ¿eh? Como lo están haciendo en toda parte, con mayor dimensión. Pero el asunto está en lo siguiente, pues amigos. Estos temas están llegando a un sector de la población. Se están enterando. Un determinado sector de la población está dando el interés para escuchar, para captar. Pero hay otro sector, un gran sector de la población, que no tiene información, no entiende, no comprende estas cosas. Esto de fraude digital o la granja de bots. ¿Cómo le explicamos? Ya nosotros hemos cumplido esta labor estos días ya. Ahora también lo seguimos haciendo. Pero llegamos a un sector determinado. Nos están escuchando a través de la radio, televisión y redes sociales. Pero son sectores de la población. Son segmentos de la audiencia. Pero todavía hay un gran sector de la población peruana. Un gran sector, ¿verdad? Que es un público cautivo a los medios nacionales. Que les creen. Que les tienen fe en esos medios porque han nacido, tome nota, no es una cosa así por así, han nacido, han crecido y se han desarrollado con la mentalidad de esos medios, radio, televisión. Así que no perdamos de vista eso. Por esa razón siempre les digo a ustedes y les reitero, y los voy a seguir haciendo. La difusión de estos temas, no perdamos de vista, pongámosle like a los que están en redes sociales y difundan, compartan con los amigos. Y hay que recomendar a los amigos para que hagan lo propio. Porque si no hacemos eso, los grandes sectores de la población van a seguir siendo engañados, van a seguir siendo manipulados, manoseados en la comprensión y en el entendimiento de estos temas. ¿Se dan cuenta? Entonces, eso es lo que tenemos que hacer. ¿Por qué creen ustedes de que en este momento, estos días, la radio, la televisión, estos monopólicos que vienen de Lima, ahí está, ya saben ustedes, uno, dos radios desde Lima, que tienen aquí sus retransmisores en todas las regiones, los canales de televisión de Lima, ¿están tratando estos temas? Ninguno, señores, nada, están hablando de cualquier otra cosa, escándalos, robos, que asaltos, que por acá, en eso están mareados. Están haciendo sus comentarios, presentan sus analistas, especialistas en violencia, en criminalidad, asesores, en eso están. ¿Qué medio de comunicación nacional está abordando este tema? Ninguno, hasta ahora. Pero en las redes, en otros están difundiendo, pero están limitando también. Igual como a nosotros nos bloquean, o estamos bloqueados hace más de 3 años, igual hacen de que estos temas se estanquen ahí nomás. No se propague. Por eso la recomendación a ustedes también. Pongan ley y difundan. No hay otra manera porque estamos bloqueados. No les hacemos la exhortación a fin de tener más seguidores. No, no. Si estamos bloqueados hace tiempo, estamos congelados. En la página de Hernán Fuentes está congelado. La página de Onda Popular está congelada. La página de Radio TV Perú también está congelada hace tiempo. Ahí está, pueden ver. Ahí está en Onda Popular. Hernán Fuentes dice seguidores, tal creo por encima de los 30.000, 36.000, por ahí. Te congeló hace más de 3 años. Onda Popular igual está congelado con 130.000, 128.000, creo que es, ahí está. No se mueve. Para nada. Es como si no habría ni uno más, ni uno nuevo que está viendo nada. O sea, se dan cuenta cómo manipulan, cómo manejan las redes. Pero para estos trafaciosos, para estos mafiosos, para estos mercenarios, imagínense, y todavía con cuentas falsas, lo multiplican por miles o millones, como si nada, de la noche a la mañana. Y la gente, ay, aquí está esa información, debe ser cierto, ¿no? Otro aparece sobre el mismo tema. Le echan flores a unos y a otros lo insultan, lo satanizan. Esa es campaña de desinformación. Campañas sucias de desinformación. Eso lo entiende, a ver, un poblador común y corriente, esa forma de maniobra. No lo entiende, pues, no comprende, no sabe cómo se maneja esto. Inclusive algunos ni siquiera creen. Entonces, esa labor ustedes y nosotros tenemos que hacer. Si no hacemos, si no multiplicamos este tipo de esclarecimientos, vamos a seguir adormecidos. Vamos a seguir engañados, amigos, ciudadanos, compatriotas. ¿Sí o no? Eso es la verdad. Ahí está lo que han hecho. A ver, vamos a ver ahora qué dicen, a ver, los amigos fujimoristas, los fujiporquistas, todo también. Ahora también ya en los hay ya datos también. A ver, ¿tenía que ver algo por qué o no? A ver, solamente hago un adelanto, ¿eh? ¿Se recuerdan ustedes cuando Porqui no pasó a la segunda vuelta y hablaba de fraude y pedía al Jurado Nacional de Elecciones? Les adelanto esto para un próximo programa. Cuando decía una y otra vez, queremos que intervengan expertos internacionales, expertos, para que hagan un peritaje. Yo ya tengo un peritaje de expertos internacionales. ¿Quiénes eran supuestamente esos expertos internacionales? Para que hagan el peritaje de los votos, del conteo de votos en el Jurado Nacional de Elecciones. ¿Quién o quiénes eran? ¿Y a quiénes quería que contrate? ¿Por qué? Para esa labor. ¿Ah? ¿Para qué y por qué? Ese es otro tema. Otro día no lo vamos a mezclar, porque si no nos vamos a enredar más. Muy bien, amigos. Entonces ahora a ver, ¿qué dicen a ver los amigos? ¿Qué van a tratar a ver de maquillar de una u otra manera? Solamente la recomendación breve y puntual. Comunicación breve y puntual sobre el punto de Keiko Fujimori. Las mentiras de Keiko Fujimori sobre su relación con el sicario y mercenario digital Fernando Cerimedo. ¿Qué significa esto? Sobre esa foto, sobre esa imagen, nada más, fuera puntual. No se salgan del tema porque si no pierden la comunicación, ¿eh? A ver, vamos con esta primera rápidamente. Señor, buen día, adelante, lo estamos captando. Nombre y de dónde viene su comunicación.
1: Juan Pedro Hernán, buenos días.
0: A
1: Un
0: ver,
1: poquito
0: adelante,
1: cambiado.
0: adelante, amigo. A ver, amigo.
1: Sí, entonces yo creo que, por esto, ¿a qué se reduciría esta cuestión de esta difamación y calumnia, es lo que se ha hecho, ¿no? Y otro delito más. De ahí no creo que no pase. Yo digo, ¿qué relación tenía con el fraude? Ve usted la campaña sucia que se ha hecho de JP, de Fujimorismo, hasta Renovación, pero Renovación pues no insultaba, productor. Renovación también no creo que haya tenido una granja de bots. Lo que los tiene, pero no una campaña de desinformación, pues, ¿no? O sea, yo le pregunto a usted como abogado, ¿cuál sería, o sea, cuál sería el delito, ¿no? Porque el fraude no existe. Ahí yo solamente veo difamación, calumnia y otro más, ¿no? Y aquí en el Perú, pues, nuestro código, pues, es ínfimo, ¿no? Son 3, 4 años, ¿no? Y es más, esto sería una difamación abierta, ¿no? Que en otros países yo creo que la pena debe ser de 10 a 15 años, ¿no? Usted no puede difamar a una persona así por así, ¿no? Con nombre y apellido. No se puede, ¿no? No se puede. Así sea uno asesino, así sea uno, que le digo, violador, nadie tiene derecho en el Perú a indicarlo así. Ni el juez. Simplemente una resolución de sentencia me indica si este señor está implicado en tal delito y se acabó, ¿no? Entonces yo creo que empezando por ahí, yo le veo solamente esto, como le digo, difamación
0: Muy
1: y un
0: bien.
1: poco y calumnia, ¿no?
0: Muy bien,
1: Entonces,
0: muy bien.
1: ese es el juego político que nos lleva ahora, ¿no? Yo lo
0: Muy
1: veo
0: bien, amigo, muy bien, muy
1: aquí,
0: bien.
1: señor
0: Gracias,
1: Hernán.
0: gracias. Lo
1: Renovación.
0: hemos escuchado, lo hemos captado. A ver, le vamos a tratar un poquito de aclarar al amigo. Dice, a ver, ¿qué delito sería? Sería difamación y calumnia, nomás, ¿no? Dice. No es así, mi estimado amigo. A ver, solamente una breve referencia. Con mayor razón, quienes conocen algo de derecho, quienes han estudiado algo de derecho. ¿En nuestro país hay o no delitos electorales? Por supuesto que sí. ¿Cómo no va a haber? Ahora, en el mismo Código Penal, revisen, dense la molestia. Está tipificado ampliamente delito contra la voluntad popular. Entonces ya no nos vamos a detener más, ya está la respuesta en forma puntual y concreta. Vamos a la otra comunicación. Señor, buen día, adelante, buenos días.
2: Buenos días, doctor. Estoy comunicando acá a la ciudad de Lázaro. Mi nombre es Ignacio.
0: Adelante, amigo Ignacio, a ver qué dices sobre todas estas cosas, qué le parece, a ver qué reacción, qué le parece a todas estas cosas que estamos tomando conocimiento.
2: Sí, efectivamente, doctor. La señora acá representa al sistema capitalista neoliberal. La derecha más rancia en nuestro país y a nivel del mundo. Los fujimoristas, históricamente, empezando ya del finado Alberto Fujimori, siempre se han juntado, se han reunido, han concertado con grupos mafiosos, con personalidades que tienen que ver también en esas situaciones de corrupción, la corrupción generalizada. Ahora bien, en algún momento dijo, y no olvidemos, la señora acá dijo, valga la redundancia, nosotros o vamos a gobernar o voy a gobernar igual que mi padre, dice. El gobierno de su padre ha sido desastroso. Una situación de caos e incertidumbre, sobre todo robo y saqueo en nuestro país, desmantelamiento de las empresas nacionales, entre otros. Entonces, ahora, la otra mecánica, la otra práctica es comprar congresistas al mejor postor en la casita del CIN con Vladimir Montesinos. ¿Eso quién lo va a olvidar? Eso queda siempre. Siempre quedan rezagos los remanentes que hoy por hoy lo van a también volver a poner en práctica. Entonces, ahora estamos viendo ya cuántos diputados o senadores, no sé, ya en términos generales hablaremos el término de congresistas, ya se están alineándose al funcionalismo. Seguramente está corriendo todo el billete, por debajo de la mesa, la compra-venta de estos borregos, de estos mafiosos también, esos arrastrados políticos tránsfugas, entre comillas, pues va a ser la misma situación, va a ser la misma porquería de antes. Simplemente aquí vamos a ver el mismo gobierno de Alberto Fujimori, porque su hija, tan igual como lo hizo el señor Fujimori, entre comillas, pues se va a volver a repetir la historia. De tal manera que no esperamos nada de Keiko Fujimori, porque Keiko Fujimori no ha ganado las elecciones acá en el Perú, honestamente. Es así maquinado, así tejido, como una telaraña desde el extranjero, específicamente de Argentina. Con ese pelucón Javier Milei es lo que ha hecho todo ese manoseo en lo que son los actas de las elecciones, y con eso pues claramente ha sobrepasado a lo que es el partido político de la izquierda. Entonces, las cosas están bien claras, de tal manera que va a ser otra situación de caos e incertidumbre, el gobierno desastroso de Keiko Fujimori, porque en las provincias, en otras regiones, no quieren verlo para nada. ¿Por qué? Porque no nos representa la señora Fujimori. Muchas gracias, doctor.
0: Muy bien, gracias a usted también. Vamos a ver, ir antes a la siguiente comunicación, pero antes de ello, a ver, hay que advertir. Qué raro, qué extraño, ¿no? En diversos países, ya las autoridades, no solo electorales, sino principalmente las autoridades del sistema judicial, ya están tomando cartas en el asunto. En Chile, en Bolivia, en varios países, ¿eh? Ya hay no solo eso, hay protestas, hay marchas, todo tipo de cosas que están ocurriendo. ¿Por qué? Porque se han quedado sorprendidos de que les habían hecho el cuento, pero les habían hecho el fraude, les han, como dicen, metido el dedo. Bueno, hablando así, vulgar o popularmente, ¿no? Y aquí en Perú, nada, nada, ni siquiera para disimular. Y si es que la Fiscalía de la Nación o el Ministerio Público va a tomar la decisión de abordar este tema, es probablemente que lo hagan solamente para simular algunas cosas ahí, que vamos a investigar tal cosa, y después digan que no hay pruebas, no hay nada, bueno, y al final archivado. Probablemente hagan eso. Pero hasta el momento no hay nada. No hay nada. ¿Por qué? Estamos viendo por qué. ¿No? Está claro. Entonces, pero posiblemente ocurre eso. Y en el Congreso de la República todo dependerá de estos sectores que han prometido trabajar, luchar por el pueblo. Vamos a ver qué es lo que hacen. Hasta ahora no se han enterado todavía. No están imbuidos de este tema. No están tomando conocimiento. ¿Por qué no toman acciones? ¿No se atreven a tomar acciones? Pero para que en el Congreso también, porque les van a decir, a ver, ¿dónde está la prueba? Que por acá, ahí están. Es que requieren pues imbuirse, requieren, a ver, ¿para qué tienen asesores? Esto sin necesidad de asesores, pues uno se informa, no hay que hacerle seguimiento nomás. ¿Qué está pasando? A ver, ¿cómo? ¿Qué ha pasado? ¿Dónde? ¿Cuándo? ¿Y por qué se destapó este escándalo? Tienen que comenzar por ahí. O sea, tienen que imbuirse, tienen que hacerle el seguimiento paso por paso. Y eso tienen que plantearlo en el Congreso de la República. A ver, planteamos que este caso se investigue inmediatamente, que se conforme una comisión de investigación. Y ahí, pues, por supuesto que no debe intervenir ni un fujimorista, ninguno de sus aliados. Porque si no, ahí ellos van a simplemente sabotear. Esto tiene que estar conformado plenamente por la oposición. ¿Sí o no? Eso ya debía darse en el Congreso. Ese debe ser uno de los temas prioritarios. No hablemos o no hablen nomás así a la suelta nomás, vacancia, vacancia. Está bien el público, sí, la gente del pueblo puede hablar eso. Pero estos personajes que están ahora en el Congreso, otros, no pueden estar hablando vacancia así nomás, suelto, sino tienen que demostrar con hechos, con pruebas. Ahí están las pruebas a la mano, ya no hay forma de Keiko Fujimori, simplemente por el hecho de mentir, está incurriendo en una causal de vacancia por estas mentiras. Por estas mentiras. Eso es parte, señores, de lo que se denomina, a ver, una causal de vacancia o no. ¿Cuánto se ha discutido, se ha tratado en años pasados? Incapacidad permanente. Por las mentiras, por inacción, por varias cosas. Está incurriendo porque está mintiendo al país. ¿Cómo es posible que un gobernante o una gobernante nos esté queriendo mentir así de una manera descarada? Se va acumulando esas causales. Pero no se trata solo de lanzar vacancias, sino tienen que demostrarle, pues. Hacer de que este tema se ponga en el debate nacional, en esos medios que están encubriendo, en esos medios de radio y televisión que están tapando estos escándalos internacionales, que ya tiene relación y está metido el gobierno de nuestro país. ¿Sí o no? Entonces hay que sustentarlo, pues, así tal como estamos demostrando, con documentos, con imágenes, con reportajes, ¿no? A nivel nacional y a nivel internacional. Así tienen que demostrarlo allá los representantes. Y si no hacen eso, pues esos periodistas de Lima, esos mercenarios pagados también de la prensa chicha, esos van a decir, a ver, ¿cómo demuestras? Si el otro no va a poder y lo van a hacer quedar mal. Ah, entonces es por gusto una acusación falsa. Nada tiene que ver Keiko Fujimori. Keiko Fujimori es una angelita. Es una santa. Por poco lo van a santificar. Ahora con la llegada del Papa. Pueden llegar, todavía son capaces de llegar a ese punto. Y le van a vestir ahí todavía con su velo. Bueno, pues vamos a ver la siguiente comunicación. Señor, buen día, adelante, a ver, nombre y de qué parte se comunica, a ver qué dice al respecto, a ver, de estas imágenes, de lo último que va saliendo cada día, más cosas nuevas.
3: Bueno, pues, doctor, buen día. Pues, escuché una vez más, ¿no?
0: A ver,
3: La
0: ¿qué dice?
3: declaración de la señora Caipo, ¿eh? Es que no tiene relación personal ni laboral con ese personaje, ¿no? Tal Fernando Cernero, creo, ¿no? Bueno, pues, sí tuvo, pues, una relación de concoagulación de componentes, así está, pues claro. Y a la vez tuvo, pues, una relación íntima, ahí está, pues, las cosas, ¿no? Con su amigo, dice, ¿no? Con tal, Valenzuela, ¿no? Entonces, estos hechos, pues, doctor, ya están revelados, comprobados. Ahora, el interrogante es, doctor, a ver, ¿qué dicen las autoridades de nuestro país? La Fiscalía de la Nación, los altos mandos de las Fuerzas Armadas Policiales, ¿van a seguir protegiendo? ¿Van a seguir manteniendo, pues, no? Escoltado a esta gobernante escoria. Yo creo que acá ya es necesario, ¿no? Ya, que tome ya, pues,
0: Sí, pues.
3: en agenda, ¿no? Los senadores, los diputados del Congreso, ¿no? Porque mira, anteriormente, cómo tan rápidamente, ¿no? El gobernante Castilla, ¿no? Por estos hechos supuestos, ¿no? Lo vacaron. Y ahora, ¿qué se espera, doctor? ¿Qué están esperando? Yo creo que ya es momento para que, digamos, se tome las acciones, doctor.
0: Bueno, ¿qué debería pasar? ¿Qué debía ocurrir para que nuestro país? ¿Qué se espera a ver de parte del Ministerio Público, del Congreso o el Poder Judicial o quién o quiénes deberían tomar cartas en el asunto ya sobre estos casos? Porque ya son pues escandalosos, ya no solamente a nivel internacional, sino también aquí en nuestro país. Y todavía con quienes ocupan los más altos cargos aquí en el Perú.
3: Ahora, lo que queremos, a ver, el pronunciamiento de la Fiscalía de la Nación, ¿qué dice? Su cargo, pues, su misión, ¿no? Su atribución principal, ¿no? Fiscalizar, digamos, ¿no? O sea, las autoridades. Y hasta la fecha no dice nada. Y ahora, es también lo preocupante
0: No
3: también,
0: están
3: ¿no? Que las
0: cumpliendo esa labor,
3: facultades
0: pues
3: de
0: no,
3: la
0: hasta el
3: policía.
0: momento no están cumpliendo esa labor, ¿no? Será porque están recién, bueno, vamos a ver qué pasa a ver este fin de semana, la siguiente semana yo creo que ya debe, a ver, conocerse algo, alguna noticia más, siguen saliendo a nuevos casos, cada día están saliendo nuevos casos, ¿no? Nuevas pruebas, nuevos hechos que demuestran el vínculo y la relación estrecha entre estos mafiosos que han venido operando a nivel internacional, ahora con el gobierno que está aquí en Perú. Vamos a ver qué pasa este fin de semana. Gracias a mi estimado amigo, ¿eh?
3: Ya, doctor.
0: A ver, la otra comunicación está en espera rápidamente. El tiempo pasa muy rápidamente. Señor, buen día, adelante. Nombre y de qué parte se comunica usted. Adelante. Señor, buen día. Le estamos dando el pase. Adelante, buenos días. Adelante. Bueno, lo tiene ocupada la línea y no deja de ingresar. Simplemente lo tiene ocupado. A ver, lo tiene ocupado ese amigo. Vamos, entonces le damos el pase a la otra comunicación. Buenos días, adelante, adelante, buenos días.
4: Aló.
0: ¿Con quién nos comunicamos y de qué parte?
4: De la ciudad de Juliaca, con Clever. Buenos
0: A
4: días.
0: ver, adelante, amigo Clever, a ver qué nos dices a propósito de estos temas, a ver qué le parece todos estos nuevos casos que van apareciendo día a día.
4: En primer lugar, quiero saludar a todos los oyentes de Radio Onda Popular a nivel nacional, internacional y a nivel regional. Yo creo que esto está demostrado claramente, no solamente acá en el Perú, sino a nivel internacional, toda esta mafia que operaba acá en Sudamérica. Lo que hay que precisar, llegar es, porque esto, mira, todo, hay que recordarse para la historia y tener memoria, estos nombres: Carlos Díaz Rosillo, Fernando Cerimero, Javier Negre, Damián Valenzuela, Marco Rubio, un tal Pascal. Esos nombres nunca hay que olvidarlos. Porque estos, doctor, son simplemente piezas intercambiables. Son peones de la mafia, de la gran mafia. ¿Para quién trabajan y para qué trabajan? Eso es lo que hay que bien señalarlo. Sabemos perfectamente, estos mafiosos peones trabajan para el imperio norteamericano, para el término fascista, digamos, ¿no? Los que manejan la élite gobernante en Estados Unidos, a ellos trabajan. ¿Y cuál es el objetivo? De entregar, o sea, su chamba es entregarle, hacerle presidente a los gobiernos felipillos, vendepatrias en Sudamérica, hacerlos presidentes, después que estos presidentes felipillos, vendepatrias, regalen a sus gustos nuestros recursos estratégicos y hagan lo que quieran con nuestro mercado, el mercado de Sudamérica. Ese es el objetivo. Y esta gran mafia, que es liderado por donde está alojado Donald Trump, en Casa Blanca, tiene su socio, nunca hay que olvidar, los israelíes. Entonces, por lo tanto, eso está clarísimo. Ahora, Keiko quiera negarle, eso es ya, porque tendría que los ciudadanos de bien, los ciudadanos decentes, acá en el Perú, que somos más del 90%, tendríamos que ser tan ingenuos o tontos para poder creerle a una ex reclusa o reo, una carcelera. ¿Quién en su sano juicio creería las declaraciones? Solo lo puedo creer, le puede creer la prensa basura o sus ayayeros, unos cuantos lacayos que se benefician, pero el pueblo en general no lo cree.
0: En la parte, además, final, amigo, a ver, antes de que se vaya usted, en la parte final, culminante, a ver, antes de que se vaya en la comunicación, ¿usted cree de que los grandes medios monopólicos acá en Perú, que están tapando, que están silenciando este escándalo internacional, en algún momento se animen a soltar algo, y no solo de parte de los medios, sino también de parte de las instituciones, como en este caso la Fiscalía de la Nación, el Congreso de la República y otras entidades? ¿Habrá alguna acción, medida? ¿Se prevé eso o no?
4: Yo lo dudo mucho, doctor, porque esto es parte de su gobierno, de ellos, de los medios de comunicación mafiosos que existen en el peor. Es el peor de Sudamérica, de repente a nivel mundial. Porque mira, en Bolivia, en Chile, la prensa le está destapando todo. Inclusive hay una comisión para investigar ya toda la la trama que han hecho. En Bolivia igual. Y entonces acá en el Perú, cosa curiosa. Entonces, está demostrado de que esta prensa basura siempre ha sido alcahuete del vendepatrismo, alcahuete de la corrupción. Por eso también se debe al fracaso de la señora acá, lucha contra la criminalidad. Porque un criminal no puede luchar con otro criminal, pues, doctor, esa es una cuestión lógica. Entonces, también hay que señalar de que, mira, cómo estos medios, como desde Estados Unidos, acuñan esos dos términos. Nunca hay que olvidar, dos términos vienen de la Casa Blanca, ojo por si acaso. Y en estos medios basura de Lima repiten los términos de prosperidad y los términos de orden. Ese se acuña con esos términos, pero son tan hipócritas, que ni siquiera ellos no lo entienden. Muchas gracias, doctor.
0: Muy bien, gracias. Muy bien, amigos. Ahora dejen de llamar un rato. Vamos a ver, ahora sí, a ver, presentarles también, ponerla a consideración. Tomen atención a esto, ¿eh? Entiendan. A ver, hay un análisis breve de parte de una periodista y compatriota que está en Europa. Y lo resume bien este caso. ¿Por qué? Porque también este escándalo que está aquí en estos países de Latinoamérica ha saltado ya a nivel mundial. Ahora en Europa, en España se está también discutiendo, tratando este tema. Ya está, ya a nivel global, y acá en Perú no me están silenciando, qué vergüenza, ¿no?, de tus medios monopólicos. Escuchen ustedes un resumen, una síntesis de Laura Arroyo. Es una compatriota peruana, pero que hace prensa en España, en Europa. Escúchenlo ustedes, un resumen, ¿no? Ya de manera más global. Capten, tomen atención, compartan, amigos, estos temas. Necesitamos que nuestro pueblo, nuestra gente, nuestros amigos, paisanos, familiares, se informen, se enteren. Hay que recomendarles que escuchen, que capten estos temas. ¿O queremos seguir así en la oscuridad? ¿Ser engañados, manipulados? No, seamos de aunque sea, no importa, simpatizantes de derecha, de centro, de izquierda, pero como pueblo hay que entender, hay que comprender estos temas. Porque si no, ¿qué vamos a comentar? ¿Qué vamos a, por lo menos, dialogar con los amigos, con la gente, pues? A ver, tomen nota sobre este mismo tema, sobre este punto. A ver, ¿qué es lo que dice? Escuchen ustedes con atención.
5: Ahí está. A estas alturas ya sabemos quién es Fernando Cerimedo. Este tecnomercenario que se dedicó a manipular elecciones a través de una arquitectura de bots, trolls, cuentas falsas, con la intención no de difundir fake news, esa es la estrategia, sino con la finalidad de alterar los sentidos comunes en los contextos electorales a través de medios digitales construidos para ello y los algoritmos que engañaban con estas granjas de bots. Pero eso hoy no importa tanto quién es Fernando Cerimedo, sino qué es Fernando Cerimedo. Un peón, un alfil, el cerebro de la operación, el principal tecnomercenario, una pieza desechable y sobre todo, ¿pieza de qué? Exactamente. ¿Qué es Fernando Cerimedo? La arquitectura desmontada confirma una cosa. Cerimedo no es el fin y tampoco es el cimiento. Hablamos de una pieza en una maquinaria internacional, transfronteriza, inescrupulosa, corrupta y que comete actos antidemocráticos e ilegales. Pero la clave es, ¿para quién trabaja esa maquinaria? Se trata de una maquinaria plenamente ideologizada al servicio de la Internacional Reaccionaria. ¿Qué es Cerimedo? Una pieza de esa maquinaria que además es completamente desechable, porque el fin no es la maquinaria, sino para quién trabaja. El fin es la ocupación de todas las esferas de más alto poder institucional, político, económico, mediático, judicial, etcétera, para instalar un nuevo orden mundial. ¿Tecnofascismo? Sí, para un neofascismo mundial. La caída de Cerimedo nos cuenta el modus operandi, pero no resuelve el problema. Cerimedo trabajó para hasta 7 países latinoamericanos en contextos políticos específicos y resulta ahora que los beneficiados ni lo conocen. En el reino de la mentira, solo la mentira puede salvar a quienes llegaron al poder gracias a ella. Y al fiel estilo del método de las fake news que difundía Cerimedo, ahora sus antes aliados lo niegan hasta más de 3 veces. Por eso la detención y la captura de Cerimedo por intento de feminicidio y enriquecimiento ilícito no resuelve el problema. Porque la maquinaria de la que formaba parte opera como un animal mitológico que ustedes deben conocer, la hidra. Un ser de múltiples cabezas que cuando le cortas una, en su lugar salen otras dos. Cerimedo ya ha sido reemplazado a esas alturas en la maquinaria de desinformación e intoxicación del debate público. Y aunque por momentos se note que su reemplazo o sus reemplazos no son tan experimentados, créanme, es solo cuestión de práctica. ¿Qué es Cerimedo? La evidencia, queridos amigos, de que la democracia ha muerto. Porque es incómoda para los planes de quienes siempre han mandado sin presentarse elecciones y han decidido implementar un nuevo método de golpe de Estado. No hace falta tanques, tampoco hace falta solo lofer, esas eran las formas clásicas de intervención. La nueva moda es intervenir a través de la intoxicación del debate público que se da en los medios de comunicación y las ágoras de politización que son las redes sociales para conseguir los resultados que quieren. Intoxicar para llegar al poder y llegar al poder para poner al país al servicio del imperio estadounidense. Eso es el escudo de las Américas. La apuesta por hacer de Latinoamérica un continente neofascista con embajadores de ese orden en los palacios de gobierno de cada país en la región. Hay un artículo muy interesante. El politólogo William Callison y la filósofa y politóloga argentina Verónica Gago ponen en cuestión una metáfora que siempre hemos utilizado, Latinoamérica como el patio trasero de los Estados Unidos. Porque esto siempre ha sido así, con demócratas o republicanos en la Casa Blanca. Pero ahora la cosa ha cambiado, se ha bestializado. Y si el gol es hacer de Latinoamérica un continente neofascista, podríamos decir que ya no hablamos de un patio trasero de los intereses yanquis, sino de otro tipo de patio, el patio delantero de la Casa Blanca. Los jardines, los pinos, las vistas, el horizonte, la puerta de entrada de la gran casa neofascista. Latinoamérica es el campo de juego emergente para la experimentación imperial, fascista y sionista de hoy. Latinoamérica es, en la doctrina Don Roe, el patio delantero, la avanzadilla, y Cerimedo lo demuestra. La red de la que formaba parte alcanza hasta 7 países de América Latina que sepamos de momento. En Chile, con encuestas falsas durante el plebiscito de entrada en 2020, su apoyo al rechazo a la nueva constitución y su aportación activa al nuevo presidente Kast. En Brasil, con el impulso de teorías que cuestionaban el triunfo de Lula da Silva, con las que intoxicó el...
0: Momentito, nos detenemos ahí. Hay un dato importante, interesante, que acaba de dar. A ver, este análisis, esta apreciación sobre estos temas. Esta campaña de desinformación, estas campañas sucias, no es solo de ahora. Ya hace varios años han estado operando de esa manera. Hace mucho tiempo. Una de ellas en Chile, recordarán ustedes en Chile lo que ha pasado, lo que ha ocurrido. Y del cual la derecha, inclusive aquí en nuestro país, la ultraderecha se precia de decir, ¿para qué quieren cambio de constitución? El fujimorismo también igual, se precian. Y la ultraderecha aquí en Perú, ¿para qué quieren? ¿Para qué hablan de nueva constitución? Si ahí tenemos el ejemplo de Chile. Luego de elaborar, de hacer una nueva constitución, es el mismo pueblo quien ha rechazado esa nueva constitución. ¿Y qué había pasado en Chile, señores? ¿Qué había ocurrido? A ver, ¿han entendido algo? Lo que dice justamente el material que le estamos poniendo a consideración. En Chile, señores, durante la discusión de la nueva constitución, que fue inicialmente apoyada, respaldada masivamente por más del 70% de la población chilena, después de ser elaborada la Constitución, una de las mejores era, la más progresista de los últimos tiempos, esa nueva Constitución. Y cuando se llevó al referendo, ahí pues, estos mafiosos, estos que manejan cuentas falsas en miles y millones, hicieron una campaña intensa para satanizar, una campaña sucia para desinformar, para desacreditar, para tergiversar, para distorsionar el real contenido de esa nueva constitución. Que el mismo pueblo dijo que sí queremos nueva constitución y finalmente, señores, han volteado el plato. A eso se refiere esta parte del comentario, del análisis. Entonces, ahora recién llegamos a saber, señores, en estos tiempos, de cómo operaron esas fuerzas retrógradas de la ultraderecha, de quienes defienden este sistema, manipularon, engañaron al pueblo chileno, al pueblo me refiero, no a los gobernantes. Engañaron, manipularon. Y también de remate la pasividad del gobierno de Boric en Chile. Esos fueron algunos de los factores por los que precisamente la ultraderecha logró revertir ese entusiasmo del pueblo chileno de querer tener una nueva constitución y desechar la constitución pinochetista, de la dictadura pinochetista. Clara y puntualmente, por eso ahora en Chile están permanentes movilizaciones, protestas contra el gobierno de Kast, y están pidiendo ya, están bueno, hay una fuerte corriente para que ese gobernante, bueno, pues salga o... Está desacreditado y dicen ya lo están calificando como un gobierno ilegítimo, igual como la que se está hablando aquí en Perú, igual como se está hablando en diversos países donde hicieron este tipo de maniobras y manipulaciones. ¿Qué les parece? Así que amigos, eso es lo que ha pasado en Chile. Ya no solamente en estas últimas elecciones, sino ya en el tema de la nueva constitución, que el mismo pueblo pidió y aprobó mayoritariamente. Pero finalmente cuando se elaboró y se puso a consideración en un referendo, ahí hicieron la maniobra, ahí hicieron la trafería, estos mercenarios y otros. Vamos a seguir escuchando esta parte, ¿eh? Interesante, pero tengo que irme a la pausa de una vez porque aquí me están llegando comunicación, a ver qué dicen, recién se pone en contacto, a ver, John González, el amigo John González, la misma delincuente fraudulenta pidió estar presente en esas reuniones de premiación de Fernando Cerimedo, en Florida, Estados Unidos, en la residencia de Donald Trump. Sí, ahí se produjo este encuentro, esta reunión, esta, no reunión, sino esta fiesta de gala, donde aparece Keiko Fujimori, con estos mafiosos, con estos que hacen y emprenden campañas sucias. Cierto, cierto, esto es lo que dice. Así que esas cosas han estado pasando, por eso necesitamos bastante, bastante información. A ver, ¿quién más está aquí en línea? Pepe, a ver qué nos dicen. La clave era, que ahora me pasó rápidamente, Fujias nos compartan el bueno y el like. Bueno, se le están pidiendo que van, no van a compartir los amigos fujimoristas, no comparten, solamente son para lanzar adjetivos, insultos, no para discreparles a ustedes, a los que están ahí en redes sociales comentando. No lo van a compartir porque a ellos no les conviene. Vidal también está en línea, está, a ver, Omar, el amigo Omar. ¿Qué dice el amigo Omar? A ver, a propósito. ¿Cómo la Internacional Socialista? No, no estamos hablando de la Internacional, sino de esta mafia que opera desde los Estados Unidos. Ese es el punto, amigo Omar. Bueno, vamos a la pausa, vamos a seguir escuchando esta interesante apreciación y resumen de lo que está ocurriendo con relación a este tema, a este punto de la manipulación de esas granjas de bots, granja de bots. Ya les hemos indicado qué significa eso. Pausa, pausa, pausa.

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0: Bueno, muy bien amigos, ya estamos de vuelta rápidamente para continuar el programa e ingresar de lleno a este tercer segmento, esta tercera parte del programa. Y nos volcamos rápidamente a ver con las comunicaciones. ¿Qué nos dicen por aquí? A ver. John González, a ver qué dice. En Chile ganó la candidata de izquierda, la candidata Jara. Pues sí, pues ella ganó las elecciones. Pero le hicieron el cuento, igual como aquí han pasado las cosas, igual que en otros países. La aprobación. En el referendo de la nueva constitución en Chile también ganó el pueblo chileno. Ahora se sabe, señores, de que habían hecho toda esa trafería, igual como están haciendo ahora último. O sea, era cantada la aprobación de la nueva constitución, era cantada. Encuestadoras nacionales e inclusive internacionales, todos daban, inclusive en los sondeos directos, la gran mayoría decía a favor de la nueva constitución en Chile. ¿Pero qué pasó después? Salió volteado. Y después dijeron de que hicieron como era toda esa campaña, dijeron de que si el pueblo chileno pues no estaba de acuerdo porque era muy extremista, que por acá, por allá, bueno, todo tipo de argumentos. Y la prensa monopólica para eso se presta, igual como acá en Perú, igual también en Chile hay medios monopólicos. Entonces dijeron, no, entonces vamos a seguir con esta constitución de la dictadura pinochetista. Ahora también en las últimas elecciones, ganó pues la candidata Jara. Ella ganó en primera vuelta y en la segunda vuelta la voltearon. Y el mismo libreto también hicieron en Ecuador. ¿Quién ganó en Ecuador en las elecciones pasadas, del año pasado? Ganó la candidata González, primera vuelta. Y en la segunda vuelta la voltearon. ¿Se dan cuenta cómo han hecho todas estas maniobras? Así que tienen que despertar los pueblos de todo el continente, ¿eh? Todas estas cosas, mire, tan descaradas, tan... Pucha, han hecho toda una... Estos fascinerosos, pues, ¿qué más se les puede decir? No los vamos a tratar de angelitos, pero mira, ahí está demostrada las cosas que han hecho. Están habiendo protestas, todo tipo de manifestaciones en diversos países, ¿eh? Eso están ocultando, están escondiendo a la prensa nacional aquí en Perú. Eso hay que denunciar, eso es lo que hay que hablar, hay que comentar. Y ahora, mira, se está demostrando. Mira, Keiko Fujimori, ¿cómo miente? Dice, no, yo no lo conozco, no sé nada. Y ahora las pruebas están aquí al canto. Este Cerimedo no solamente ha estado en la juramentación de Keiko Fujimori el 27 y el 28 de julio, sino el año pasado había estado varias veces aquí en Perú, coordinando, pues, con Keiko Fujimori, con su equipo de campaña, con la cúpula fujimorista. Y ahora, esta prueba más, esta imagen que estamos viendo. En Estados Unidos estaban alegremente haciendo sus tramas, sus componendas. Ahí está, pues. ¿Qué más prueba más? ¿Qué más, señores? Entonces tenemos a una gobernante mentirosa, una vez más. Al igual que Dina Boluarte, que su mucama, como la denominaban en su tiempo. Una gobernante mentirosa. Mira, cómo negaba nomás ayer, decía, a ver, ahí está para los incrédulos lo que decía. ¿Qué es lo que decía? No, no, no, no tengo nada que ver, no, no lo tengo en
1: Fernando
0: relación.
1: Cerimedo estuvo en Lima, en el país, el día que el señor Fernando Cerimedo estuvo en Lima, en el país, el día de la juramentación del 28 de julio. Para preguntarle directamente, ¿él fue parte de la campaña, participó en Fuerza Popular durante la campaña? ¿Por qué ha tenido presencia en las diversas campañas de presidentes de la región?
2: Sí, yo puedo señalar con claridad que el señor Cerimedo no ha participado en nuestra campaña electoral, ni en primera ni en segunda vuelta. No.
0: Ni en primera ni en segunda. Y ahora, señores, se conoce, se sabe, este Cerimedo estuvo el año pasado, en agosto, en octubre, en noviembre, en diciembre, cuando se confirmó la candidatura de Keiko Fujimori. Y este año, antes de las elecciones, en febrero, en Estados Unidos, como lo muestra la imagen. Y ahora de remate todavía para el acto de juramentación, el 27 y 28 de julio, también estaba como invitado especial. Ahí están, este grupo de mafiosos, mercenarios. ¿Qué más? ¿Cómo más le vamos a...? La prensa internacional así lo ha catalogado ya a nivel internacional. No es nuestra versión. Ahí está. Estaban en Estados Unidos, en la residencia de Donald Trump. Pueden ahí verificar, pueden verificar a algún incrédulo por ahí, pueden verificar. Esto se ha producido, ha ocurrido en la residencia de Donald Trump. ¿Quieren que les reitere, a ver, el lugar, el sitio más, la fecha más, día y fecha? Ahí está, pues, ahí está la fecha, 10 de febrero. ¿Qué más quieren? 10 de febrero. ¿Dónde ha sido? En la residencia de Donald Trump, denominado el Mar-Lago, en Palm Beach, Florida, el día 10 de febrero. Ahí está el dato puntual. Ahí estuvieron estos personajes, como ya lo hemos dicho. Rivas es el personaje, está con, a ver si están con la letra A, está identificado Rivas, el socio de Cerimedo. Keiko Fujimori está con la letra B, identificada. Con la letra C está Fernando Cerimedo. Y al otro lado, con la letra D, está identificado el amigo íntimo de Keiko Fujimori, Damián Valenzuela. ¿Qué más prueba? Ahí está todo. ¿Quién puede refutar esto? ¿Alguien se puede refutar? ¿Alguien puede decir que no? No hay, pues, señores. Y ahí nomás dejamos, yo creo ya. Vamos a ver qué pasa, a ver qué nuevas cosas ocurren estos días, estas próximas horas. Y lo estaremos comentando, tratando en el siguiente programa. Y vamos a ver qué reacciones hay en el Congreso, qué reacciones hay en el Ministerio Público. Probablemente, a ver, personalmente preveo de que al final tanta presión, porque esto va a circular más en redes, todo. Está viendo en forma general. Por eso hay que compartir, hay que seguir compartiendo este programa, este espacio. Todas estas imágenes, todo lo que estamos tratando, hay que seguir compartiendo para que otros sectores de la población lo vean este fin de semana, sábado, domingo, lo vean y se enteren, se informen. Entonces, probablemente la Fiscalía al final determine iniciar la investigación preliminar sobre estos casos. Pero ya sabemos quiénes están al mando de la Fiscalía de la Nación. Está copado por los denominados cuellos blancos, o gente, o fiscales superiores o supremos vinculados a la mafia de los cuellos blancos. Fueron acusados, fueron destituidos inclusive por esas razones y ahora han retornado, han sido repuestos. ¿Se puede esperar algo de ellos? Yo creo que muy poco o nada. Poco o nada. Por lo menos para disimular harán algo. Vamos a ver. Hasta dónde puedan avanzar. A ver, estaremos pendientes. Así que, amigo, este tema ya lo ponemos ahí. Ahí nomás dejamos en suspenso, porque van a seguir apareciendo, ¿eh?, más cosas. Ahora sí, a ver, amigos, brevemente, vamos a, hablando de la Fiscalía de la Nación, cambiamos de tema y nos vamos al otro punto, al otro tema, que tiene que ver con la Fiscalía de la Nación. Este es el fiscal de la Nación, José Tomás Gálvez, no es José, sino Tomás Gálvez, ¿no? ¿Qué es lo que ha salido a decir, a ver, este fiscal de la Nación a propósito de los hechos ocurridos en Trujillo? ¿Qué ha pasado? ¿Qué ha ocurrido? A ver, brevemente nomás, muy rápido. Fiscal de la Nación denuncia que la Policía Nacional del Perú, es decir, la Fiscalía de la Nación, está denunciando públicamente, su denuncia pública. Pero deberían tomar acciones, pues, no solamente denunciar. ¿Cómo van a decir si ellos son los que deben administrar justicia? A ver, ¿qué es lo que dice? Fiscal de la Nación denuncia que la Policía Nacional no coordinó con la Fiscalía por el caso del secuestro y los crímenes en Trujillo. Y la policía estaban haciendo las cosas por su cuenta. En otras palabras, sin coordinar con el Ministerio Público. Estaban haciendo las cosas a la deriva, sin ninguna coordinación, sin ningún tipo de coordinación. Entonces, en tal sentido, Tomás Gálvez señaló que la estrategia de investigación debería ser conjunta, pero cada institución operó aisladamente, cada quien por su cuenta. En ese sentido, el fiscal de la Nación, Tomás Gálvez, cuestionó las dificultades que se presentaron en las coordinaciones entre la policía y el Ministerio Público en el caso del crimen y secuestro ocurrido en Trujillo, del que se está hablando y los medios también están, eso es lo que están dando vuelta ahora. día y noche, pero el escándalo internacional lo están tapando. Entonces, lo resumimos en eso, ¿no? En realidad dice que no hay coordinación, pero hay que decirle al fiscal de la Nación lo siguiente. Si bien está bien que por lo menos pone a consideración este tema, esa parte está bien, pero lo malo está en...

0: públicamente. Entonces, el señor Tomás Gálvez, fiscal de la Nación, a pesar de los cuestionamientos que tiene usted, lo que tienen que decir es de que eso corrijan. Esa es una de las leyes pro crimen. Es una de las leyes pro crimen que el Congreso anterior aprobó. Y ahora, la población peruana pide que se derogue ese tipo de leyes. Ahora, la otra ley también, que le han dado facultades y atribuciones para que los delitos que cometan los miembros de la policía y del ejército, los militares, ellos, entre ellos mismos se hagan justicia. Ellos mismos sean juez y parte. Esa es otra ley pro crimen. En otras leyes podría haber razón, bueno, es discutible en otros casos. El tema de prescripciones, otro, bueno, eso seguramente lo van a confirmar, lo van a ratificar, ese es otro asunto. Pero en estos casos, ahora se están dando cuenta recién. Esto es en forma breve, entonces el fiscal de la Nación dice que la policía está por su lado, la fiscalía por otro, no, o sea, en otras palabras, la policía no quiere que intervenga. ¿Por qué? Porque ese día del crimen y el secuestro, como lo hemos mostrado en imágenes, señores, detrás del vehículo de los asaltantes, de los criminales, de los asesinos, estaba un patrullero. ¿Qué estaba haciendo ese patrullero? ¿Les estaba resguardando? ¿O era parte también del secuestro, del asalto que se ha producido en Trujillo? ¿Era parte de esa banda criminal? Hasta ahora nadie responde, nadie dice nada, están callados. Los ministros no dicen nada, los jefes policiales no dicen absolutamente nada sobre ese tema. Hemos mostrado imágenes, ¿o no? ¿Han visto cómo y de qué manera el patrullero de la policía estaba detrás? Y todavía con su circulina. Como ser parte o contención de los asaltantes. Qué cosas tan curiosas, ¿no? Que han ocurrido. Terribles, terribles. Hemos mostrado imágenes, ¿me han visto ustedes? Les hemos mostrado. En fin, hay tantas cosas, ¿no? Que ocurren. Ahora, bueno, ahí nomás dejamos este punto. Bueno, ahora lo que vamos a ver, ya irnos a la parte culminante, a la parte final ya de estos temas. A ver, hay otro caso que... a ver, del fiscal de la Nación. A ver, aquí hay algo del fiscal.
1: Lamentablemente se ha hecho costumbre que la policía, buscando mostrar la eficacia de su trabajo, y en casos connotados como este, ¿no es cierto?, casos de impacto, para mostrar la eficacia, presentan a los detenidos. Y eso en realidad no debería producirse. Repito, está expresamente prohibido por las normas.
0: Está el fiscal de la Nación, ¿eh? Tomás Gálvez. Escuchen ustedes esta parte, esta primera parte. Y lo que está señalando. Mira, tome nota. Atención. El propio fiscal de la Nación está afirmando públicamente que está totalmente prohibido la presentación que hacen pomposamente la policía de haber capturado a supuestos delincuentes, a supuestos sicarios, como han hecho también ahora últimamente con estos supuestos asaltantes que han sido presentados, cuando no eran ninguno de ellos. Hasta el momento se sabe que ninguno de ellos es. No hay ninguna prueba que los comprometa, pero han sido presentados ya como los asaltantes, como los secuestradores, como han visto de las imágenes. Ciudadanos jovencitos, también jóvenes, 19, 20 años, que ni siquiera son corpulentos, nada, que apenas están medio raquíticos, el otro de una estatura baja, que no pasa de 1,50 m. Dos de ellos no pasan del 1,50 m. Y los otros apenas están bordeando, llegando a 1,60 m. A ellos los han presentado, fíjense, como los asaltantes, como los criminales. Esa presentación, como dice el fiscal de la Nación, está prohibido. Está terminantemente prohibido. No pueden hacer eso. Pero la policía se mofa en las leyes, en las normas, y para atribuirse ese trabajo, esa labor encomiable de ellos, entre comillas, hacen ese tipo de presentaciones. Ya han sido denunciados a propósito de eso, ¿eh? Han sido denunciados.

0: anteriormente. El problema está en que no les dieron una sanción drástica. Si hay otros ciudadanos que pueden ser o van a ser presentados o exhibidos así, exhibidos, tienen todo el derecho para denunciarlos. Pero tienen que seguirle con firmeza y consecuencia hasta el final, hasta que lo sancionen. Hasta el mismo fiscal de la Nación dice, está prohibido totalmente ese tipo de presentaciones. No lo permite ni el Código Penal ni el Código de Procesal Penal en nuestro país. Sino la policía solamente para hacer alarde, para hacer figurantismo. Mira, están con el monstruo que hacen su espectáculo. Ahora estos días ya también con uno de los pulpos hacen su espectáculo. Y más aún a gente inocente que los presenta. Eso es lo que está totalmente prohibido. Sin tener la veracidad, sin tener la convicción, sin tener las pruebas contundentes sobre el vínculo, sobre la participación, sobre la autoría de esos que son presentados frecuentemente, hacen ese tipo de presentaciones. Entonces los familiares, los abogados de esos tienen derecho de denunciarlos a esos jefes policiales por esa labor, porque los están exponiendo, porque los están desacreditando. Y hay la comisión de varios delitos ahí. Lo dice el fiscal de la Nación, escúchenlo, ¿eh? Así que tomen en cuenta, amigos, en todo el país, esto no solamente aquí en la región de Puno, sino en todo el país, los abogados, la defensa pueden tomar acciones sobre este tipo de cosas. Ahí está lo que señala el mismo fiscal de la Nación, escúchenlo.
1: Lamentablemente se ha hecho costumbre que la policía, buscando mostrar la eficacia de su trabajo, y en casos connotados como este, ¿no es cierto?, casos de impacto, para mostrar la eficacia, presentan a los detenidos. Y eso en realidad no debería producirse. Repito, está expresamente prohibido por las normas.
2: Hay que empezar, de hecho, hay que celebrar la captura de Johnson Cruz, ¿no es cierto?, que ha sido una articulación de esfuerzos, por lo que se entiende, y que es el líder. Por lo menos han ocurrido una serie de hechos a raíz de este salvaje atentado del día domingo, que ocupación, ¿no es cierto? Tenía la apariencia de un interrogatorio, ¿no? ¿Eso ha estado bien? ¿Ese es el procedimiento adecuado? ¿Eso es lo que corresponde?
1: Mira, en realidad, ese tipo de presentaciones están prohibidas por el Código Procesal Penal y por la misma Constitución. Lamentablemente se ha hecho costumbre que la policía, buscando mostrar la eficacia de su trabajo, y en casos connotados como este, ¿no es cierto?, casos de impacto, para mostrar la eficacia, presentan a los detenidos. Y eso en realidad no debería producirse. Repito, está expresamente prohibido por las normas. Y obviamente si ya se le da un tratamiento, digamos, casi ya para impactar a la prensa, peor, el efecto es negativo y pernicioso.
0: Bueno, muy bien, entonces, una vez más toman conocimiento. Es el propio fiscal de la Nación que está ratificando y reiterando de que está totalmente prohibido hacer ese tipo de exhibiciones, presentaciones, cuando no se tiene la veracidad de la seguridad y la autoría de gente inocente o gente que a veces no tiene nada que ver y son exhibidos, son mostrados. Bueno, en fin, señores. Estos temas van a seguir en debate. Bueno, vámonos a ver a la última parte, a ver, rápida y muy ágilmente.
1: Eso como se ha visto
0: Bueno,
1: en
0: muy
1: estos
0: ágilmente,
1: días,
0: vamos a
1: pero en
0: ver.
1: conclusión,
0: Muy
1: eso no debería
0: ágilmente.
1: hacerse.
0: A ver,
1: Lamentablemente
0: pasamos a otro punto,
1: se
0: a
1: ha
0: otro tema,
1: hecho
0: a ver,
1: costo.
0: rápidamente. Rápido, muy, muy, muy breve, porque ya viene el resumen informativo, ya viene el resumen informativo y la síntesis informativa. A ver, los últimos acontecimientos. A ver, esto tiene que ver, a ver, con la conferencia episcopal y tiene que ver con la llegada del Papa. La llegada del Papa. A ver, como les había adelantado en la primera parte, pobrecitos, la Iglesia Católica, están anunciando una jornada nacional, una colecta nacional, ¿no? La Iglesia Católica lanza colecta nacional para la visita del Papa. Para la visita del Papa. A ver, ¿qué les parece, amigos? La Iglesia Católica lanza colecta nacional para la visita del Papa. Pobrecito la Iglesia Católica, no tienen plata, no tienen fondos, tienen que colaborar. Todos los feligreses, los fanáticos, tienen que colaborar. Pobrecitos. Ya lo dijimos, la conferencia episcopal, mira, están los obispos, todos, en conferencia, dicen de que se apertura las cuentas y todo, para queremos entre 4 o 5 millones para cubrir los gastos de movimiento, desplazamiento y otras cosas, ¿no? Gastos que se van a dar con ocasión de la visita del Papa. Pobrecitos, ¿no?, en la Iglesia Católica. Cuando el Vaticano detenta bancos, bancos, son tenedores de bancos, de inversiones, son accionistas de diversas empresas a nivel mundial, a nivel global. Y como siempre, como ocurre también en otras sectas religiosas, en otras iglesias. A ver, andan pidiendo a la gente incauta, a los ingenuos. ¿Qué cosa? ¿Qué les piden? A ver. Sus aportes. ¿Qué le denominan? A ver, desde el punto de vista. ¿Qué dicen a ver los amigos? Sí, pues. Así que, amigos feligreses, creyentes, todos ellos, ya pues, tienen que ponerse manos a la obra. Y a ver, para no estar pidiendo a la gente, seguramente a la gente base son los que siempre son los paganos. A ver, los grandes magnates, pues, que regalan, que transfieren millones de dólares a la campaña de Keiko, a la campaña de los candidatos de la derecha. Ya pues, no esperen de que estén ahí pidiendo limosna o aportes ahí. Ustedes pongan, pues, rápidamente, 4 o 5 millones, para ustedes no es nada. En soles todavía están pidiendo, no en dólares. Porque lo trágico es, y lo trágico, diríamos, es que los grandes potentados utilizan a Dios, utilizan a la iglesia, utilizan la religión de boca para afuera. Pero cuando se trata de este tipo de cosas, de asuntos, simplemente se hacen los misios, se hacen los que no tienen absolutamente nada. ¿Sí o no? Ustedes creen Donald Trump y otros, utilizan la religión, utilizan a Dios, utilizan la creencia, la religiosidad de la gente. Solo para sus propósitos, para adormecer a la gente, para seguir engañando, para seguir y desinformándolos, para tenerlos en el analfabetismo. Para eso utilizan la religiosidad de la gente, las creencias a las que les han sometido durante siglos. Ellos debieran ser los primeros en este tipo de cosas, pero ¿están? No aparecen, señores. Qué raro, ¿no? Qué extraño. ¿Ellos van a rezar a las iglesias, sí, de las diversas corrientes? ¿O solamente se vinculan para, en épocas electorales, para las maniobras, para las mañoserías ahí? Bueno, ahí no vamos a comentar mucho, solamente a ver qué es lo que dice. Escúchenlo un pedacito al representante, a uno de los representantes de la conferencia episcopal sobre esta colecta nacional.
3: Mínimo, son gastos administrativos, gastos de logística, pero esperamos que la colecta sea mucho más grande. Aproximadamente son 4 millones mínimo soles, 4 millones de soles que se necesitan. Ojalá que la generosidad supere, porque lo que supera no va a ser para gastar más, sino para embellecer esta visita con alguna obra de caridad, de fortaleza, algunas obras que ya existen, y que en el nombre del Papa podamos hacerles llegar a tantos hermanos y hermanas de nuestra patria. 10 de noviembre.
0: Bueno, qué pena, ¿no? Qué pobrecitos están pidiendo una colecta nacional a la conferencia episcopal. Bueno, pero a ver, ojalá pues que los magnates pues rápidamente pongan, ¿qué cosas? 4 o 5 millones para ellos. No es nada. Si en las campañas electorales derrochan, entregan en dólares, ¿ah? 4, 5, 6 millones, ahí está lo que hicieron con Keiko Fujimori en la anterior campaña. En esta campaña, millones, como si nada. Ya pues entonces, para que no estén ahí perdiendo tiempo ahí los sacerdotes, los que integran la conferencia episcopal, los magnates, ¿sabes? Rápidamente, pues eso en el acto deberían hacerlo, como si nada. ¿Qué es 4 o 5 millones para ellos? No es nada. En soles nomás le están pidiendo. Bueno, ahí nomás dejamos, amigos. A ver, inmediatamente ahora sí, anunciamos, enlazamos con el resumen y la síntesis informativa. A ver, lo último en el ámbito nacional, regional e internacional. Bueno, y conmigo ya nos vemos en el siguiente programa. Vamos inmediatamente a ver, a compartir y captar, a ver, el resumen y la síntesis y el resumen informativo de esta hora. Vamos a ver qué novedades tenemos. A ver, de inmediato.

0: Hola, ¿qué tal? Iniciamos este resumen informativo. Estamos en órbita. Vamos a compartir información internacional, nacional y regional. Enfocándonos en el ámbito internacional, vamos a comenzar con el tema tecnológico, pues Rusia acaba de hacer un anuncio relevante a nivel internacional. Rusia desarrollará un proyecto de transporte de carga civil mediante drones, declaró este jueves el presidente de Rusia, Vladimir Putin, durante su intervención en la sesión plenaria del 11º Foro Económico Oriental, que se celebra en la ciudad de Vladivostok. El presidente indicó que el espacio aéreo se está convirtiendo en una arteria de transporte tan activa como los ferrocarriles y las vías fluviales. Subrayó que por ello se es necesario establecer estándares para el transporte de carga civil mediante drones. Los enfoques para la creación de esta logística de baja altitud mediante drones pondrán a prueba en el marco de un proyecto especial. Sus participantes serán el Ministerio de Transporte, la empresa nacional GLONASS y nuestros amigos chinos. Según tengo entendido, el inicio de este trabajo conjunto se dio a partir de esta jornada anterior, afirmó el presidente de Rusia, Vladimir Putin. Este foro económico que se está llevando a cabo, que ha estado en desarrollo, el Foro Económico Oriental, sirve como una plataforma internacional para el fortalecimiento de vínculos y cooperación entre compañías, inversores y países de Asia-Pacífico, y como la plataforma para el desarrollo de la economía del lejano oriente ruso. Gracias al extenso programa de eventos de cada año, se firman en el foro cientos de acuerdos y decenas de contratos internacionales. En un evento anual que se celebra desde el 2015, solo fue cancelado en una ocasión, en el año 2020, debido a la pandemia de la COVID-19. Vamos rápidamente a hacer la actualización de lo que está sucediendo en el Medio Oriente. Una respuesta severa y devastadora. Irán ha golpeado bases militares de Estados Unidos en alrededor de dos países. El ejército de Irán en estas últimas horas ha lanzado durante la madrugada de este jueves una ola de ataques combinados con misiles y drones de destrucción contra infraestructuras clave de las fuerzas de Estados Unidos desplegadas en Kuwait y en Emiratos Árabes Unidos. Las autoridades militares iraníes aseguraron que esta incursión responde al cobro de venganza por la sangre inocente del pueblo y de los valientes miembros de sus fuerzas armadas, según citaba. Durante la ofensiva en Kuwait, las fuerzas armadas iraníes impactaron directamente la base aérea Ahmed al-Jaber, un punto estratégico para la logística y el reabastecimiento del ejército estadounidense en Asia Occidental, provocando daños sustanciales en los sistemas de comunicación satelitales, almacenes de equipamiento y hangares de aviones de combate del recinto. De forma simultánea, la operación militar se extendió hacia el territorio emiratí, Emiratos Árabes Unidos, donde las fuerzas iraníes arremetieron contra la base de Al-Minat, reconocida como un centro fundamental de transporte aéreo y apoyo logístico por las tropas extranjeras de Estados Unidos. Esa es la situación en el Medio Oriente en las últimas horas. Vamos rápidamente a esta otra información. Bueno, la necropolítica la acaban de denominar de esta manera. Tenemos en pantalla al presidente de Colombia, Abelardo de la Espriella, exhibiendo en esta última jornada cadáveres tras un operativo militar. Las imágenes muestran al mandatario colombiano rodeado de cuerpos junto al armamento incautado, una acción que ya ha sido catalogada como un show totalmente innecesario y calificado por críticos como necropolítica. Estos son los videos y las imágenes que se han podido recopilar y que las ha publicado el mismo gobierno de Colombia, ahora al mando de Abelardo de la Espriella, el ultraderechista, quien también tiene un vínculo con Fernando Cerimedo, este personaje que está generando mucha información, mucha noticia a nivel internacional. Y es que Abelardo de la Espriella, tal show, está queriendo dar nuevamente al estilo Bukele, desatando ola de críticas tras la reciente difusión de videos en el que aparece caminando entre cadáveres embalados en bolsas blancas de presuntos integrantes de disidencias de las extintas ya Fuerzas Armadas Revolucionarias de Colombia, Ejército del Pueblo, las FARC-EP, que habrían sido abatidos en San José del Guaviare. Bueno, hay que recordar de que en el ámbito colombiano ya es histórico los falsos positivos y también los paramilitares. Así es que una realidad Muy improbable es lo que acaba de suceder respecto al combate al terrorismo en Colombia. Así es que estaremos también pendientes al nuevo show que está implementando Abelardo de la Espriella, el ultraderechista presidente de Colombia. Vamos rápidamente a hablar de esta siguiente información en el ámbito nacional. Tiene que ver con el MINEN, el Ministerio de Energía y Minas, acaba de dar información respecto a su mismo titular, Guillermo Shino, anunciando modificaciones estructurales en el proceso de formalización minera en el país. El titular del sector informó que el Poder Ejecutivo ha diseñado un marco normativo simplificado para ordenar las actividades del REINFO antes de su vencimiento legal. Esto estaba previsto para diciembre del año 2026. La autoridad gubernamental formuló estas declaraciones durante una visita de trabajo oficial a la ciudad de Chiclayo, en la región Lambayeque. En su pronunciamiento, el ministro precisó que el diseño técnico actual no permite culminar los procedimientos administrativos en los plazos razonables. Vamos a hablar brevemente del fujimorismo y Fernando Cerimedo. Bueno, el fujimorismo sigue negando a rabiar, negando vínculos con Fernando Cerimedo, este personaje de la derecha internacional, de las fake news, de las noticias falsas, de las tendencias que generaban a través de bots. El fujimorismo continúa negando vínculos entre Fernando Cerimedo y la campaña de Keiko Fujimori. Tras conocerse que el consultor argentino registra chats con Carlos Díaz Rosselló, asesor y amigo de Keiko Fujimori, el diputado de Fuerza Popular Arturo Alegría sostuvo que no se puede asegurar que esas conversaciones sean reales. Eso es lo que dice ahora un representante del fujimorismo. Vamos a escucharlo.
1: Acertar tajantemente, como lo ha mencionado ya la presidenta Keiko Fujimori, cualquier tipo de intervención del señor Cerimedo. Más allá de eso, todas las coordinaciones que pueda tener alguna persona que haya estado participando o no de la campaña política son responsabilidades personales.
2: ¿Alguien tan cercano a la señora Keiko Fujimori también se comunique con Cerimedo?
1: Bueno, son responsabilidades individuales. Lo que nosotros creemos y estamos absolutamente convencidos es que el señor Cerimedo no ha tenido participación alguna dentro de la campaña, como ya lo ha manifestado directamente la presidenta de la República.
2: Se podría haber comunicado por interno con el señor argentino Cerimedo, pero no tendría nada que ver con Keiko Fujimori, es lo que quiere decir.
1: Esas son vinculaciones. Yo no podría ni siquiera responder si es que estos chats son reales o no. Lo que nosotros hemos mencionado, y lo ha dicho la propia presidenta de la República, es que no existe ningún tipo de vinculación en la campaña política, ni en primera vuelta, ni en segunda de vuelta, con el señor Cerimedo. Primero quiero descartar tajantemente, como lo ha mencionado ya la presidenta.
0: Mientras tanto, Keiko Fujimori, en una actividad oficial esta jornada anterior, está pidiendo al Congreso de la República tramitar con rapidez las facultades legislativas al Poder Ejecutivo. Invocó al Congreso a priorizar y evaluar con celeridad la solicitud de facultades legislativas remitida por parte del Poder Ejecutivo. Vamos a escucharla.
3: Ceros. La parte más importante, sin duda, tiene que ver con recuperar el orden y enfrentar el fenómeno del Niño. Entonces, para enfrentar a la criminalidad organizada, necesitamos estas facultades para determinar a las organizaciones criminales como grupos hostiles, como grupos terroristas. Necesitamos fortalecer el servicio de inteligencia, porque desde hace unos años no tienen capacidad operativa. Necesitamos que las Fuerzas Armadas y Policía Nacional actúen de manera conjunta y también tomen mayor control de los penales. Y queremos además tener una política de expulsión de inmigrantes indocumentados de una manera más rápida. Por eso es que invocamos al Congreso de la República a que ellos puedan analizar este pedido de facultades de una manera rápida. Muchas gracias.
0: Bueno, el fujimorismo cree

0: que cambiando la denominación por terroristas van a disminuirse estos actos delictivos, el clima de inseguridad en el país. Vamos a continuar con más información en el ámbito nacional, pues esta jornada anterior el presidente del Consejo de Ministros, Luis Galarreta, Elmer Cuba, también el titular del Ministerio de Economía y Finanzas, se han presentado ante el Congreso de la República. Han sustentado el presupuesto 2027 y destacando el crecimiento de un 3,5% para Perú. El titular del MEF, Elmer Cuba, sustentó ante el Congreso de la República el proyecto de presupuesto público para el 2027, monto que asciende y representa un incremento del 3,5% respecto al presupuesto del año anterior. Durante su exposición, Elmer Cuba destacó el desempeño de la economía peruana y señaló que el país registra un crecimiento de alrededor del 3% en lo que va del año, pese a la presencia del fenómeno del Niño. Asimismo, elevó la proyección de crecimiento para 2026 y 2027 a 3,5%, mientras que el objetivo del gobierno es alcanzar tasas cercanas al 4% en los próximos años, decía y resaltaba Elmer Cuba. También Luis Galarreta defendió el proyecto de presupuesto público para el 2027 presentado ante el Congreso y sostuvo que la propuesta busca convertirse en un presupuesto de inflexión para enfrentar los problemas estructurales del país y cerrar brechas sociales. Durante su intervención, Galarreta señaló que el presupuesto deberá ser debatido en las comisiones correspondientes donde los ministros acudirán para explicar los recursos asignados a cada sector y responder las preguntas planteadas por los legisladores. Mientras tanto, en el Congreso de la República se da esta siguiente información. La bancada de Juntos por el Perú ha presentado una moción de interpelación contra el ministro del Interior, César Astudillo. La bancada de JP presentó una moción de interpelación contra el ministro del Interior para que responda ante la Cámara de Diputados por presuntas designaciones irregulares en su sector y por la conducción de la política de seguridad ciudadana frente al incremento de la criminalidad. El documento de 12 páginas ya fue remitido a la Oficialía Mayor del Congreso y lleva las firmas de los diputados de Juntos por el Perú. Entre ellos está la vicepresidenta de la Cámara de Diputados, Anely Márquez, el vocero de la agrupación Ernesto Zunini, Julián Pérez Malqui, Oliver Peña y Catherine Palomino. El tema de seguridad ciudadana es uno de los principales argumentos de esta interpelación, está relacionado con la situación de seguridad ciudadana. La moción hace referencia al incremento de denuncias vinculadas con extorsión, sicariato, cobro de cupos, así como la percepción de inseguridad registrada especialmente en la capital, así como otras regiones del país. Vamos rápidamente a información regional y local. ¿Qué ha sucedido en las últimas horas en la ciudad de Juliaca? Vamos a compartir este accidente de tránsito, imágenes de este accidente de tránsito, este accidente que se produce en un punto de la ciudad de Juliaca. Una mujer resulta afectada luego de sufrir una caída al interior de un buzón de agua que se encontraba averiado en inmediaciones del Jirón Lima con Jirón Lambayeque. El Serenazgo acudió al lugar donde encontró a esta ciudadana, quien presentaba una lesión en la pierna derecha, una posible fractura producto de la caída. Ante la emergencia, el personal de Serenazgo le brindó el auxilio correspondiente y fue trasladada a un establecimiento de salud. ¿Quién debería de responder por este tipo de accidentes? Un buzón de agua abierto. Es reincidente este tipo de casos en la ciudad de Juliaca. ¿Quién debería de responder? ¿Acaso no es la municipalidad, la EPSC de Juliaca y todas las autoridades que tienen que ver con el desarrollo de estas actividades? Bueno, esa es la situación en la ciudad de Juliaca. Vamos a trasladarnos a otro punto de la ciudad porque también esto involucra al mismo municipio. Estas imágenes han sido captadas por ciudadanos en la ciudad de Juliaca, en la zona céntrica de la ciudad. Bueno, están filmando una gresca que se ha desatado en pleno centro. Han grabado una gresca en el Jirón 7 de junio en los que el personal de seguridad, que serían de una discoteca denominada Imperio, participaron en una pelea golpeando y pateando a un grupo de unos jóvenes que también estaban en estado de ebriedad en plena vía pública. Un altercado entre mujeres y varones en estado de ebriedad a las afueras de esta discoteca, de este local nocturno, de donde habrían salido. Ante ello, estos trabajadores de seguridad salieron a presuntamente separarlos, sin embargo la trifulca creció hasta crear enfrentamientos a golpes. Estas son las imágenes que se han podido captar y según vecinos, este tipo de hechos es constante, reincidente, ya que las personas al salir de las discotecas en este estado de ebriedad, en Los Jirones, especialmente 7 de junio y Jorge Chávez, ocasionan peleas, robos y que nadie respeta el horario restringido en la apertura de estos locales. Hay que acotar también un punto relevante de que este local nocturno ya está vinculado a denuncias de mismas públicas, que se han hecho públicas, que vinculan a este local con el fallecimiento de un joven que asistió a este local, mientras tanto el accionar de las autoridades es nulo. Es la realidad en este punto de la ciudad. Y en el ámbito climatológico hay una nueva noticia por parte del COER Puno. Sequía severa en la región de Puno. Bueno, estas son las imágenes que acaban de compartir el COER Puno en las últimas horas, la jornada anterior. Acaban de compartir un escenario probable de severa sequía en la mayor parte de provincias de la región, pero especialmente las que están marcadas en rojo serían las de la zona norte. El Centro Nacional de Estimación, Prevención y Reducción de Riesgo de Desastres, CENEPRED, identificó a 110 distritos de la región con niveles de riesgo alto y muy alto, encontrándose en riesgo más de 1.172.000 habitantes y más de 605.000 viviendas. ¿Quieren saber cuáles son las provincias y distritos afectados? Bueno, es amplio, es prácticamente toda la región, pero esto está especificado en una publicación que acabamos de hacer en las redes sociales a través de Radio TV Perú y RTP Noticias. Ahí pueden observar detalladamente qué zonas están siendo consideradas con niveles de riesgo alto y muy alto. Esta es la información que acabamos de compartir para esta sesión de En Órbita. Estaremos compartiendo más información en una nueva edición. Invitarles, como es ya de costumbre, este fin de semana estamos en una edición especial de acontecimientos más relevantes de la semana en Órbita que ha pasado en el desarrollo de esta semana. Así que nos vemos en esta próxima edición. Que tengan un buen fin de semana. Hasta pronto.
1: 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Ocho de la mañana con 48 minutos. 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
6: 8 de la mañana con 50 minutos.
7: Es que Ortega no es un jovencito. Y sobre qué puede pasar en Nicaragua, Sergio Ramírez, que fueron los líderes de la Revolución Sandinista. La política y la actitud dictatorial de Ortega.
8: Taking them out from a very powerful
9: an election.
8: What about?
9: What's stopping you from asking Venezuela to set a firm date for an election?
8: Oh, I just don't think they're ready yet. You know, it's very new. We took them out of a dictatorship, and we're getting along great with the government. Delcy, as you know, is doing a very, very good job, very highly respected. And oh, we want that, and they want that. Delcy wants it. But they're not ready yet. You know, we've taken them out from a very powerful, ruthless doing it, and soon.
7: Porque él no solo secuestró a Maduro, secuestró a Venezuela en realidad. Pero además, lo interesante es que los negocios que está haciéndolos también con gente que hizo grandes negocios durante el gobierno de Chávez y de Maduro. Su primera victoria, vamos a decirlo así, frente a los
10: dados de baja. 6 capturados, entre ellos, además de Tigre, o Pintado, alias Víctor, tercer cabecilla de esta banda narcoterrorista. Además de los capturados y los dados de baja, pudimos recuperar un menor de edad que estaba en poder de esa estructura. Y hoy ese menor está a disposición del Instituto Colombiano de Bienestar Familiar. Asimismo, nuestra fuerza pública incautó 28 fusiles, 4 ametralladoras, 3 pistolas. También fueron encontrados explosivos, granadas, cordón detonante y equipos de campaña. Esta operación es un golpe letal para la banda liderada por el terrorista Mordisco. Esa estructura quedó afectada en su capacidad.
7: Ahí nomás, Aarón. Suficiente. Bueno, hemos visto al señor de... Estas imágenes nosotros las hemos visto muchas veces también acá en el Perú, ¿eh? Eso de que nos muestran las armas y presidentes caminando delante de los cadáveres, también hemos visto. Vimos a Fujimori con Serpa. Y los que somos un poco más viejos, vimos a Alan García el año 89 en Jauja, en Los Molinos, delante, contemplando los cadáveres de los miembros del MRTA que murieron en aquella operación. Bueno, así comienza Despliega. Caminando entre los cadáveres, celebrando su victoria. Dados de baja, no es el término, usa términos militares, digamos, ¿no? Despliega se siente un caudillo militar. Pero bueno, y esto es solo el comienzo. Vamos a ver cosas peores todavía en Colombia. Y esta celebración de esta forma de hacer política que está muy lejos de la democracia. Los 3 ejemplos que hemos puesto, las 3 cosas que hemos visto ahora al empezar el programa, son ejemplos de lo mal que está la democracia en nuestro continente, en el mundo, pero en nuestro continente está muy mal. Muy bien, Dicho esto, quiero invitar a Jacqueline Fox. Adelante, Jackie, por favor.
11: ¿Cuál fue el primero?
7: El primero fue Ortega. Y recogí justo un comentario de Sergio Ramírez, porque, como él dice, Ortega se puede ampliar el mandato todo el tiempo que quiera, pero ya está viejo. Y se va a morir en algún momento, ¿y qué va a pasar ahí? ¿Quién se va a hacer cargo? ¿No? Habla de sus, no solo de su esposa, sino sus innumerables hijos. Pero bueno, Jackie, te quería dar la bienvenida, agradecerte por estar en el programa.
11: Gracias.
7: Y quería que nos ayudes a entender. Yo decía al comenzar el programa que cuando uno ve el caso de Cerimedo, Cerimedo, uno dice, bueno, acá dentro de no mucho tiempo habrá una serie de Netflix de varias temporadas, porque el señor ha recorrido el continente en operaciones.
11: Por cada país.
7: Por cada país, exacto. Entonces, pero quería que nos ayudes primero a tener más claridad en el perfil del personaje, ¿no? Primero el perfil, o sea, porque no es un personaje que sea, digamos, hay otros también así, me parece. No, quizás esa escala, pero no es el único que se dedica a este tipo de cosas.
11: Creo que en el caso de Cerimedo hay algunas diferencias con marqueteros digitales promedio. Primero, por el hecho de que ha intervenido en campañas grandes como la de Bolsonaro, que fue, digamos, que desencadenó ese ataque a la Plaza de los Tres Poderes, al Senado, para intentar impedir que Lula asuma como presidente. 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
11: las diferencias con marqueteros digitales promedio? Primero, por el hecho de que ha intervenido en campañas grandes como la de Bolsonaro, que fue, digamos, que desencadenó ese ataque a la Plaza de los Tres Poderes, al Senado, para intentar impedir que Lula asuma como presidente.
7: O sea, ¿no? El golpe de Estado fallido de Bolsonaro, vamos a llamarlo así, porque fue un intento
11: exacto.
7: De golpe de Estado.
11: Entonces, el papel que tuvo Cerimedo en esa confluencia de milicias digitales y personas que acampaban en las calles respaldando a Bolsonaro, empezó con una comparecencia de Cerimedo llena de información falsa respecto de supuestas irregularidades en los procedimientos de las elecciones.
7: Claro, o sea, él a través del trabajo, de su trabajo, vamos a llamarlo así, pues su trabajo es un negocio. Lo que
11: pero
7: hace
11: si es un trabajo sucio.
7: Así es, un trabajo sucio, sí. ¿No? Es lanzar información.
11: Contamina.
7: Exacto.
11: Contamina el espacio político comunicativo. Entonces, lo hizo a favor de Bolsonaro con una comparecencia de información falsa para que eso pudiera tener réplica en medios sociales, pero también para que los propios políticos pudieran activar cosas para seguir golpeando al sistema electoral en Brasil. Mismo hizo en 2020 o 2021 en Chile, cuando estaba empezando la campaña para la constituyente.
7: Claro, el apruebo o el rechazo era, ¿no?
11: Sí, entonces esa cuando campaña. El apruebo estaba avanzando, diseñó una encuesta de, entre comillas, 18.000 personas de muestra, que no es un número normal para una encuesta. Y esa encuesta decía que si más o menos que si todos iban a votar en el referéndum, que el rechazo podía ganar. Y las cifras que tenía no tenían sustento. Las hizo con su consultora Numen, que no se dedicaba a hacer encuestas. Y entre los lugares que le dieron espacio salió en El Mercurio. Entonces de ahí empezó.
7: Que es un diario.
11: Que es como El Comercio, digamos.
7: El Comercio de allá, ¿no?
11: Sí. que es el diario que apoyó a Pinochet en el golpe.
7: Claro, los Edwards tienen una larga historia, sí, de vínculo con la derecha, son,
11: exacto,
7: el medio de la derecha chilena.
11: Entonces, los dos iniciales antecedentes del trabajo de Cerimedo, uh-huh, con la ultraderecha en Brasil y la ultraderecha en Chile, son inundar, inocular información falsa que pueda ser bien utilizada por el sector más autoritario o más reaccionario de cada país.
7: Claro, ahora, tú justamente has dicho, porque claro, se habla mucho de las granjas de bots, se habla mucho de esta información falsa y que circula por ahí.
11: Esa es la otra parte, claro, de tu trabajo.
7: Claro, esa es la otra parte, pero claro, el tema es que hay un momento en que esa información que se lanza, como tú dices, salta del mundo digital, vamos a llamarlo así, y se convierte en parte del debate político. Ese es el problema, digamos.
11: Lo que pasa es que en estos dos casos que menciono, tanto lo de Brasil, que es una comparecencia en el Congreso, como, o sea, una supuesta presentación de un...
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3: 9 de la mañana con 5 minutos.
4: Agradecerte por estar en el programa.
5: Gracias.
4: Y quería que nos ayudes a entender, yo decía al comenzar el programa que cuando uno ve el caso de Cerimedo, uno dice, bueno, acá dentro de no mucho tiempo habrá una serie de Netflix de varias temporadas, porque el señor ha recorrido el continente en operaciones.
5: Por cada país.
4: Por cada país, exacto. Entonces, pero quería que nos ayudes primero a tener más claridad en el perfil del personaje, ¿no? Primero el perfil, o sea, porque no es un personaje que sea, digamos, hay otros también así, me parece. No, quizás es escala, pero no es el único que se dedica a este tipo de cosas.
5: Creo que en el caso de Cerimedo hay algunas diferencias con marqueteros digitales promedio. Primero, por el hecho de que ha intervenido en campañas grandes como la de Bolsonaro, que fue, digamos, que desencadenó ese ataque a la Plaza de los Tres Poderes, al Senado, para intentar impedir que Lula asuma como presidente.
4: O sea, ¿no? El golpe de Estado fallido de Bolsonaro, vamos a llamarlo así, porque fue un intento de golpe de Estado.
5: Entonces, el papel que tuvo Cerimedo en esa confluencia de milicias digitales y personas que acampaban en las calles respaldando a Bolsonaro, empezó con una comparecencia de Cerimedo llena de información falsa respecto de supuestas irregularidades en los procedimientos de las elecciones.
4: Claro, o sea, él a través del trabajo, de su trabajo, vamos a llamarlo así, pues su trabajo es un negocio. Lo que
5: pero
4: hace
5: si es un trabajo sucio.
4: Así es, un trabajo sucio, sí. ¿No? Es lanzar información.
5: Contamina.
4: Exacto.
5: Contamina el espacio político comunicativo. Entonces, lo hizo a favor de Bolsonaro con una comparecencia de información falsa para que eso pudiera tener réplica en medios sociales, pero también para que los propios políticos pudieran activar cosas para seguir golpeando al sistema electoral en Brasil. Lo mismo hizo en 2020 o 2021 en Chile, cuando estaba empezando la campaña para la constituyente.
4: Claro, el apruebo o el rechazo era, ¿no?
5: Sí, entonces cuando el apruebo estaba avanzando, diseñó una encuesta de, entre comillas, 18.000 personas de muestra, que no es un número normal para una encuesta. Y esa encuesta decía que si más o menos que si todos iban a votar en el referéndum, que el rechazo podía ganar. Y las cifras que tenía no tenían sustento. Las hizo con su consultora Numen, que no se dedicaba a hacer encuestas. Y entre los lugares que le dieron espacio salió en El Mercurio. Entonces de ahí empezó.
4: Que es un diario.
5: Que es como El Comercio, digamos.
4: El Comercio de allá, ¿no?
5: Sí. Que es el diario que apoyó a Pinochet en el golpe.
4: Claro, los Edwards tienen una larga historia de vínculo con la derecha, son
5: exacto.
4: El medio de la derecha chilena.
5: Entonces los dos iniciales antecedentes del trabajo de Cerimedo con la ultraderecha en Brasil y la ultraderecha en Chile son inundar, inocular información falsa que pueda ser bien utilizada por el sector más autoritario o más reaccionario de cada país.
4: Claro, ahora, tú justamente has dicho, porque claro, se habla mucho de las granjas de bots, se habla mucho de esta información falsa y que circula por ahí.
5: Esa es la otra parte.
3: Claro, de 9 de la mañana la otra parte, con pero, 10 minutos.
4: Claro, el tema es que hay un momento en que esa información que se lanza, como tú dices, salta del mundo digital, vamos a llamarlo así, y se convierte en parte del debate político. Ese es el problema, digamos.
5: Lo que pasa es que en estos dos casos que menciono, tanto lo de Brasil, que es una comparecencia en el Congreso, como, o sea, una supuesta presentación de un experto en el Congreso.
4: Claro, ¿no? Como no hemos tenido expertos acá.
5: Exacto,
4: ¿no?
5: Exacto.
4: ¿Te acuerdas? Hemos tenido varios de estos, ¿no?
5: Entonces, si es algo que aparece en el Congreso, va a circular por los medios tradicionales y no solamente por las redes bolsonaristas claro. digitales y por las milicias digitales. Lo mismo respecto de la encuesta falsa que él hizo al inicio del proceso que quería ser constituyente en Chile. Entonces, en estos dos casos, la vía no es especialmente la digital, sino otra vía.
4: Claro,
5: pero aparte.
4: Es información que se presenta como información verdadera y que llega por un medio como el Mercurio o llega a una comisión del Congreso.
5: Sí.
4: Ese es el
5: inicio, digamos, sí. En estos dos países. Pero lo que ha hecho después en lo que se llama el proceso de. Me parece que la otra votación en Chile del proceso constituyente, sí, que es la del rechazo, sí. El proceso, le llaman el proceso de salida, allí sí tuvo intervenciones más ligadas a lo digital. Uh-huh. Había una página web de un grupo, digamos, que estaba a favor de rechazar el proceso constituyente o la propuesta de la constituyente, una página web de un núcleo de personas opuestas al cambio de constitución, en la que supuestamente hacían como una síntesis de qué consecuencias tendría la nueva constitución. Y entre las cosas que decían, por ejemplo, ponían que las personas podían perder su casa propia, ¿no? Lo que decía la propuesta de la constituyente nueva era algo así como el derecho a una vivienda digna. Pero empezaron a trastocar todo, así como cuando en la campaña de creo que 2021 decían que las personas podían perder su casa, sus negocios, porque iba a llegar el comunismo.
4: Sí.
5: Más o menos eso mismo circuló en ese segundo encargo que tuvo Cerimedo en Chile.
4: Claro, pero en ese caso ya en la lógica de esta intervención más digital.
5: Digital porque empezaba en una web, o sea, con contenidos en una web que luego podían ser reproducidos por redes, especialmente las digitales, ¿no? Uh-huh. Y ya lo que se ha encontrado después en las campañas de Milei a la presidencia y lo que ha hecho con Paz en Bolivia, con Rodrigo Paz en Bolivia, no he revisado lo de Honduras porque no he tenido tiempo, pero parece que allí también ha sido este tipo de campañas digitales de intoxicación del espacio público, de tratar de generar desconfianza sobre el sistema electoral o sobre el mismo proceso electoral. Entonces, en estos casos de CAST, porque también entró la campaña de CAST, ¿no?
4: Sí,
5: o sea,
4: sí. que es donde, creo que Chile es el sitio donde, en el caso de Paz es el vínculo es directo, pero en Chile lo que yo veo es que haya una decisión en el Congreso, por ejemplo, de investigar.
5: Sí,
4: una de las cámaras.
5: Ayer han aprobado una comisión investigadora. Entonces, en estos últimos casos, lo de la campaña presidencial de CAS, la campaña presidencial de Milei, la campaña presidencial de Honduras, ahí sí ha desplegado lo que se ha conocido a raíz de su detención hace algunos días, cuando le han encontrado en su casa o en su alojamiento en Santa Cruz una mini granja de bots, ¿no? Que son un montón de...
4: A ver, explica eso para sí. Los amigos, hay gente que no
5: sí,
4: sabe.
5: Sí, digamos que si tuviéramos acá una cajita en la que cabe

0: determinadas con el fin de sumarse a una campaña de desinformación de la manera en que ha sido previamente diseñada. Entonces, esa es una de las cosas que él ha estado haciendo, ¿no?
1: Claro, entonces, porque son varias formas de intervenir.
0: Varias líneas.
1: Claro, varias líneas, ¿no? Porque, claro, en un caso tú es desinformación, ¿no? Desinformación que busca deslegitimar, por ejemplo, en el caso de Brasil era deslegitimar
0: El
1: el
0: proceso,
1: proceso
0: generar
1: electoral.
0: desconfianza en el proceso.
1: Claro, es como cuando acá había las denuncias de fraude, digamos, ¿no? Pero otra cosa es decir, generar de nuevo desconfianza, pero ya no sobre el proceso mismo, sino en el caso de Chile era sobre un texto que estaba escrito. O
0: Sí,
1: sea, es que
0: claro.
1: cualquiera podía ir y leer ese texto y decías, no, pero eso no dice ahí. Pero eso también entra. Entonces, claro, lo que yo me estaba preguntando cuando revisaba la acción de este personaje, ¿no? Es, ¿qué mecanismos pueden existir? Porque eso me parece clave, para poder controlar esto.
0: Para
1: Porque,
0: contrarrestarlo,
1: claro,
0: dices.
1: claro, porque hay, uno puede ser una respuesta más política o una respuesta judicial,
0: Sí.
1: pero digamos, ¿cómo se frena esto? ¿Es posible o no?
0: Sí,
1: A ver.
0: Brasil lo hizo cuando, por ejemplo, pidieron a X, a Twitter, que anule las cuentas de él, porque Cerimedo ha sido parte de la investigación a Bolsonaro por el golpe de Estado.
1: Claro, es el único
0: El único que no ha
1: que
0: sido, digamos, sentenciado,
1: no fue
0: ¿no?
1: sentenciado, ¿no?
0: Pero estuvo en la
1: Se libró, pero
0: investigación.
1: fue parte de la
0: Sí,
1: investigación.
0: justamente yo te mandé un par
1: Sí.
0: de capturas de pantalla
1: Aaron, creo que tenemos un par de capturas de pantalla ahí.
0: de un informe parlamentario de investigación sobre cómo se fue armando ese clima, digamos, de generar milicias digitales, generar grupos o turbas bolsonaristas violentas en las calles, más toda la articulación del Congreso a favor de este mensaje contra las elecciones, contra Lula, la manera de generar una gran cantidad de mensajes para que el enemigo sea derrotado. O sea, primero tienes que generar un enemigo con retórica de odio, con discurso de odio, ¿no?
1: Claro, o sea, porque tiene toda una lógica este
0: Sí,
1: sistema, ¿no? No es que
0: sí, sí.
1: cualquiera
0: No,
1: sale
0: no,
1: y.
0: no es así, no es improvisado,
1: Exacto,
0: ¿no?
1: es totalmente premeditado.
0: Y lo empieza Trump.
1: Sí,
0: O
1: ah,
0: sea,
1: ok.
0: eso quizá debimos haber
1: Sí,
0: dicho
1: sí,
0: antes,
1: sí.
0: ¿no? Que quien primero aplica esto de manera, digamos, que le resulta, es Trump. Después viene
1: En su
0: Bolsonaro.
1: campaña, la primera.
0: Bueno, cuando logra esto del ataque al
1: El ataque,
0: Capitolio,
1: claro,
0: ¿no? El
1: exacto.
0: ataque
1: Al
0: al
1: final de
0: Capitolio
1: su.
0: tiene también este mismo tipo de operaciones en las que previamente se ha ido inoculando, digamos, de mensajes intoxicados a una parte de la sociedad para que esa parte de la sociedad se convenza de que puede ir a atacar un poder del Estado, ¿no?
1: Claro, ahora es interesante porque, claro, tú tienes, digamos, el diseño de una campaña. O sea, estamos hablando de profesionales, ¿no es cierto? De gente que. Bueno, ahí está lo de Brasil, después vuelvo con lo
0: Sí.
1: otro. No sé si lo que estabas diciendo sobre el informe.
0: Sí, esa es una parte del informe parlamentario de investigación de todo lo que condujo al golpe de Estado, al
1: Sí.
0: intento del golpe de Estado empujado por los bolsonaristas para impedir que Lula tomara el mando. Y en este informe parlamentario mencionan ese episodio que yo te decía,
1: Sí.
0: que fue recibido en una audiencia pública por un senador y él hizo una presentación en el Senado, ¿no?
1: Claro.
0: Pero luego, esto
1: Bueno,
0: es.
1: que es el senador Girão, ¿no? Estoy leyéndolo acá
0: Sí.
1: en portugués, ¿no? Sí. Y hay una
0: Y
1: imagen también, ¿no? No sé
0: sí,
1: si
0: es la
1: Girão.
0: imagen de él presentándose
1: Sí.
0: en el Senado.
1: Ok, ese sería, claro,
0: Ese
1: ese
0: es Cerimedo
1: sería
0: en el Senado, en Brasil.
1: ante una comisión,
0: Ante
1: digamos,
0: una
1: ¿no?
0: comisión en la que él va a decir por qué los procesos que están aplicando no son confiables y por qué tendrían que, por ejemplo, más o menos lo que pasó acá, una de las cosas que ocurrió en Brasil es que ellos querían que las Fuerzas Armadas guardaran las cédulas en papel, ¿no? Más o menos lo mismo
1: Claro,
0: que
1: lo que se ha
0: hubo
1: planteado.
0: aquí y que promovían, me parece que Montoya y Cueto.

0: Claro,
1: Entonces,
0: y ahora
1: y ahora las tienen que,
0: claro, y
1: las
0: los
1: tuvieron que
0: gatos,
1: guardar
0: claro.
1: y el fin de semana pasado tuvieron que destruirlo, ¿no? Entonces, eso es un informe parlamentario donde él está mencionado algunas veces, pero hay un informe policial que es el que luego se utiliza para el
0: Claro.
1: proceso judicial contra Bolsonaro, y ahí está mencionado más de 50 veces Erimedo. Ese no lo he
0: También.
1: podido
0: Claro,
1: traer.
0: ahora, pero quiero volver a lo que está planteando, porque claro, estas son campañas porque muchas veces la gente no entiende cuál es la lógica de este tipo de campañas, ¿no? Hay gente que cree que salen por generación espontánea, pero tú tienes que tener, además de todo el tema de los bots, igual tienes lo que tú has llamado activistas, ¿no? Que juegan en pared, porque tú tienes que movilizar de todas
1: Claro.
0: maneras gente y eso se suma a aparato político, otros medios, ¿no?
1: Turbas violentas, ¿no? O sea,
0: Claro.
1: turbas violentas, lo equivalente aquí es este grupo de la
0: Claro, de la resistencia, sí.
1: resistencia, Arica, ¿cómo se llama? Hay un grupo que está liderado por un ex comando Chavín de Huántar, pero son los combatientes, todos
0: Sí,
1: estos, ¿no? De alguna manera copian lo que ha habido también en Brasil y lo que hay también en España, ¿no? Entonces,
0: claro, lo que se ha visto en el caso de
1: Ceuta
0: Ceuta
1: copia.
0: es copia, ¿no?
1: Todo lo que hace, o sea, casi todo esto que presenciamos en América Latina
0: Sí.
1: ya ha sido también ensayado por Vox, empezando en Valencia. En Valencia, en algún
0: Sí.
1: momento, hace algunos años, se tiraron abajo a una administración progresista por medio de este tipo de acciones también. Y me parece importante mencionar en este video que han estado presentando en varios streamings de Cerimedo en febrero, en esa premiación que le hacen en una gala
0: Sí.
1: de latinos destacados,
0: Sí.
1: a la que fue Keiko Fujimori. Él ahí agradece a una persona que fue del equipo de campaña, director de campaña de Donald Trump, que se llama Brass Parscale o algo así,
0: Sí.
1: que después de ser asesor de campaña de Trump, ha tenido un contrato multimillonario para lavarle la imagen a Israel en Estados Unidos, especialmente en los sectores jóvenes.
0: Claro, porque lo que uno ve a Cerimedo y dice este personaje que además te cuenta unas historias sobre él que no necesariamente son ciertas, ¿no?
1: Ajá.
0: Como esto de que se conoció en Harvard con el hijo de Bolsonaro y
1: Y no, y
0: ninguno de los dos
1: ninguno
0: había
1: estuvo en
0: estudiado en
1: Harvard.
0: Harvard, ¿no? Hay,
1: Sí.
0: ¿no? Es, hay todo un patrón, ¿no? Porque hay
1: Sí.
0: varios personajes de ese tipo que tienen este tipo de discursos.
1: Pero
0: Pero que
1: incluso si
0: sí.
1: no fuera cierto que él le debe algo a Brass Parscale,
0: Claro.
1: porque él dice, y le agradezco por haberme compartido su tecnología, lo
0: Sí,
1: dice así,
0: claro,
1: ¿no?
0: pero a lo que iba justo es que, o sea, estos, o sea, tú lo que tienes son personajes que pueden tener ciertas capacidades en un, en el caso de Cerimedo al comienzo, pero que se van articulando. O sea, lo que uno ve es que hay, y ahora ya es una red global, eso es lo que tenemos, ¿no?
1: Sí, tanto así que para el caso peruano, porque en el caso peruano las piezas se están armando, ¿no?
0: Sí.
1: Anoche el Foco ha difundido un trabajo de investigación bien interesante acerca de gastos de Fuerza Popular en mensajes en Facebook, y esos mensajes eran pagados por una consultora argentina. Dos consultores que son, digamos, socios de Cerimedo en Argentina han sido los que han dado capacitación a Fuerza Popular en manejo de redes sociales este año, en la primera parte de este año, ¿no? Eso lo ha difundido el Foco.
0: Sí.
1: Pero ayer la abogada que fue la novia de Cerimedo, la abogada
0: Sí.
1: boliviana Nadia Veller, ella está subiendo a su Facebook material de los mensajes que ella tenía con
0: Claro.
1: Cerimedo en celular. Y una de las imágenes que ha subido es el WhatsApp de Fernando Cerimedo en junio. Y tiene la lista de sus interlocutores en WhatsApp. Y una es Defensores del Perú, si no recuerdo mal, que es el nombre de la página web y de la iniciativa que lanzó Keiko Fujimori, dirigida por Luis Dyer, para reclutar
0: La red de
1: personeros.
0: personeros, ¿no?
1: Exacto.
0: Famosa.
1: Entonces, en el mensaje que se ve en la captura de pantalla que ha subido ayer Nadia Beller, entre los muchos interlocutores que tiene Cerimedo en su celular, está Carlos Rossillo y abajito está Defensores del Perú y hay un mensaje que dice, tenemos a Panamericana Televisión y PBO. No queda claro si eso se lo está diciendo Cerimedo a su interlocutor de Defensores del Perú o Defensores del Perú
0: Se lo
1: se lo
0: está diciendo,
1: comunica a
0: claro.
1: Cerimedo, pero empiezan a salir
0: Claro,
1: estas articulaciones, ¿no?
0: además, el señor Rocío
1: Rocillo,
0: es este
1: Díaz
0: señor,
1: Rocillo.
0: claro, que ustedes deben haber visto en RPP una y otra vez
1: Sí.
0: que se presentaba, recién ahora dice que tiene vínculos con Keiko, porque se presentaba como asesor de Donald Trump,
1: Ex asesor de políticas públicas de Donald
0: de Donald
1: Trump.
0: Trump durante el primer gobierno y consultor político, pero
1: Sí.
0: nunca.
1: Claro, solamente cuando medios independientes
0: Así es.
1: hicieron explícito que RPP no estaba diciendo el cargo real de este señor, el vínculo con Keiko Fujimori, con el think tank que tiene en una, entre comillas, universidad de Florida,
0: Sí.
1: ahí recién en RPP
0: Claro,
1: se han
0: recién ahí
1: animado a
0: como que
1: decirlo,
0: lo.
1: ¿no?
0: Claro. Y entonces, claro, porque ese es un tema que también uno ve, o sea, tú. Y lo vemos aquí en el Perú. Uno ve que aparecen todos estos expertos en campañas electorales en algunos casos, en conflictos mineros en otro,
1: Conflictos sociales,
0: no,
1: sí.
0: conflictos sociales, ¿no? Lo hemos hablado en otras ocasiones también. Y de pronto empiezan a hablar,
1: Todo es lo mismo.
0: todos dicen más o menos lo mismo, en un tono o en otro. Nadie dice para quién trabaja porque son expertos, ¿no?
1: Sí.
0: Y nunca sabes de dónde
1: ¿Quién lo
0: salió,
1: llamó? ¿Quién le está
0: exacto,
1: pagando?
0: quién está pagando, ¿no?
1: En el caso, por ejemplo, yo ahora he estado escuchando parte de la transmisión del Foro Madrid que ha habido en Santiago de Chile.
0: Así que ha estado Milei ahí,
1: Sí,
0: ¿no?
1: ha estado Milei y el Cerro Cast, pero las declaraciones de una representante del Departamento de Estado fueron bien terribles, la
0: Claro.
1: verdad, bien terribles. Sara Robertson puede ser. De alguna manera, ese mensaje que dio ella es bien interesante para ver cómo están coincidiendo en la manera de decir las cosas en la región los gobiernos de ultraderecha. Pero además también Vox, porque en esa reunión del Foro Madrid realizada hoy día en Santiago de Chile, no solamente se refería a esta especie de irradiación del trumpismo en América Latina, encarnado en esta funcionaria del Departamento de Estado, sino también la importancia de Santiago Abascal en todo este
0: Claro.
1: conjunto. Estuvo todo el tiempo lo mencionaban y todo el tiempo aplaudían. Y entonces, por ejemplo, en Chile también están en discusión sobre algunas medidas extremas de seguridad, porque ellos han tenido también el incremento del crimen organizado
0: Sí, claro.
1: y también les molesta la migración en la frontera con nosotros. Y Kast está proponiendo medidas similares a las que quiere imponer aquí el gobierno Fujimori y que van en la línea de lo que ha estado haciendo Ecuador con Noboa. En el paraguas entre comillas, todo entre comillas, escudo de las
0: Del escudo de
1: Américas.
0: las
1: Sí,
0: Américas, ¿no?
1: y entonces, de alguna manera, lo que dice el gobierno de Kast en Chile o los diputados, senadores afines a Kast, es que no pueden tener amarrado al gobierno, no pueden atarle las manos y tienen que darle
0: Claro.
1: tienen que aprobar esas medidas. Y es
0: Lo
1: más o
0: mismo que estamos
1: menos.
0: escuchando
1: Es lo que
0: acá
1: ha
0: todos
1: dicho
0: los
1: Galarreta y
0: días,
1: Keiko
0: claro.
1: Fujimori respecto del pedido de delegación de facultades para supuestamente luchar contra el crimen organizado. Todo lo que ha dicho Keiko Fujimori que necesitan hacer, todo lo pueden hacer sin la delegación de
0: No,
1: facultades.
0: claro, pero no, además uno ve cómo se repiten los discursos. Claro, cada uno tiene su estilo, casi tiene un estilo, Despida tiene otro,
1: Sí.
0: tiene diferentes estilos, ¿no? Pero el discurso es más o
1: Es
0: menos
1: igual.
0: el mismo,
1: Sí.
0: ¿no? Y también juegan mucho con estas cosas efectistas, lo que hemos visto de Despría,
1: Espriel.
0: ¿no? Es más que efectista, pero
1: Sí.
0: digamos, cuando Kast hace su zanja igual, ¿no? O sea, la primera medida, después.
1: Ya, hay un audio muy interesante de Paz, del presidente boliviano, que tenía a Cerimedo como consejero sí, muy importante.
0: Eso, quería pasar a eso también.
1: No sé, no sé si han mostrado esa foto de la reunión del presidente boliviano con Marco Rubio en Estados Unidos, en la que está el canciller boliviano y al otro lado Cerimedo, ¿no?
0: Claro.
1: Entonces, hace pocos meses hubo un conflicto social muy grave de varias semanas en Bolivia, sí. Con mucha violencia, con muchas
0: sí,
1: detenciones
0: claro.
1: arbitrarias, etcétera. Y entonces, hoy día o ayer han difundido un audio, una conversación entre el presidente boliviano y Cerimedo en ese contexto de las movilizaciones, los paros. Y entonces, Rodrigo Paz le dice a Cerimedo, oye, yo voy a firmar este decreto del estado de sitio, pero no lo voy a firmar encerrado en mi baño. Tiene que haber una novela, tenemos que contar algo, ¿no? Tiene que haber show. Y entonces le dice, y Cerimedo le dice, sí, sí, claro, claro, claro. Algo así como, vamos viendo.
0: Carpa,
1: sí.
0: ¿no?
1: Y entonces le dice Rodrigo Paz, ¿qué te parece si vamos contra los chapareños, vamos contra los de Chaparé, porque ellos son terroristas? Y le dice algo así Cerimedo como, sí, sí, adelante, adelante.
0: Claro.
1: ¿No? Entonces, ese tipo de administración del conflicto social lo veía el presidente boliviano con Cerimedo.
0: Claro, porque Cerimedo es un asesor, o sea, ha sido aceptado que ha sido asesor, pero nadie podía explicar bien cuál era su rol en la estructura.
1: Exacto,
0: y no
1: eran
0: tenía
1: sus
0: un,
1: funciones.
0: claro,
1: No.
0: no tenía un rol en la estructura, ¿no? Bueno, de asesores, ese tipo también nosotros tenemos historia, pero digamos, lo impresionante es cómo este personaje, luego de ese rol, termina llegando a convertirse en asesor de un gobierno, de un presidente, para el manejo de estas crisis y después supongo que para hacer otros negocios como también estamos viendo.
1: Sí, narcotráfico,
0: ¿no?
1: Desviación de dinero del narcotráfico para este tipo de campañas, porque hay, bueno,
0: Sí,
1: lo están investigando como por cuatro causas o cinco causas a Cerimedo.
0: Sí.
1: Una es usurpación de funciones, otro es enriquecimiento ilícito, hay una vía de narcotráfico, más el intento
0: Sí.
1: de feminicidio, más violencia doméstica, porque todo esto empezó con violencia
0: Claro, todo
1: doméstica.
0: empezó con el tema del ataque a la.
1: Entonces, lo de Bolivia es interesante porque como han podido incautar más material en la casa o la oficina de Cerimedo, han encontrado no solamente dinero en efectivo, sino también algo que le llaman billetera digital.
0: Billetera digital, sí.
1: Donde han movido decenas de millones de dólares, él ha movido decenas
0: Claro.
1: de millones de dólares, y lo que estaban explicando en medios chilenos, uruguayos, argentinos, es que esta manera de operar de Cerimedo hace más complicada la investigación, porque
0: Claro.
1: es muy complicado seguir el rastro al dinero de criptomonedas o el
0: Claro.
1: dinero de las billeteras digitales.
0: Claro, o sea, es todo su actuar es ilegal. Claro. Me llama, no, bueno, no me llama la atención que haya sido Bolivia el país en el que él termina encontrando ese rol como asesor. Porque claro, la debilidad institucional en Bolivia es mucho mayor que en Chile. O
1: Sí.
0: sea, me lo imagino operando una campaña a favor de
1: Hasta
0: Kast, pero no colocado a ese nivel,
1: sí, tan
0: ¿no?
1: informal.
0: Exacto. Entonces se encuentra el nicho perfecto y de ahí. Si este señor no era detenido por la denuncia de la pareja, hubiese escalado
1: Hubiese
0: y acumulado.
1: seguido
0: Claro.
1: avanzando en sus tareas,
0: Y
1: ¿no?
0: acumulando además ya en el gran negocio ilegal en el que está metido, ¿no?
1: Más o menos como lo que hacía en los 90 Montesinos.
0: Ahí quería llegar, ¿no? Ese es un poco lo que estamos
1: Por lo
0: viendo.
1: menos en el caso de Bolivia, sí, porque ahí sí están encontrando que él tenía un rol en proteger, o sea, estaba vinculado con fuerzas del orden que daban cobertura a la llegada y salida de avionetas cargadas de cocaína que
0: Sí,
1: llegaban del Perú
0: claro.
1: a El Beni.
0: Sí. Ahora, acá hay algunas preguntas, no hay comentarios que no quiero que se pasen. Bueno, hay una que Diego dice, buenas noches, Javier Aromba, buena la entrevista a la señora Fox. A ver, ¿se sabe si esta estrategia de voz de Cerimedo están solo en redes sociales o ya están como Israel buscando engañar a la IA? No sé, tienes una respuesta para la pregunta de Diego, un comentario, ¿no?
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1: depende
2: popular,
1: dónde. Lo que sí se sabe, o sea, no sé si Cerimedo está en ello, pero sí este otro asesor, ex asesor de Donald Trump que mencioné hace un ratito,
0: sí.
1: Él está en esa tarea, y la cantidad de Brad Parscale, ¿no?
0: Sí.
1: A él le han pagado Israel le ha pagado 45 millones de dólares para hacer esa suavización de la imagen de Israel en público joven estadounidense. Y posiblemente si empezamos a tirar en cada país puede haber lo mismo.
0: Claro.
1: Pero además incluso yo diría que no deberíamos fijarnos solamente en lo que ocurre en redes sociales, sino que lo que ocurre presencialmente y en nuestras instituciones. Aquí el ejército le ha comprado material bélico a Israel.
0: Sí.
1: Hay a cada rato políticos de las municipalidades yendo a Israel. Keiko Fujimori apenas fue presidenta electa, compartiendo en Twitter la felicitación que recibió del canciller de Israel, ¿no?
0: Bueno, y ayer hemos estado comentando acá con Farid Kajat la ruptura de relaciones diplomáticas
1: con Irán,
0: con el señor, teniendo de canciller al señor Spa, que durante 15 años fue funcionario de la Embajada de Estados Unidos, o sea, ¿no?
1: Entonces, yo creo que no hay que descuidar que hay señales, digamos,
0: lo digital no funciona solo, además.
1: No,
0: eso es lo que me parece clave en toda esa historia, o sea, tú tienes un conjunto de operadores, políticos, empresarios, periodistas.
1: Acciones, dinero, contratos, cosas ocurriendo, instituciones haciendo acuerdos, transando, contratando. Entonces no es que lo de las redes sociales son las que cambian todo. No, las personas en la vida real están haciendo cosas, de acuerdo a esos mensajes intoxicadores, ¿no?
0: No es que se han autonomizado ya, no. Hay decisiones políticas que llevan a que ocurran esas situaciones. Ahora, acá hay un comentario, ¿no? Espérate, de Elizabeth Cárdenas, ¿no? Dice, quiero tu opinión. Pero dice, toda esta información es crucial para confirmar por qué Keiko estaba tan tranquila en la segunda vuelta. ¿Cuál? O sea, tú ya has señalado qué relaciones se empieza a encontrar la trama, pero ¿tú crees que la intervención pareciera que efectivamente ha existido, ¿no?
1: O sea, ha habido tres o cuatro investigaciones, me parece que tres, respecto de interferencias digitales durante la campaña electoral. Una fue, me parece que la primera fue publicada por Ojo Público y que encontró unas especies de mapas, hicieron unos mapas replicadores de bots respecto de algunos mensajes clave contra la campaña de Sánchez, y a favor de la campaña de Keiko Fujimori. Sí. Eso mismo es lo que, una cuestión diferente, pero quiero decir, ese mismo tipo de actuación es lo que ha publicado El Foco también anoche.
0: Sí.
1: Y está, digamos, todo lo que ellos han podido hacer también con los mensajes que no necesariamente iban solo por redes sociales, sino también en sus actuaciones públicas, utilizando, no nos olvidemos, del régimen que han copado, ¿no?
0: Claro.
1: Desde los últimos años. Entonces, por ejemplo, cuando en la primera vuelta hubo el problema ese en una cantidad de mesas de Lima que no pudieron abrir, creo que eran 60 mesas, hubo en ese momento una instrumentalización de la Junta Nacional de Justicia y del Jurado Nacional de Elecciones para tirarse abajo a Piero Corbetto.
0: Piero Corbetto, ¿no? Al final se lo tiraron.
1: Exacto.
0: Abajo.
1: Pero ahí hubo no solamente redes sociales, sino decisiones que estaban tomando rapidísimamente las instituciones que deberían ser como las que ponen el balance, y no han sido el balance.
0: Claro, porque las redes lo que por un lado amplifican y pueden generar en un sector de la opinión pública una sensación de algo está pasando esto. Y entonces cuando viene el funcionario y dice, métanlo preso, entonces la gente dice, sí,
1: Así,
0: porque,
1: porque mira todo lo que
0: claro,
1: estás
0: él tiene la
1: diciendo,
0: culpa, ¿no?
1: ¿no?
0: O sea, es una asociación de ese tipo, es como que
1: Sí.
0: se...

0: Pero sin esa decisión política no pasa nada, es simplemente ruido en la red, como hay ruido en la red permanentemente.
1: Sí, ha habido una extraña declaración sobre eso de Tomás Gálvez. No recuerdo bien, en Exitosa, dio una entrevista, creo que ayer, Tomás Gálvez, contando que en ese momento tuvo un choque con Óscar Arriola, porque Óscar Arriola decía que había que detener a un funcionario de una gerencia en la OMPE en flagrancia, y en el Ministerio Público parece que no encontraban flagrancia. Y que Arriola le respondió algo así como que esto era para machos, y lo detuvieron, ¿no?
0: Claro.
1: Entonces, extrañamente, allí Tomás Gálvez o el Ministerio Público, quien haya estado en ese momento, aparentemente quiso tener una posición que no vaya en la línea de ese cargamontón, ese
0: Claro.
1: lodo que estaba habiendo contra Piero Corbeto en ese momento, o contra su gestión, pero parte de, digamos, parte de estas operaciones están articuladas con un régimen que está tomado, ¿no? No nos olvidemos de
0: Claro.
1: eso. Y quizá también es interesante comparar con lo que ocurrió en 2021, cuando el fujimorismo y sus milicias digitales y sus turbas violentas atacaban de forma tan consistente a lo largo de varios meses a quien era entonces el presidente del Jurado Nacional de Elecciones, a Salas
0: Salas
1: Arenas,
0: Arenas,
1: ¿no?
0: claro.
1: Entonces a él lo atacaron digitalmente, lo atacaron en los medios tradicionales, lo atacaron
0: Por las vías
1: en el
0: institucionales.
1: local, del jurado, lo
0: Claro.
1: atacaron en su casa, lo atacaron en su casa de Arequipa. Y por las vías institucionales, muchas denuncias constitucionales para que vayan a la
0: Sí.
1: subcomisión de acusaciones constitucionales. Y esta vez, en cambio, Fuerza Popular no ha tenido incomodidades con Burneo. Entonces, me parece importante destacar eso porque es una manera de evidenciar que Burneo no ha sido este balance que debió haber existido como tuvimos el balance de Salas
0: Bueno,
1: Arenas en el
0: eso
1: 2021,
0: es
1: ¿no?
0: clarísimo, ¿no? En esta elección y en esta que estamos teniendo ahora, en la municipal igual, ¿no?
1: Sí.
0: Lo que está pasando con el tema de López Aliaga, bueno, vamos a ver cuál es la
1: Sí.
0: decisión final, pero...
1: Y lo otro que olvidé mencionar, porque mencioné estas campañas, digamos, de redes sociales que han sido pagadas para, digamos, respaldar los mensajes de Fuerza Popular en campañas pagadas en Facebook,
0: Sí.
1: en consultoras, empresas afuera, pero también me parece que eso lo publicó La República. Ha habido, como parte de esta campaña para respaldar la campaña de Keiko Fujimori, entre comillas, simulaciones de noticias en La Derecha Diario, que era el
0: Sí.
1: digital que tenía Cerimedo con su socio español Javier Negre. Y Javier Negre aparece en muchas reuniones con Keiko Fujimori, aparece el 28 de
0: Claro.
1: julio en ceremonias, ¿no? Ya se han desvinculado supuestamente Negre y
0: Y Cerimedo.
1: Cerimedo de esa asociación, de ese digital, pero en ese digital todavía se podían ver hasta hace algunos días esos posts que eran a favor de Keiko Fujimori y lanzando, digamos, difamación contra gente ligada a Sánchez.
0: Bueno, además La Derecha Diario celebra hoy día, justo hoy día entré a mirarlo y me encontré con el discurso de Milei, por ejemplo, ¿no? Y con el video del Espiella, pero
1: Ah,
0: en
1: en su
0: tono
1: operación.
0: celebratorio, pues,
1: Sí.
0: ¿no? De lo bien que están haciendo las cosas. Acá hay un último comentario de Esteban, que me ha hecho acordar tu libro, el de la...
1: ¿El anterior o el
0: El
1: de
0: mismo de
1: ahora?
0: la PUS, ¿verdad?
1: ¿El anterior?
0: El anterior, porque dice... Gebeliano, miente, miente, que algo quedará. Es de Esteban, el último. No es muy creativo ni novedoso. Esto es lo mismo, porque claro, a veces tenemos la idea de que esto es lo mismo. Es...
1: No, creo
0: Por
1: que
0: eso,
1: no.
0: ya. A ver.
1: No, creo que no es lo mismo,
0: A ver,
1: porque
0: contéstale, Esteban,
1: sí,
0: porque...
1: creo que esto es peor. No estamos hablando solamente de falsedades que circulan y que eventualmente funcionan, sino que esto va en un contexto de un régimen que tiene instituciones capturadas, ¿no? Que responden a las decisiones que quieren quienes están en el poder. Y lo otro es que esto causa un deterioro en procesos electorales y causa un deterioro respecto de los ciudadanos en su mirada de la democracia, porque y en su mirada de los medios de comunicación, es decir, lo
0: Claro, la
1: que
0: visión que tienen de cómo funciona, cómo
1: de cómo
0: tiene que ser.
1: funcionan las cosas,
0: Exacto.
1: ¿no? Entonces, ¿qué cosas generan en el acumulado? Porque ya tenemos más o menos una década de este tipo de operaciones, desde que ganó Trump en el 2016, desde que fue el Brexit. Eso yo lo menciono, lo trabajo en mi primer libro, ¿no? En Mecanismos de la Posverdad. Los primeros exitosos en este tipo de operaciones son Donald Trump en su campaña del 2015-2016 y luego la salida del Reino Unido de la Unión Europea,
0: El Brexit, sí.
1: que fueron campañas contaminadas por este tipo de operaciones digitales. Entonces ya llevamos 10 años en el mundo donde todo está atravesado por estas operaciones de contaminación del espacio público. Y eso lo que genera en las personas es que dicen, ay, no sé en quién creer, ya me tienen harta con estos mensajes groseros, estos mensajes ruidosos, estos mensajes insultantes, como la manera en que se expresa López Aliaga, o cómo se
0: Claro.
1: expresa Rospigliosi, o cómo se expresa Dellespriella. Esas son maneras comprobadas de generar atención y de contaminar y de alguna manera hartar a las
0: Claro,
1: personas.
0: es curioso porque mucha gente se harta y se desengancha y dice,
1: Exacto.
0: no quiero saber más,
1: Por
0: ¿no? Todo es
1: supuesto.
0: una porquería, todo es igual.
1: Sí.
0: Y hay otros que más bien se enganchan. Y siguen este tipo de personajes,
1: Sí.
0: ¿no? Que ha pasado con el avance de la ultraderecha. Pero entonces,
1: Entonces
0: claro.
1: las consecuencias son más graves. No, no es solamente esto del miente, miente que
0: Claro,
1: algo queda, ¿no?
0: exacto. Muy bien, Jackie. Te quiero dar las gracias
1: Gracias
0: por
1: también.
0: venir al programa, por ayudarnos a entender lo que está detrás de todo este caso. Y para mí es importantísimo lo que nos has dicho, ¿no? No hay que quedarse solamente en mirar lo que pasa en la esfera digital, sino en las decisiones políticas que se toman, ¿no? Que son las que llevan a estas campañas y que tienen este altísimo costo para la democracia. Eso me parece fundamental. Muchísimas
1: Gracias,
0: gracias.
1: Javier.
0: Yo
2: Dedicamos el programa, ustedes recordarán.
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2: A examinar lo que ahora es uno de los casos más sorprendentes, uno de los escándalos con contornos y desarrollos inéditos en la historia latinoamericana, el caso Cerimedo. Que el caso Cerimedo es uno que tiene, pues, elementos que van desde la pugna, la tragedia, un drama de orden político, una historia de suspenso sobre lo que no se sabe y se quiere saber, hasta elementos de picaresca, hasta elementos absolutamente ridículos y otros que permiten ver, avizorar ciertos elementos en el manejo del poder que resultaban previamente desconocidos para la mayoría de la gente. Durante estos días, el caso no ha amainado, sino por lo contrario, ha seguido creciendo y ha tenido algunas de las características propias de lo que suele pasar cuando una organización, una determinada organización, por lo general dedicada a cuestiones que bordean lo ilegal o están francamente dentro de lo ilegal, de repente empieza a caer, se empieza a desmoronar. Y entonces vienen los intentos apresurados, inmeditados, frecuentemente poco racionales, por tratar de poner una coartada convincente, por tratar de negar las cosas, por tratar de distanciarse lo más posible de aquellos que, como en el caso de Cerimedo en este momento, están, por supuesto, en el centro de la atención y de la investigación. La mayor parte de los cuales da a su turno lugar para, por ser actos fallidos, da lugar a nuevas informaciones, que es lo que está empezando a suceder
3: 9
2: ahora.
3: de la mañana con 50
2: Entonces,
3: minutos.
2: Solamente como un ejemplo, les digo, Rodrigo Paz, el presidente de Bolivia, ha hecho todo lo posible por distanciarse de Cerimedo, ha dicho que no tenía ningún papel importante en la conducción de los asuntos del gobierno, que no representaba a nadie, que no intervenía en las acciones ni en las tomas de decisiones. Pero en contra de eso, pues han salido las fotos en las que está Cerimedo sentado junto a él en una entrevista con el secretario de Estado de Estados Unidos, Marco Rubio, y ahora un audio de WhatsApp que la expareja de Cerimedo ha sacado a la luz, donde hay un diálogo por teléfono, por el teléfono, la telefonía WhatsApp, entre el presidente Rodrigo Paz con Cerimedo, hablando sobre cómo, cuándo, de qué manera hacer un estado de excepción o un estado de emergencia. De tal manera de que, pues, hay versiones, y la realidad emerge y lo desmiente, y esos son los momentos más activos, más intensos, en toda operación donde hay un evento que desata investigaciones y un conjunto de conocimientos. Vamos a continuar hoy dentro de eso y con una serie de aspectos que yo creo van a ser novedosos para ustedes. Por lo pronto, quiero empezar especificando algunas de las cosas que quedaron sin hacer en la edición pasada. Como por ejemplo, esa ceremonia, esa gala que hubo en Miami, en donde se premió a Cerimedo, presentado por Eduardo Bolsonaro, el hijo del expresidente de Brasil. Y en el que estuvo también, entre otros invitados, Keiko Fujimori, ¿dónde ocurrió y cuándo? Fue el 10 de febrero de este año. En el lugar fue Mar-a-Lago, la residencia de invierno de Trump, en Florida, en Palm Beach. Y fue la primera edición de lo que se llamó el Hispanic Prosperity Gala. No creo que necesite traducción eso, organizada por un grupo de latinos, de hispanoparlantes, vinculados con la derecha de Estados Unidos, con MAGA, que se llama el Latino Wall Street. Entonces, ahí ha estado alguna duda sobre quiénes estuvieron, quiénes no estuvieron y qué representaron y qué no representaron. En realidad estuvo muchísima gente, casi todos no solamente los latinos vinculados con la derecha, con MAGA, estuvo Brad Parscale y varios otros de la derecha republicana más notoria. Por supuesto, estuvieron toda una serie de los personajes que tienen un papel muy importante en las acciones que ha llevado a cabo en diversas campañas, bajo diversas circunstancias, Cerimedo junto con otros socios. Pero está muy claro de que en ese momento, en febrero de este año y desde antes, Fernando Cerimedo era una de las figuras más importantes en el hemisferio, en todo lo vinculado con transmisión, estrategia de comunicación digital, estrategia de desinformación, por supuesto, pero también con cómo llevar campañas políticas, cómo manejarlas, etcétera. Cómo establecer redes que hicieran más eficiente el manejo de las diversas cosas que había que llevar a cabo, como por ejemplo sucedió en la elección de Honduras, en la cual tanto Cerimedo como su socio Andy Rivas lograron, a través de su mentor y veterano manejador político Dick Morris, que Trump llegara a pedir a directamente que se vote por el candidato Asfura, el candidato que ellos representaban. Pero bueno, han salido entonces una serie de cosas y continuarán saliendo otras. Pero una de las preguntas fundamentales que quedaron entonces es, ¿de dónde salió Cerimedo? ¿Cuál ha sido su trayectoria anterior? ¿Cómo llegó a tener la importancia que tuvo hasta que empezó el desmoronamiento? ¿Cuáles fueron sus contactos, sus conexiones, sus logros? ¿Cómo lo hizo? ¿De qué manera? Y creo que eso no ha sido lo suficientemente cubierto. Y para poder traer una voz, una persona con un gran conocimiento sobre el tema, que lo ha cubierto, que lo ha investigado y todo eso, me pareció que sería una gran posibilidad, muy importante, poder contactar a Hugo Alconada, el gran periodista argentino, que entre muchos otros logros también cubrió a este personaje. De tal manera que vamos a entrevistar ahora a el periodista de La Nación de Buenos Aires, Argentina, Hugo Alconada, sobre el tema de Fernando Cerrimedo y la ultraderecha latinoamericana. El caso Cerrimedo, como ustedes han visto, ha movido tantas especulaciones, tantos miedos, tantas versiones, coartadas interpretaciones, análisis, algunos han logrado incluso acercarse algo a la verdad, que ahora la pregunta de fondo, una vez que uno ve, constata, como lo hemos visto y lo veremos en este programa, ¿cuál llegó a ser el nivel, la dimensión de la influencia hemisférica que tuvo Cerrimedo y el conjunto de personas con las que ha trabajado? Pero entonces, todo este poder, ¿cómo se hizo? ¿Dónde empezó? ¿Qué lo hizo posible? Y para poderlo entender, cuáles fueron los primeros pasos que llegaron a lo actual, pocas personas mejor calificadas para ello que el periodista Hugo Alconada. Hugo, periodista de La Nación de Buenos Aires, es uno de los periodistas más notables, destacados, galardonados con gran justicia en el continente. Tiene una carrera que ya no es tan corta, pero llena de logros, de investigaciones diversas, algunas de ellas con verdaderos éxitos espectaculares desde el punto de vista profesional.
4: Hola, Gustavo, para mí es un placer. Gracias por recibirme y además es una forma además de estar a tu lado siempre. Así que gracias.
2: Bueno, gracias a ti. Cerrimedo, tú lo conoces, tú además conoces bastante mucho del escenario estadounidense en el que él finalmente recaló, los contactos internacionales que se han dado y todo esto, y has seguido a Cerrimedo durante un buen tiempo. ¿Cómo así empezó este poder en las sombras que se ha manifestado en las elecciones de Milei, en el plebiscito de Chile, en la elección de Bolivia, de Honduras, la postelección de Brasil, en la de Paraguay, en fin? ¿Dónde empezó? ¿Cuál es el trasfondo, cuáles fueron los inicios de Cerrimedo?
4: Pues lo que puedo contarte, Gustavo, es que Fernando Cerrimedo, se llama Fernando Gabriel Cerrimedo, nació en la Argentina en 1981 y a partir de ahí todo lo demás es cuestionable. Estos son los únicos datos certeros, sólidos que tenemos. ¿Por qué? Porque lo que se sabe y lo que está verificado es muy poco alrededor de un hombre que es conocido, se ha hecho célebre por ser un mitómano profesional. Y para ella es la primera señal que van a tener los que nos están viendo y escuchando, diciendo que es demasiado fuerte que digas que es un mitómano. A ver, estamos hablando de un señor que ha sido condenado en la Argentina por estafa. Por ejemplo, por vender dos veces el mismo departamento a dos familias distintas. Y es una persona que en su cuenta de LinkedIn, en su página de LinkedIn, él dice que estudió, por ejemplo, una maestría en la Universidad de Puerto Rico, que no está verificado, que estudió también un doctorado en la Universidad de Phoenix, que no está verificado, que además estudió en el MIT y en Harvard, que cuando nosotros le preguntamos dijeron, no, acá no estudió, y que a mí me ha dicho, a mí, que él, por ejemplo, entrenó con los Navy SEALs. Y que además él, por ejemplo,
2: Navy SEALs, perdona, son la fuerza especial de comandos de la Fuerza Armada de Estados Unidos y están consideradas uno de los grupos de élite de mayor nivel de entrenamiento en el mundo.
4: Sí, y estamos hablando de, en el caso de Fernando Cerimedo, un hombre con sobrepeso, casi obesidad. Sí. Y al mismo tiempo es un señor que a mí me ha dicho, no se lo ha dicho a terceros, que él trabajó o trabaja para la National Security Agency. Entonces, cuando vos vas viendo que múltiples afirmaciones de él después no tienen sustento en la vida real, no sabés dónde arranca la realidad y dónde arranca la ficción.
2: Perdón, la National Security Agency o NSA es una de las organizaciones que está en el nivel más alto del sistema de inteligencia de Estados Unidos, especializado en todo lo que es el sistema de señales a nivel mundial y tiene las mayores capacidades de interferencia computarizada que existe en el mundo.
4: Dicho eso, estamos hablando entonces de un señor que en la Argentina nosotros le diríamos que es un buscavidas. Es decir, esos hombres que van buscando pequeños trabajos que le permiten avanzar y subsistir otros meses y que a partir de un golpe de suerte termina llegando a la cúspide del poder en la Argentina y codeándose con presidentes de todo el continente. ¿Por qué? Porque recordemos el contexto político electoral de 2023, donde el principal candidato era un candidato llamado Horacio Rodríguez Larreta. La segunda era Patricia Bullrich, el tercero era Sergio Massa, el cuarto era Eduardo Guado de Pedro, después venían algunos más, y por último venía un candidato en aquel momento casi anecdótico, muy menor, muy de extrema, libertario, que se llamaba Javier Milei. Múltiples asesores y consultores políticos y electorales fueron siendo contratados por los grandes candidatos. Y a su vez, Javier Milei le quedó, si se quiere, lo que eran los consultores de segunda y tercera mano. Y es así como Fernando Cerimedo se ofrece, y esto me lo contó él, se ofrece a trabajar gratis para Javier Milei, y lo que terminó ocurriendo es que, por el contexto político, económico, social de la Argentina, saltó la banca. Termina Javier Milei siendo presidente de la Argentina, y ese consultor que ninguno de los candidatos importantes de la Argentina habían querido contratar, termina siendo uno de los estrategos de la campaña de Javier Milei.
2: Pues solamente una cosa, perdóname, sí. Hugo. ¿Cómo se, de todos modos, hay un primer salto, unos cuantos escalones, entre lo que tú describes, el estafador de poca monta, que vende el mismo departamento a diversas personas, y todo eso? Hay otras anécdotas también parecidas de que lo expulsaron de una pensión en Buenos Aires porque se robaba la plata de los demás. En fin, ¿cómo fue de que, como digo, un estafador de poca monta llega a presentarse como consultor y asesor de una campaña electoral?
4: En algún momento Fernando Cerimedo sí estuvo en los Estados Unidos. No tenemos claro qué estudió, si es que estudió y si es que completó los estudios en Estados Unidos. Pero sí, luego, cuando regresa a la Argentina, él empieza a trabajar en tareas de comunicación digital, comunicación en redes sociales. Empieza trabajando por una empresa argentina llamada Digital House, donde él trabajaba como empleado en relación de dependencia, subalterno, para pequeños proyectos de empresas. Es decir, que allí él hizo una primera, si se quiere, experiencia en el mundo de las redes sociales, la comunicación pública, la comunicación digital. Allí es donde él, a su vez, a partir de 2018-2019, empieza a ganar pequeños contratos, muy pequeños, de corto tiempo, con distintos intendentes, alcaldes, es la forma que usamos nosotros para alcaldes, de la periferia de la ciudad de Buenos Aires. Pero te estoy hablando de contratos, por ejemplo, de 2 meses, 3 meses, que incluso uno de ellos fue después, luego fue cuestionado por el Tribunal de Cuentas por falta de documentación. Es decir, estamos hablando de contratos pequeños, e incluso con falta de papeles. Pero es allí donde él empieza a posicionarse al nivel de los alcaldes de la periferia de la gran metrópoli de la ciudad de Buenos Aires. Pero es justamente este contexto el que explica que él ya se podía presentar como diciendo, bueno, yo soy comunicador digital, yo puedo dar...

0: asesoramiento y estoy asesorando a este intendente, a este alcalde. Claro, pero cuando llega la campaña presidencial de 2023, los grandes consultores se quedaron con los grandes candidatos. Mientras que Javier Milei, que era un candidato en ese momento terciario, que no se esperaba que le fuera muy bien, se queda con que los grandes consultores no están disponibles, y si estaba él, que además les decía, yo puedo hacerte asesoramiento gratuito, porque yo quiero trabajar con vos. Claro, para Cenimedo era la oportunidad después de poder colgar en su currículum que en la campaña de 2023 había asesorado a un candidato presidencial. Entonces, para alguien que estaba asesorando a alcaldes, era, aunque fuera el peor de los candidatos presidenciales, era candidato presidencial.
1: Sí.
0: Y pasó
1: Sin
0: lo que pasó.
1: embargo, de acuerdo con lo que nosotros tenemos hasta este momento aclarado, en esa campaña del 2023, él tiene ya una compañía que se llama Numen y hace, si no me equivoco, con Damián Merlo, hay un memorándum de entendimiento en el que cooperan en la estrategia digital de comunicaciones de Milei. De tal manera que, de alguna manera, de alguna forma, él había logrado salir del pequeño círculo de la picaresca distrital, si se quiere, a poder establecer relaciones con quien ya era en ese momento un protagonista bastante poderoso del mundo de lobistas en Washington.
0: Y ahí es donde empieza a jugar la CPAC y el contexto de la derecha conservadora en Estados Unidos y en América Latina. Aclaro algo, Cenimedo, aquellos pequeños alcaldes de la periferia de la gran metrópolis donde él estaba haciendo sus primeras armas y experiencias como consultor político, eran candidatos del Partido Peronista y dentro del Partido Peronista del ala de centro izquierda del Partido Peronista. Es decir, que él, por una cuestión de generar ingresos, asesoraba cobrando a candidatos de centro izquierda. Cuando luego vislumbra la oportunidad de entrar con Milei, entra de manera, según él, gratuita, pero para la centro derecha. Y es allí donde empieza a jugar, por ejemplo, vos mencionaste a uno, a Damián Merlo, pero él además, por lo que hemos ido reconstruyendo, empieza a tejer vínculos con Luis Rosales y con otros colaboradores de una figura conocida de la consultoría política norteamericana, que es Dick Morris. Y es así como termina Cenimedo posicionándose bajo el ala de Dick Morris y de, a su vez, vínculos con Damián Merlo, empieza a moverse en un circuito de la centro-derecha hemisférica.
1: Y su relación con Andy Rivas precede un poco ese tiempo, porque hasta donde hemos podido ver, ya Andy Rivas tiene alguna presencia en Paraguay, con la derecha paraguaya, desde hace algunos años antes de eso.
0: Correcto.
1: Y entonces, lo que sería interesante saber si Andy Rivas jugó algún papel en conectarlo con el sistema de lobistas y manejadores de derecha y de ultraderecha.
0: Donde además hay que, insisto, con el primer punto con el cual presenté en sociedad a Fernando Cerimedo, ¿no? Presenté ante los oyentes y lo que están viendo, que es, estamos hablando de alguien que era un buscavidas, un cuentacuentos, un mitómano. Con lo cual, a su vez, aquí hay que ver hasta dónde es que él prestó servicios en otros países y hasta dónde dijo que prestó servicios y hasta dónde, y esto lo hemos visto vos y yo, Gustavo, en otras investigaciones, que tenés personas que incluso son capaces de pagar su propio ticket de avión, financiar su propia estadía en un determinado país para poder estar en un congreso, para poder sacarse una selfie que después le permita a él decir en sus redes sociales, estuvo en el Congreso de dando una charla sobre, que eso no ocurrió, pero tiene la credencial en la cual consta que él estuvo en el Congreso. Entonces, es siempre una situación muy ardua donde no se tiene claro hasta dónde lo que Cerimedo dice que hizo, lo hizo. Aclarado eso, en 2023, cuando él ya había dado esos primeros pasos que le permiten llegar a ser uno de los que estaban alrededor de Javier Milei y la campaña presidencial, ya su nombre estaba sonando en el circuito, y aclaro algo para los que nos están viendo. dentro del diario La Nación de la Argentina, para el cual yo trabajo, cada elección presidencial hay un equipo de periodistas que es asignado a cada candidato presidencial para que lo sigan durante la campaña y demás. En mi caso, con mi equipo, nosotros nos centramos en el lado B y C de las campañas, que es cómo es el financiamiento legal e ilegal de cada una de esas campañas y cómo es la operatoria en redes y plataformas digitales de cada una de esas campañas. Entonces, así es como yo terminé interactuando con múltiples consultores políticos de distintos candidatos. Así es como me llegan los primeros comentarios sobre Fernando Cerimedo y así es como termino yo sentado con Cerimedo, entrevistándolo, y es durante esas entrevistas donde él me dice que él en teoría había sido becado para Harvard, pero no sabía inglés, que en teoría había entrenado con Navy SEALs, pero se estaba obeso, que él me decía que trabajaba o había trabajado en la NSA, y también de manera interesante, él me admite que él tenía cuentas de bots y de trolls para manipular las campañas y que él hacía campañas negativas contra otros candidatos a favor de Javier Milei.
1: O sea, ya tenía un cierto conocimiento específico sobre ese tema, sobre cómo
0: En efecto.
1: organizar campañas digitales de esa información.
0: Ahora bien, lo interesante, y esto también vos y yo lo hemos visto en distintas ocasiones, en distintos países, cuando Milei gana de manera sorpresiva y en términos de un casino hace saltar la banca, eso genera a su vez atracción por la cocina de la campaña que llevó a Javier Milei a la presidencia. Y así es como múltiples candidatos y candidatas de otros países vienen a Buenos Aires, golpean la puerta y dicen, explícame cómo lo hiciste, contame quiénes son los que te dieron una mano, porque yo a su vez quiero contratarlos. Y es ahí donde Fernando Cerimedo pasa de ser un buscavidas que llegó a vender dos veces el mismo departamento y terminó siendo condenado por la Argentina a 2 años y medio de prisión en suspenso, a, según su propia admisión, ahora que fue detenido en Bolivia, a decir que él está facturando más de $1 millón por sus servicios. Claro, porque múltiples candidatos y candidatas en otros países dicen, vení para acá, hacé para mí lo que hiciste con Javier Milei.
1: Y lo mismo, algunos manejadores veteranos de campaña, como Dick Morris, consideran de que está muy bien incorporarlo a su equipo, ¿no es cierto?
0: Exactamente.
1: Y también ya queda establecida la relación con otros y además luego la interacción que se da con varios otros manejadores, es decir, Damián Merlo en este caso, en el caso que hemos visto, Brad Parcel o Parcale en otros. Andy Rivas también, y es un manejo coordinado de campañas que en determinado momento, llega a tener un gran efecto sobre el balance de poder en América Latina. Es decir,
0: Con un
1: desde
0: rasgo, permíteme,
1: Honduras.
0: Gustavo, añadir un dato que no es menor, porque a los nombres que vos mencionaste, déjame sumar otro, que es el de Javier Negre, un ex periodista español que trabajó en Madrid para el diario El Mundo, que lo termina echando por sus prácticas, porque termina haciendo algo oprobioso en Madrid. Se puede buscar en Google, así que no voy a demorarme en eso. Pero Javier Negre, a su vez, viaja a América Latina y empieza a conectarse con múltiples consultores, como Fernando Cerimedo, para ofrecer sus servicios. Y así es como Fernando Cerimedo, que ya en Buenos Aires había empezado a multiplicar sus empresas y sus sociedades, Fernando Cerimedo desarrolla en la Argentina un pequeño portal muy anecdótico llamado La Derecha Diario. Con La Derecha Diario, que es muy pequeño, pero tiene a su vez mucha replicación en redes sociales, porque es una máquina de generar lo que en España se llama bulos, lo que nosotros llamamos en la Argentina fake news o pescado podrido. Es decir, noticias que no son noticias, donde mezclan algunas aristas de verdad con mucho de mentira y que generan comentarios o apoyos tergiversados a favor de Javier Milei en base a mentiras en contra de sus rivales políticos o periodísticos o lo que fuere. Y en definitiva, lo que terminó ocurriendo en la Argentina es que Fernando Cerimedo Y Javier Negre se

0: información y de todo esto. Y hacia el 2025, ya se dimedió ver una persona homenajeada en la residencia de Donald Trump en Florida, en Mar-a-Lago. Recibía el premio al mejor y más distinguido consultor político de América Latina o de Hispanic, considerando también a los Estados Unidos de ese año. Era representado por Eduardo Bolsonaro. Tenía una relación muy, muy cercana de consultor, pese a todo lo que intenta negarlo, Rodrigo Paz en Bolivia, en fin, y se extendía de diversas maneras. Hasta que este evento extrañísimo del intento de asesinato fallido contra la abogada Beller empieza a destruir todo eso y a revelar esta estructura. ¿Cómo ves tú ahora ese escenario, el de la consultoría, la asesoría política de la ultraderecha en las campañas que vienen, en lo que va a haber en la desinformación, el papel que van a tener algunos de los socios de Rimedo, porque a él no lo veo en el corto plazo con un protagonismo, pero el papel que van a tener algunos de los que han trabajado con él? Que han trabajado cerca, Andy Rivas, Pasdale, en otro nivel, Dick Morris, en fin, en las elecciones y en el balance de fuerzas y de poder.
1: Yo creo que va a ser un rol cada vez mayor, porque lo que estamos percibiendo es como una evolución durante los últimos años, donde en muchos países, no en todos, pero en muchos países, y no solo de América Latina, sino alrededor del mundo, es un paulatino descenso en la relevancia de los partidos políticos en las campañas presidenciales y un crecimiento en desmedro de las figuras de los candidatos per se. Entonces, la merma de aparatos y estructuras y el crecimiento de las figuras individuales. Ahora, figuras individuales que a su vez requieren de asesoramiento. Porque cuando vos tenías partidos políticos, vos tenías dentro de los partidos políticos los expertos en energía. Y dentro de los expertos en energía, los expertos en petróleo y en energía atómica y en energía hidráulica. Y después tenías relaciones internacionales, los expertos en Oriente, en Lejano Oriente y demás. Cuando uno tiene un descenso de partidos políticos y un aumento de las figuras a su vez tienen que salir a buscar otras figuras que se plieguen a su candidatura y decir, bueno, vos me vas a dar una mano en tema de relaciones exteriores, vos en tema de salud, vos en tema de energía, vos en temas de. Y es allí donde cobra mucha fuerza el concepto del consultor político, el asesor electoral, que tiene el oído del candidato o candidata. Y así es como tenemos a los Fernando Cerimedos, a los Santiago Caputo, a los Damián Merlo, a los Andy Rivas, a los Javier Negres, que se van acercando a las figuras, tanto de derecha como de izquierda, pero que van cobrando una fuerza. Lo distintivo a su vez de estos asesores en particular es que no solamente asesoran cuestiones electorales, es decir, acá nos conviene forjar una alianza con tal o cual, acá nos conviene jugar solos, acá junto con, sino que además dan asesoramiento en temas de comunicación e incluso muchos de ellos dan, incluso cruzan la línea que lleva al uso de trolls, bots, fake news, bulos, campañas negativas, campañas sucias. Es decir, ya estamos entrando en otro nivel de campaña.
0: Bueno, eso ha sido una de las características, además, de los gobiernos duros de ultraderecha, y no solamente en América Latina, en Hungría, por ejemplo, en varios otros lugares.
1: Y sumarle
0: Lo
1: algo más,
0: más
1: Gustavo. Sumarle algo
0: interesante de todo
1: más.
0: es.
1: Sumale la inteligencia artificial. Vamos a empezar a ver durante las próximas semanas en Brasil y en otros lugares videos falsos, audios falsos de candidatos y candidatas que en teoría están enifiando cocaína o acostados con un menor de edad o que están pidiendo sobornos y que son falsos. Esto es un riesgo inherente a la inteligencia artificial. Porque la inteligencia artificial, como cualquier otro instrumento, es como un arma de fuego. En la mano correcta previene el crimen. En las manos incorrectas genera una masacre en un campus universitario. La inteligencia artificial

0: lo mismo, en las manos incorrectas puede hacer un descalabro.
1: Así es. Ahora, una de las ventajas que va a tener y que van a ser más interesantes en la campaña de Brasil, en la campaña presidencial de Brasil, es que lo que ha pasado ahora ha abierto un escenario previamente desconocido de protagonistas, los jugadores que han estado en eso, del uso de la desinformación, de tal manera de que va a poder, desde el lado de las organizaciones ciudadanas democráticas, haber una alerta más informado sobre eso. Más informado sobre
0: Esperemos
1: eso
0: que
1: y
0: sí.
1: también, ¿sí? Y también sobre el uso de la inteligencia artificial, por supuesto. Pero lo que no
0: Déjame
1: deja.
0: ahí, porque,
1: ¿Sí?
0: porque ahí es relevante, porque vos mencionaste en particular Brasil. Y déjame a su vez dar un antecedente decisivo en el recorrido profesional de Cerimedo, que fue en Brasil.
1: Sí.
0: Estamos hablando, y vos mencionaste de pasada al inicio al presentarlo en sociedad a este señor. Fernando Cerimedo participó en las postrimerías de las elecciones presidenciales, las últimas, en las cuales Lula da Silva le gana a Jair Bolsonaro, y eso lleva a su vez a una ola de sospechas y versiones y fake news sobre fraude en la campaña presidencial, y eso lleva a su vez a Fernando Cerimedo, en un video muy controvertido, a pararse adelante de una cámara con un supuesto gráfico, en teoría muy analítico, todo, en la cual arguyó falsamente que hubo fraude en las elecciones de Brasil. Ya se determinó que lo que él dijo fue mentira, pero en definitiva lo que él termina afirmando y se difunde por las redes sociales termina generando, entre otros factores, no fue el único, pero genera a su vez los incidentes en el Plan Alto cuando múltiples personas intentaron entrar al Congreso de brasileño.
1: Así es. Y posiblemente ese esfuerzo, que objetivamente falló, sin embargo, fue una de las cosas que resonó más en su aceptación en los círculos de ultraderecha y que termina expresado en el hecho que es Eduardo Bolsonaro, el hijo Jair, quien lo presenta cuando recibe el premio al mejor consultor hispánico en febrero de este año.
0: Y a su vez,
1: Deben decirse.
0: déjame dar, a su vez, hagamos ahora como un paso hacia atrás, a una mirada más teórica. Los expertos en temas de lucha contra la corrupción, transparencia, saneamiento institucional, te hablan que en los países con problemas sistémicos se registra lo que se llama la ventaja del amoral. ¿Qué es esto? ¿Qué es? Supongamos que vos y yo compitiéramos hoy en una carrera de 100 metros llanos y yo estoy entrenando 4 veces por semana y vos fumás 3 atados de cigarrillo por día. Probablemente el que gane soy yo, salvo que vos te puedas inyectar tanto doping que después hasta orines de manera fluorescente, pero que si no hay controles antidoping, vos vas a correr más rápido que Usain Bolt y me vas a ganar haciéndome trampa. Pero en un sistema corrupto, tramposo, no se penaliza la trampa y vos vas a recibir la medalla dorada y yo voy a recibir la medalla de plata. Lo que ocurrió fue que múltiples jugadores percibieron que Fernando Cerimedo era capaz de, incluso públicamente, hacer afirmaciones falsas, promover determinadas ideas y propuestas que beneficiaban a su candidato haciendo trampa y que aún así no fue penalizado. Y entonces, para múltiples personas, Fernando Cerimedo se convirtió en una figura atractiva para jugar desde el lado de la trampa. Es decir, recordemos lo que dije antes, un Fernando Cerimedo que es capaz de decirte que maneja trolls, que maneja bots, que además hace campañas negativas y después públicamente aboga por algo falso a favor de su propio equipo, que es el de Bolsonaro, y en contra del candidato ganador, que es Lula, múltiples figuras en distintos países dicen, hey, yo quiero a este señor, contratémoslo.
1: Bueno, y eso fue, y eso lo llevó a que Rodrigo Paz terminara no solamente tomándolo como asesor de campaña, sino luego como asesor en el diálogo que acaba de ser revelado por Nadia Veller, en el que están discutiendo de qué manera declarar el estado de emergencia de sitio y en el que hacen y en el que sobre todo Rodrigo Paz hace una serie de disquisiciones, digamos, bastante interesantes sobre el valor de la narrativa en la argumentación política en la decisión del Estado.
0: En
1: Vamos
0: eso, a su vez, que en eso a su vez, Gustavo, hay un punto no menor, muy breve, que es, a vos y a mí nos ha pasado múltiples casos de investigación, hay episodios que son como cuando un fotógrafo entra a una discoteca, que está todo oscuro, no sé qué, y de repente saca una foto con flash. Ese flash, esa fotografía, permite ver el que está nifiando cocaína, el que estando casado está flirteando con una señorita, el que dice que es abstemio pero está tomando alcohol. Claro, es la foto que permite ver una situación que usualmente no se ve. La detención de Fernando Cerimedo, después la justicia determinará si hay algo allí para reprobar o no, para condenar o no. Pero ya la misma detención lo que permitió fue como sacar la fotografía en la discoteca. Se pudo ver, por ejemplo, cómo era el contenido de su teléfono celular. Y lo que va saliendo a la luz es, por ejemplo, que aunque Rodrigo Paz decía que él no tenía roles en el gobierno de Bolivia, lo que ves es que a su vez después Rodrigo Paz, el presidente de Bolivia, estaba sentado al lado, hombro con hombro, con Fernando Cerimedo, y enfrente de ellos estaba el secretario de Estado, Marco Rubio, del gobierno de los Estados Unidos. Es decir, si no tiene rol de Fernando Cerimedo en tu gobierno, ¿qué hace sentado con vos adelante del secretario de Estado? Y cuando lo detienen a Fernando Cerimedo, le encuentran, entre otras cosas, que en el teléfono de él estaba interactuando con el área de inteligencia del gobierno de Bolivia y hasta tenía una credencial de la policía boliviana, como si él fuera oficial de policía boliviano.
1: Así es, así es. Bueno, como tú lo has dicho bien, esa especie de flash en la discoteca ha podido hasta ahora revelar muchas cosas y sin duda va a permitir revelar muchas otras más. Y dentro de eso, por supuesto, la investigación, dentro de los sistemas de desinformación, dentro de los círculos de manejo y distorsión informativa de contracampañas que se han dado y van a continuar dándose en América Latina, va a ser de gran importancia. Esto ha sido muy, muy ilustrativo, muy esclarecedor. Hugo, te quedo muy agradecido por el tiempo y sobre todo por las opiniones y la información que nos has dado.
0: Al contrario, ha sido un placer escucharte otra vez. Gustavo, te mando un gran abrazo.
1: Un abrazo fuerte, hasta pronto. Que vaya muy bien. Como han visto ustedes, la historia de Cerimedo, cuando uno la ve de sus principios, es aún más sorprendente. Es algo que empieza y se desenvuelve durante un buen tiempo en el ámbito de la picaresca adornada o sazonada por la mitomanía, con varios episodios oscuros que todavía están por conocerse, pero que en pocos pasos da todo el salto hacia niveles inéditos de influencia y de poder. El hecho es de que el esquema básico de, no hablo de la ultraderecha en su conjunto, sino solamente de un grupo particularmente exitoso hasta ese momento de los manejadores de la ultraderecha. ¿Cuál era el nivel de influencia que llegaron a tener? Antes del descalabro, del desenlace en Santa Cruz, Cerimedo tenía un nivel de cercanía, influencia y podía tener como parte de su como parte de su currículo las asesorías a Milei, a Bolsonaro, Argentina y Brasil, a Asfura en Honduras, que había sido un caso.
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3: Buen día, queridos oyentes de Juliaca y toda la región sur. Bienvenidos a este resumen informativo de este viernes 4 de septiembre. En regionales, en Juliaca policías estarían involucrados en robo de dólares a una joven en pleno centro de la ciudad. Tras realizar una transacción en una casa de cambios en la zona conocida como Coñita, una joven fue detenida por policías que la seguían la tarde del miércoles en la intersección de los jirones San Martín y Mariano Núñez. La denunciante fue abordada por tres agentes de la comisaría sectorial a bordo de un patrullero bajo el pretexto de una verificación de identidad, según se pueden observar los videos de cámaras de videovigilancia. La mujer transportaba dinero que, según refiere, eran los ahorros de su familia y un préstamo destinado a la compra de un vehículo. Los uniformados la habrían procedido a extorsionar. Bajo la amenaza de ser derivada a la fiscalía por el presunto delito de lavado de activos y tras haber sido despojada de su teléfono celular para evitar que pidiera auxilio, la víctima fue obligada a subir a un patrullero. Durante el recorrido, los agentes le arrebataron una suma de dinero aún no precisada. Posteriormente, la joven fue abandonada en la salida hacia Arequipa, donde presuntamente una motocicleta la interceptó una cuadra más adelante para sustraer el efectivo que le quedaba. Acompañada de su hermana, la afectada se apersonó a las afueras de la comisaría central para denunciar e iniciar las acciones legales contra los implicados. Tras las primeras diligencias y la revisión del caso, se logró identificar la unidad vehicular utilizada durante el ilícito, así como la intervención de uno de los agentes involucrados, mientras que otros dos policías implicados no se presentaron a sus labores y permanecen no ubicados. La Fiscalía Anticorrupción realiza las diligencias. Cambiando de tema, una noticia de nunca acabar por responsabilidad directa de las autoridades, una mujer resultó afectada seriamente luego de sufrir una caída al interior de un buzón de agua abierto en inmediaciones del Jirón Lima con Jirón Lambayeque. Ante la emergencia, los serenos brindaron el auxilio correspondiente y trasladaron a la afectada hasta un establecimiento de salud, donde ingresó para recibir atención médica y quedó a disposición del médico de turno. Pasamos a noticias nacionales. El dólar norteamericano abre esta jornada con 3.345 soles la compra y 3.37 la venta. La Fiscalía Anticorrupción solicitó 4 años de pena privativa de la libertad contra el actual ministro de Desarrollo Agrario y Riego, Marco Vinelli, por el presunto delito de colusión simple y, de manera alternativa, por negociación incompatible, por hechos vinculados a su gestión en agro rural. Los hechos materia de investigación corresponden al periodo comprendido entre 2015 y 2016, cuando Vinelli se desempeñaba en dicha entidad. En otro contexto, Keiko Fujimori invocó al Congreso a priorizar y evaluar con celeridad la solicitud de facultades legislativas remitida por el Poder Ejecutivo. La jefa de Estado señaló que estas herramientas legales resultan indispensables para optimizar la respuesta operativa del Estado frente a las estructuras del crimen organizado. El pronunciamiento oficial se realizó durante una conferencia de prensa en la región San Martín, en el marco de su 10º viaje de trabajo gubernamental. La mandataria explicó que el paquete normativo contempla reformas en los ámbitos de inteligencia, custodia penitenciaria y control territorial conjunto. En internacionales, el mandatario de Estados Unidos, Donald Trump, lanzó este viernes una amenaza contra los países que tiene superávit ante la nación norteamericana, a los que exigió bajar aranceles. «Bajen la tasa o dejaré de comercia con los países con los que tenemos un déficit», escribió el inquilino de la Casa Blanca en su red Truth Social. Por otro lado, el precio promedio del combustible diésel en Estados Unidos ha marcado un nuevo récord histórico al situarse en $5.85 por galón este 4 de septiembre, según los últimos datos de la Asociación Automovilística Estadounidense. La cifra supera el máximo previo de $5.8159 registrado en junio de 2022, consolidando una tendencia al alza que ha dejado atrás el promedio de $5.3715 reportado hace apenas un mes y los $3.7121 que se pagaban hace un año. El vertiginoso incremento de los surtidores responde directamente a la escalada en los costes mayoristas del petróleo a nivel global, un mercado que ha experimentado severas turbulencias y fuertes subidas de precios desde el estallido del conflicto armado con Irán. En otros frentes, la Oficina de Control de Activos Extranjeros, OFAC, por sus siglas en inglés, del Departamento del Tesoro de Estados Unidos, sancionó este jueves a Fidel Ernesto Castro Calis, nieto del expresidente de Cuba, Raúl Castro, como parte de las medidas coercitivas que ha radicalizado el gobierno de Donald Trump para aumentar la presión política, social y asfixia económica contra la isla caribeña. Castro Calis es uno de los hijos de Alejandro Castro Espín, hijo del exmandatario cubano y director de la Dirección de Inteligencia de Cuba, también sancionado por Washington. Esta medida incluye la imposición de sanciones a un miembro más de la familia Castro y restringe aún más la capacidad del régimen para financiar y dotar de recursos a su represión, indicó el Departamento de Estado en un comunicado. En el clima, continuará el incremento de la temperatura diurna, de moderada a extrema intensidad en la costa y de moderada a fuerte intensidad en la sierra del país. Se prevé escasa nubosidad hacia el mediodía, lo que contribuirá al aumento de los niveles de radiación ultravioleta. Asimismo, se esperan ráfagas de viento con velocidades cercanas a los 40 km por hora, principalmente durante las horas de la tarde. Eso es todo por esta edición del viernes 4 de septiembre. Volvemos pronto. Hasta la próxima.
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0: 11 de la mañana en punto.
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2: Buen día, queridos oyentes de Juliaca y toda la región sur. Bienvenidos a este resumen informativo de este viernes 4 de septiembre. En regionales, en Juliaca policías estarían involucrados en robo de dólares a una joven en pleno centro de la ciudad. Tras realizar una transacción en una casa de cambios en la zona conocida como Coñita, una joven fue detenida por policías que la seguían la tarde del miércoles en la intersección de los Jirones San Martín y Mariano Núñez. La denunciante fue abordada por tres agentes de la comisaría sectorial a bordo de un patrullero bajo el pretexto de una verificación de identidad, según se pueden observar los videos de cámaras de videovigilancia. La mujer transportaba dinero que, según refiere, eran los ahorros de su familia y un préstamo destinado a la compra de un vehículo. Los uniformados la habrían procedido a extorsionar. Bajo la amenaza de ser derivada a la fiscalía por el presunto delito de lavado de activos y tras haber sido despojada de su teléfono celular para evitar que pidiera auxilio, la víctima fue obligada a subir a un patrullero. Durante el recorrido, los agentes le arrebataron una suma de dinero aún no precisada. Posteriormente, la joven fue abandonada en la salida hacia Arequipa, donde presuntamente una motocicleta la interceptó una cuadra más adelante para sustraer el efectivo que le quedaba. Acompañada de su hermana, la afectada se apersonó a las afueras de la comisaría central para denunciar e iniciar las acciones legales contra los implicados. Tras las primeras diligencias y la revisión del caso, se logró identificar la unidad vehicular utilizada durante el ilícito, así como la intervención de uno de los agentes involucrados, mientras que otros dos policías implicados no se presentaron a sus labores y permanecen no ubicados. La Fiscalía Anticorrupción realiza las diligencias. Cambiando de tema, una noticia de nunca acabar por responsabilidad directa de las autoridades, una mujer resultó afectada seriamente luego de sufrir una caída al interior de un buzón de agua abierto en inmediaciones del Jirón Lima con Jirón Lambayeque. Ante la emergencia, los serenos brindaron el auxilio correspondiente y trasladaron a la afectada hasta un establecimiento de salud, donde ingresó para recibir atención médica y quedó a disposición del médico de turno. Pasamos a noticias nacionales. El dólar norteamericano abre esta jornada con 3.345 soles la compra y 3.37 la venta. La Fiscalía Anticorrupción solicitó 4 años de pena privativa de la libertad contra el actual ministro de Desarrollo Agrario y Riego, Marco Vinelli, por el presunto delito de colusión simple y de manera alternativa, por negociación incompatible, por hechos vinculados a su gestión en agro rural. Los hechos materia de investigación.
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2: 2015 y 2016, cuando Vinelli se desempeñaba en dicha entidad. En otro contexto, Keiko Fujimori invocó al Congreso a priorizar y evaluar con celeridad la solicitud de facultades legislativas remitida por el Poder Ejecutivo. La jefa de Estado señaló que estas herramientas legales resultan indispensables para optimizar la respuesta operativa del Estado frente a las estructuras del crimen organizado. El pronunciamiento oficial se realizó durante una conferencia de prensa en la región San Martín, en el marco de su 10º viaje de trabajo gubernamental. La mandataria explicó que el paquete normativo contempla reformas en los ámbitos de inteligencia, custodia penitenciaria y control territorial conjunto. En internacionales, el mandatario de Estados Unidos, Donald Trump, lanzó este viernes una amenaza contra los países que tienen superávit ante la nación norteamericana, a los que exigió bajar aranceles. «Bajen la tasa o dejaré de comerciar con los países con los que tenemos un déficit», escribió el inquilino de la Casa Blanca en su red True Social. Por otro lado, el precio promedio del combustible diésel en Estados Unidos ha marcado un nuevo récord histórico al situarse en $5.85 por galón este 4 de septiembre, según los últimos datos de la Asociación Automovilística Estadounidense. La cifra supera el máximo previo de $5.8159 registrado en junio de 2022, consolidando una tendencia al alza que ha dejado atrás el promedio de $5.3715 reportado hace apenas un mes y los $3.7121 que se pagaban hace un año. El vertiginoso incremento de los surtidores responde directamente a la escalada en los costes mayoristas del petróleo a nivel global, un mercado que ha experimentado severas turbulencias y fuertes subidas de precios desde el estallido del conflicto armado con Irán. En otros frentes, la Oficina de Control de Activos Extranjeros, OFAC, por sus siglas en inglés, del Departamento del Tesoro de Estados Unidos, sancionó este jueves a Fidel Ernesto Castro Calis, nieto del expresidente de Cuba, Raúl Castro, como parte de las medidas coercitivas que ha radicalizado el gobierno de Donald Trump para aumentar la presión política, social y asfixia económica contra la isla caribeña. Castro Calis es uno de los hijos de Alejandro Castro Espín, hijo del exmandatario cubano y director de la Dirección de Inteligencia de Cuba, también sancionado por Washington. Esta medida incluye la imposición de sanciones a un miembro más de la familia Castro y restringe aún más la capacidad del régimen para financiar y dotar de recursos a su represión, indicó el Departamento de Estado en un comunicado. En el clima, continuará el incremento de la temperatura diurna, de moderada a extrema intensidad en la costa y de moderada a fuerte intensidad en la sierra del país. Se prevé escasa nubosidad hacia el mediodía, lo que contribuirá al aumento de los niveles de radiación ultravioleta. Asimismo, se esperan ráfagas de viento con velocidades cercanas a los 40 km por hora, principalmente durante las horas de la tarde. Eso es todo por esta edición del viernes 4 de septiembre.

0: septiembre. Volvemos pronto. Hasta la próxima.
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2: 11 de la mañana con 30 minutos.
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4: Buen día, queridos oyentes de Juliaca y toda la región sur. Bienvenidos a este resumen informativo de este viernes 4 de septiembre. En regionales, en Juliaca policías estarían involucrados en robo de dólares a una joven en pleno centro de la ciudad. Tras realizar una transacción en una casa de cambios en la zona conocida como Coñita, una joven fue detenida por policías que la seguían la tarde del miércoles en la intersección de los jirones San Martín y Mariano Núñez. La denunciante fue abordada por 3 agentes de la comisaría sectorial a bordo de un patrullero bajo el pretexto de una verificación de identidad, según se pueden observar los videos de cámaras de videovigilancia. La mujer transportaba dinero que, según refiere, eran los ahorros de su familia y un préstamo destinado a la compra de un vehículo. Los uniformados la habrían procedido a extorsionar. Bajo la amenaza de ser derivada a la fiscalía por el presunto delito de lavado de activos y tras haber sido despojada de su teléfono celular para evitar que pidiera auxilio, la víctima fue obligada a subir a un patrullero. Durante el recorrido, los agentes le arrebataron una suma de dinero aún no precisada. Posteriormente, la joven fue abandonada en la salida hacia Arequipa, donde presuntamente una motocicleta la interceptó una cuadra más adelante para sustraer el efectivo que le quedaba. Acompañada de su hermana, la afectada se apersonó a las afueras de la comisaría central para denunciar e iniciar las acciones legales contra los implicados. Tras las primeras diligencias y la revisión del caso, se logró identificar la unidad vehicular utilizada durante el ilícito, así como la intervención de uno de los agentes involucrados, mientras que otros 2 policías implicados no se presentaron a sus labores y permanecen no ubicados. La Fiscalía Anticorrupción realiza las diligencias. Cambiando de tema, una noticia de nunca acabar por responsabilidad directa de las autoridades, una mujer resultó afectada seriamente luego de sufrir una caída al interior de un buzón de agua abierto en inmediaciones del Jirón Lima con Jirón Lambayeque. Ante la emergencia, los serenos brindaron el auxilio correspondiente y trasladaron a la afectada hasta un establecimiento de salud, donde ingresó para recibir atención médica y quedó a disposición del médico de turno. Pasamos a noticias nacionales. El dólar norteamericano abre esta jornada con 3.345 soles la compra y 3.37 la venta. La Fiscalía Anticorrupción solicitó 4 años de pena privativa de la libertad contra el actual ministro de Desarrollo Agrario y Riego, Marco Vinelli, por el presunto delito de colusión simple y, de manera alternativa, por negociación incompatible, por hechos vinculados a su gestión en Agro Rural. Los hechos materia de investigación corresponden al periodo comprendido entre 2015 y 2016, cuando Vinelli se desempeñaba en dicha entidad. En otro contexto, Keiko Fujimori invocó al Congreso a priorizar y evaluar con celeridad la solicitud de facultades legislativas remitida por el Poder Ejecutivo. La jefa de Estado señaló que estas herramientas legales resultan indispensables para optimizar la respuesta operativa del Estado frente a las estructuras del crimen organizado. El pronunciamiento oficial se realizó durante una conferencia de prensa en la región San Martín, en el marco de su undécimo viaje de trabajo gubernamental. La mandataria explicó que el paquete normativo contempla reformas en los ámbitos de inteligencia, custodia penitenciaria y control territorial conjunto. En internacionales, el mandatario de Estados Unidos, Donald Trump, lanzó este viernes una amenaza contra los países que tiene superávit ante la nación norteamericana, a los que exigió bajar aranceles. «Bajen la tasa o dejaré de comerciar con los países con los que tenemos un déficit», escribió el inquilino de la Casa Blanca en su red Truth Social. Por otro lado, el precio promedio del combustible diésel en Estados Unidos ha marcado un nuevo récord histórico al situarse en $5.85 por galón este 4 de septiembre, según los últimos datos de la Asociación Automovilística Estadounidense. La cifra supera el máximo previo de $5.8159 registrado en junio de 2022, consolidando una tendencia al alza que ha dejado atrás el promedio de $5.3715 reportado hace apenas un mes y los $3.7121 que se pagaban hace un año. El vertiginoso incremento de los surtidores responde directamente a la escalada en los costes mayoristas del petróleo a nivel global, un mercado que ha experimentado severas turbulencias y fuertes subidas de precios desde el estallido del conflicto armado con Irán. En otros frentes, la Oficina de Control de Activos Extranjeros, OFAC, por sus siglas en inglés, del Departamento del Tesoro de Estados Unidos, sancionó este jueves a Fidel Ernesto Castro Calis, nieto del expresidente de Cuba, Raúl Castro, como parte de las medidas coercitivas que ha radicalizado el gobierno de Donald Trump para aumentar la presión política, social y asfixia económica contra la isla caribeña. Castro Calis es uno de los hijos de Alejandro Castro Espín, hijo del exmandatario cubano y director de la Dirección de Inteligencia de Cuba, también sancionado por Washington. Esta medida incluye la imposición de sanciones a un miembro más de la familia Castro y restringe aún más la capacidad del régimen para financiar y dotar de recursos a su represión, indicó el Departamento de Estado en un comunicado. En el clima, continuará el incremento de la temperatura diurna, de moderada a extrema intensidad en la costa y de moderada a fuerte intensidad en la sierra del país. Se prevé escasa nubosidad hacia el mediodía, lo que contribuirá al aumento de los niveles de radiación ultravioleta. Asimismo, se esperan ráfagas de viento con velocidades cercanas a los 40 km por hora, principalmente durante las horas de la tarde. Eso es todo por esta edición del viernes 4 de septiembre. Volvemos pronto. ¡Hasta la próxima!
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0: Saben que nosotros nunca hemos pedido aplausos, porque ustedes nos lo regalan solitos siempre.
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0: Queremos que nos regalen un aplauso fuerte. Que se escuche hasta el meritito cielo. Para nuestro querido Choche Man. Para ti, gordo.

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1: 12 del mediodía en punto.
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3: Buen día, queridos oyentes de Juliaca y toda la región sur. Bienvenidos a este resumen informativo de este viernes 4 de septiembre. En regionales, en Juliaca policías estarían involucrados en robo de dólares a una joven en pleno centro de la ciudad. Tras realizar una transacción en una casa de cambios en la zona conocida como Coñita, una joven fue detenida por policías que la seguían la tarde del miércoles en la intersección de los Jirones San Martín y Mariano Núñez. La denunciante fue abordada por tres agentes de la comisaría sectorial a bordo de un patrullero bajo el pretexto de una verificación de identidad, según se pueden observar los videos de cámaras de videovigilancia. La mujer transportaba dinero que, según refiere, eran los ahorros de su familia y un préstamo destinado a la compra de un vehículo. Los uniformados la habrían procedido a extorsionar. Bajo la amenaza de ser derivada a la fiscalía por el presunto delito de lavado de activos y tras haber sido despojada de su teléfono celular para evitar que pidiera auxilio, la víctima fue obligada a subir a un patrullero. Durante el recorrido, los agentes le arrebataron una suma de dinero aún no precisada. Posteriormente, la joven fue abandonada en la salida hacia Arequipa, donde presuntamente una motocicleta la interceptó una cuadra más adelante para sustraer el efectivo que le quedaba. Acompañada de su hermana, la afectada se apersonó a las afueras de la comisaría central para denunciar e iniciar las acciones legales contra los implicados. Tras las primeras diligencias y la revisión del caso, se logró identificar la unidad vehicular utilizada durante el ilícito, así como la intervención de uno de los agentes involucrados, mientras que otros dos policías implicados no se presentaron a sus labores y permanecen no ubicados. La Fiscalía Anticorrupción realiza las diligencias. Cambiando de tema, una noticia de nunca acabar por responsabilidad directa de las autoridades, una mujer resultó afectada seriamente luego de sufrir una caída al interior de un buzón de agua abierto en inmediaciones del Jirón Lima con Jirón Lambayeque. Ante la emergencia, los serenos brindaron el auxilio correspondiente y trasladaron a la afectada hasta un establecimiento de salud, donde ingresó para recibir atención médica y quedó a disposición del médico de turno. Pasamos a noticias nacionales. El dólar norteamericano abre esta jornada con 3.345 soles la compra y 3.37 la venta. La Fiscalía Anticorrupción solicitó 4 años de pena privativa de la libertad contra el actual ministro de Desarrollo Agrario y Riego, Marco Vinelli, por el presunto delito de colusión simple y de manera alternativa, por negociación incompatible, por hechos vinculados a su gestión en agro rural. Los hechos materia de investigación.
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3: y 2016, cuando Vinelli se desempeñaba en dicha entidad. En otro contexto, Keiko Fujimori invocó al Congreso a priorizar y evaluar con celeridad la solicitud de facultades legislativas remitida por el Poder Ejecutivo. La jefa de Estado señaló que estas herramientas legales resultan indispensables para optimizar la respuesta operativa del Estado frente a las estructuras del crimen organizado. El pronunciamiento oficial se realizó durante una conferencia de prensa en la región San Martín, en el marco de su 10º viaje de trabajo gubernamental. La mandataria explicó que el paquete normativo contempla reformas en los ámbitos de inteligencia, custodia penitenciaria y control territorial conjunto. En internacionales, el mandatario de Estados Unidos, Donald Trump, lanzó este viernes una amenaza contra los países que tiene superávit ante la nación norteamericana, a los que exigió bajar aranceles. «Bajen la tasa o dejaré de comerciar con los países con los que tenemos un déficit», escribió el inquilino de la Casa Blanca en su red True Social. Por otro lado, el precio promedio del combustible diésel en Estados Unidos ha marcado un nuevo récord histórico al situarse en $5.85 por galón este 4 de septiembre, según los últimos datos de la Asociación Automovilística Estadounidense. La cifra supera el máximo previo de $5.8159 registrado en junio de 2022, consolidando una tendencia al alza que ha dejado atrás el promedio de $5.3715 reportado hace apenas un mes y los $3.7121 que se pagaban hace un año. El vertiginoso incremento en los surtidores responde directamente a la escalada en los costes mayoristas del petróleo a nivel global, un mercado que ha experimentado severas turbulencias y fuertes subidas de precios desde el estallido del conflicto armado con Irán. En otros frentes, la Oficina de Control de Activos Extranjeros, OFAC, por sus siglas en inglés, del Departamento del Tesoro de Estados Unidos, sancionó este jueves a Fidel Ernesto Castro Calis, nieto del expresidente de Cuba, Raúl Castro, como parte de las medidas coercitivas que ha radicalizado el gobierno de Donald Trump para aumentar la presión política, social y asfixia económica contra la isla caribeña. Castro Calis es uno de los hijos de Alejandro Castro Espín, hijo del exmandatario cubano y director de la Dirección de Inteligencia de Cuba, también sancionado por Washington. Esta medida incluye la imposición de sanciones a un miembro más de la familia Castro y restringe aún más la capacidad del régimen para financiar y dotar de recursos a su represión, indicó el Departamento de Estado en un comunicado. En el clima, continuará el incremento de la temperatura diurna, de moderada a extrema intensidad en la costa y de moderada a fuerte intensidad en la sierra del país. Se prevé escasa nubosidad hacia el mediodía, lo que contribuirá al aumento de los niveles de radiación ultravioleta. Asimismo, se esperan ráfagas de viento con velocidades cercanas a los 40 km por hora, principalmente durante las horas de la tarde. Eso es todo por esta edición del viernes 4 de septiembre. Volvemos pronto. ¡Hasta la próxima!
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0: transmisión. 12 del mediodía con 30 minutos.
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2: Buen día, queridos oyentes de Juliaca y toda la región sur. Bienvenidos a este resumen informativo de este viernes 4 de septiembre. En regionales, en Juliaca policías estarían involucrados en robo de dólares a una joven en pleno centro de la ciudad. Tras realizar una transacción en una casa de cambios en la zona conocida como Coñita, una joven fue detenida por policías que la seguían la tarde del miércoles en la intersección de los Jirones San Martín y Mariano Núñez. La denunciante fue abordada por tres agentes de la comisaría sectorial a bordo de un patrullero bajo el pretexto de una verificación de identidad, según se pueden observar los videos de cámaras de videovigilancia. La mujer transportaba dinero que, según refiere, eran los ahorros de su familia y un préstamo destinado a la compra de un vehículo. Los uniformados la habrían procedido a extorsionar. Bajo la amenaza de ser derivada a la fiscalía por el presunto delito de lavado de activos y tras haber sido despojada de su teléfono celular para evitar que pidiera auxilio, la víctima fue obligada a subir a un patrullero. Durante el recorrido, los agentes le arrebataron una suma de dinero aún no precisada. Posteriormente, la joven fue abandonada en la salida hacia Arequipa, donde presuntamente una motocicleta la interceptó una cuadra más adelante para sustraer el efectivo que le quedaba. Acompañada de su hermana, la afectada se apersonó a las afueras de la comisaría central para denunciar e iniciar las acciones legales contra los implicados. Tras las primeras diligencias y la revisión del caso, se logró identificar la unidad vehicular utilizada durante el ilícito, así como la intervención de uno de los agentes involucrados, mientras que otros dos policías implicados no se presentaron a sus labores y permanecen no ubicados. La Fiscalía Anticorrupción realiza las diligencias. Cambiando de tema, una noticia de nunca acabar por responsabilidad directa de las autoridades, una mujer resultó afectada seriamente luego de sufrir una caída al interior de un buzón de agua abierto en inmediaciones del Jirón Lima con Jirón Lambayeque. Ante la emergencia, los serenos brindaron el auxilio correspondiente y trasladaron a la afectada hasta un establecimiento de salud, donde ingresó para recibir atención médica y quedó a disposición del médico de turno. Pasamos a noticias nacionales. El dólar norteamericano abre esta jornada con 3.345 soles la compra y 3.37 la venta. La Fiscalía Anticorrupción solicitó 4 años de pena privativa de la libertad contra el actual ministro de Desarrollo Agrario y Riego, Marco Vinelli, por el presunto delito de colusión simple y de manera alternativa, por negociación incompatible, por hechos vinculados a su gestión en agro rural. Los hechos materia de investigación corresponden al periodo comprendido entre 2015 y 2016, cuando Vinelli se desempeñaba en dicha entidad. En otro contexto, Keiko Fujimori invocó al Congreso a priorizar y evaluar con celeridad la solicitud de facultades legislativas remitida por el Poder Ejecutivo. La jefa de Estado señaló que estas herramientas legales resultan indispensables para optimizar la respuesta operativa del Estado frente a las estructuras del crimen organizado. El pronunciamiento oficial se realizó durante una conferencia de prensa en la región San Martín, en el marco de su undécimo viaje de trabajo gubernamental. La mandataria explicó que el paquete normativo contempla reformas en los ámbitos de inteligencia, custodia penitenciaria y control territorial conjunto. En internacionales, el mandatario de Estados Unidos, Donald Trump, lanzó este viernes una amenaza contra los países que tiene superávit ante la nación norteamericana, a los que exigió bajar aranceles. «Bajen la tasa o dejaré de comerciar con los países con los que tenemos un déficit», escribió el inquilino de la Casa Blanca en su red True Social. Por otro lado, el precio promedio del combustible diésel en Estados Unidos ha marcado un nuevo récord histórico al situarse en $5.85 por galón este 4 de septiembre, según los últimos datos de la Asociación Automovilística Estadounidense. La cifra supera el máximo previo de $5.8159 registrado en junio de 2022, consolidando una tendencia al alza que ha dejado atrás el promedio de $5.3715 reportado hace apenas un mes y los $3.7121 que se pagaban hace un año. El vertiginoso incremento de los surtidores responde directamente a la escalada en los costes mayoristas del petróleo a nivel global, un mercado que ha experimentado severas turbulencias y fuertes subidas de precios desde el estallido del conflicto armado con Irán. En otros frentes, la Oficina de Control de Activos Extranjeros, OFAC, por sus siglas en inglés, del Departamento del Tesoro de Estados Unidos, sancionó este jueves a Fidel Ernesto Castro Calis, nieto del expresidente de Cuba, Raúl Castro, como parte de las medidas coercitivas que ha radicalizado el gobierno de Donald Trump para aumentar la presión política, social y asfixia económica contra la isla caribeña. Castro Calis es uno de los hijos de Alejandro Castro Espín, hijo del exmandatario cubano y director de la Dirección de Inteligencia de Cuba, también sancionado por Washington. Esta medida incluye la imposición de sanciones a un miembro más de la familia Castro y restringe aún más la capacidad del régimen para financiar y dotar de recursos a su represión, indicó el Departamento de Estado en un comunicado. En el clima, continuará el incremento de la temperatura diurna, de moderada a extrema intensidad en la costa y de moderada a fuerte intensidad en la sierra del país. Se prevé escasa nubosidad hacia el mediodía, lo que contribuirá al aumento de los niveles de radiación ultravioleta. Asimismo, se esperan ráfagas de viento con velocidades cercanas a los 40 km por hora, principalmente durante las horas de la tarde. Eso es todo por esta edición del viernes 4 de septiembre. Volvemos pronto. ¡Hasta la próxima!
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0: Una de la tarde, en punto.
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2: Buen día, queridos oyentes de Juliaca y toda la región sur. Bienvenidos a este resumen informativo de este viernes 4 de septiembre. En regionales, en Juliaca policías estarían involucrados en robo de dólares a una joven en pleno centro de la ciudad. Tras realizar una transacción en una casa de cambios en la zona conocida como Coñita, una joven fue detenida por policías que la seguían la tarde del miércoles en la intersección de los Jirones San Martín y Mariano Núñez. La denunciante fue abordada por tres agentes de la comisaría sectorial a bordo de un patrullero bajo el pretexto de una verificación de identidad, según se pueden observar los videos de cámaras de videovigilancia. La mujer transportaba dinero que, según refiere, eran los ahorros de su familia y un préstamo destinado a la compra de un vehículo. Los uniformados la habrían procedido a extorsionar. Bajo la amenaza de ser derivada a la fiscalía por el presunto delito de lavado de activos y tras haber sido despojada de su teléfono celular para evitar que pidiera auxilio, la víctima fue obligada a subir a un patrullero. Durante el recorrido, los agentes le arrebataron una suma de dinero aún no precisada. Posteriormente, la joven fue abandonada en la salida hacia Arequipa, donde presuntamente una motocicleta la interceptó una cuadra más adelante para sustraer el efectivo que le quedaba. Acompañada de su hermana, la afectada se apersonó a las afueras de la comisaría central para denunciar e iniciar las acciones legales contra los implicados. Tras las primeras diligencias y la revisión del caso, se logró identificar la unidad vehicular utilizada durante el ilícito, así como la intervención de uno de los agentes involucrados, mientras que otros dos policías implicados no se presentaron a sus labores y permanecen no ubicados. La Fiscalía Anticorrupción realiza las diligencias. Cambiando de tema, una noticia de nunca acabar por responsabilidad directa de las autoridades, una mujer resultó afectada seriamente luego de sufrir una caída al interior de un buzón de agua abierto en inmediaciones del Jirón Lima con Jirón Lambayeque. Ante la emergencia, los serenos brindaron el auxilio correspondiente y trasladaron a la afectada hasta un establecimiento de salud, donde ingresó para recibir atención médica y quedó a disposición del médico de turno. Pasamos a noticias nacionales. El dólar norteamericano abre esta jornada con 3.345 soles la compra y 3.37 la venta. La Fiscalía Anticorrupción solicitó 4 años de pena privativa de la libertad contra el actual ministro de Desarrollo Agrario y Riego, Marco Vinelli, por el presunto delito de colusión simple y de manera alternativa, por negociación incompatible, por hechos vinculados a su gestión en agro rural. Los hechos materia de investigación.
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2: 2015 y 2016, cuando Vinelli se desempeñaba en dicha entidad. En otro contexto, Keiko Fujimori invocó al Congreso a priorizar y evaluar con celeridad la solicitud de facultades legislativas remitida por el Poder Ejecutivo. La jefa de Estado señaló que estas herramientas legales resultan indispensables para optimizar la respuesta operativa del Estado frente a las estructuras del crimen organizado. El pronunciamiento oficial se realizó durante una conferencia de prensa en la región San Martín, en el marco de su 10º viaje de trabajo gubernamental. La mandataria explicó que el paquete normativo contempla reformas en los ámbitos de inteligencia, custodia penitenciaria y control territorial conjunto. En internacionales, el mandatario de Estados Unidos, Donald Trump, lanzó este viernes una amenaza contra los países que tiene superávit ante la nación norteamericana, a los que exigió bajar aranceles. «Bajen la tasa o dejaré de comerciar con los países con los que tenemos un déficit», escribió el inquilino de la Casa Blanca en su red True Social. Por otro lado, el precio promedio del combustible diésel en Estados Unidos ha marcado un nuevo récord histórico al situarse en $5.85 por galón este 4 de septiembre, según los últimos datos de la Asociación Automovilística Estadounidense. La cifra supera el máximo previo de $5.8159 registrado en junio de 2022, consolidando una tendencia al alza que ha dejado atrás el promedio de $5.3715 reportado hace apenas un mes y los $3.7121 que se pagaban hace un año. El vertiginoso incremento de los surtidores responde directamente a la escalada en los costes mayoristas del petróleo a nivel global, un mercado que ha experimentado severas turbulencias y fuertes subidas de precios desde el estallido del conflicto armado con Irán. En otros frentes, la Oficina de Control de Activos Extranjeros, OFAC, por sus siglas en inglés, del Departamento del Tesoro de Estados Unidos, sancionó este jueves a Fidel Ernesto Castro Calis, nieto del expresidente de Cuba, Raúl Castro, como parte de las medidas coercitivas que ha radicalizado el gobierno de Donald Trump para aumentar la presión política, social y asfixia económica contra la isla caribeña. Castro Calis es uno de los hijos de Alejandro Castro Espín, hijo del exmandatario cubano y director de la Dirección de Inteligencia de Cuba, también sancionado por Washington. Esta medida incluye la imposición de sanciones a un miembro más de la familia Castro y restringe aún más la capacidad del régimen para financiar y dotar de recursos a su represión, indicó el Departamento de Estado en un comunicado. En el clima, continuará el incremento de la temperatura diurna, de moderada a extrema intensidad en la costa y de moderada a fuerte intensidad en la sierra del país. Se prevé escasa nubosidad hacia el mediodía, lo que contribuirá al aumento de los niveles de radiación ultravioleta. Asimismo, se esperan ráfagas de viento con velocidades cercanas a los 40 km por hora, principalmente durante las horas de la tarde. Eso es todo por esta edición del viernes 4 de septiembre. Volvemos pronto. ¡Hasta la próxima!
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0: 1:30 p.m.
1: Y Porfirio Aibar, Apurímac en una misma voz. Ellos nos traen la orquesta.

0: Nancy Manchego y Porfirio Aibar. ¿Qué tal dúo esto queda? Bienvenidos, gracias por acompañar.
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0: ¿qué pasó, amigos? Keiko Fujimori decía hace horas nomás
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0: de repente en algún lugar lo saludé así, pero no tengo ninguna relación ni lo conozco, absolutamente a este personaje mercenario y al servicio pleno de la CIA y el gobierno de los Estados Unidos, Fernando Cerimedo. Las mentiras y las pruebas también aparecen. Sí, así como lo oye. Aparecen las pruebas que acreditan las mentiras de Keiko Fujimori. ¿Qué pasa? Una vez más, en poco tiempo, se acredita, se demuestra Keiko Fujimori, otra mujer mentirosa, igual como fue de, en su momento Dina Boluarte, que nos andaba mintiendo y mintiendo. El primer punto que tenemos precisamente para esta ocasión, para esta oportunidad, está referido precisamente a este punto. Se acaba de revelar imágenes en las cuales, como verán ustedes en este momento en pantalla, Keiko Fujimori hablando muy plácidamente en un diálogo con el mismísimo Fernando Sedimero. Es decir, las mentiras de Keiko Fujimori se acaban de revelar. Su relación con este sicario y mercenario digital, Fernando Cerimedo. Bueno, no sé qué va a pasar a este paso, ¿eh? Solo acá en Perú están tapando, ocultando, escondiendo los grandes medios monopólicos. Sin embargo, en otros países esto está generando todo un revuelo, todo un revuelo. Y aquí, bueno, tratan por todos los medios de opacar, de silenciar este caso escandaloso a nivel internacional. Pero ya, señores, van a ver ustedes, está demostrado o no de modo contundente el vínculo y la relación de este personaje mercenario y sicario digital con las elecciones de primera y segunda vuelta aquí en Perú. Ese es el primer punto que vamos a abordar. Las mentiras de Keiko Fujimori y su relación con el sicario y mercenario digital Cerimedo o Fernando Sedimero. ¿Qué implica esto? ¿Qué significa esto? Recordarán ustedes que solo en el programa de ayer habíamos adelantado lo que decía Keiko Fujimori. A ver, vean ustedes un adelanto, no un adelanto.
2: Fernando Sedimedo estuvo en Lima, en el país, el día que el señor Fernando Cerimedo estuvo en Lima, en el país, el día de la juramentación del 28 de julio. Para preguntarle directamente, ¿él fue parte de la campaña, participó en Fuerza Popular durante la campaña? ¿Por qué ha tenido presencia en las diversas campañas de presidentes de la región?
3: Sí, yo puedo señalar con claridad que el señor Cerimedo no ha participado en nuestra campaña electoral, ni en primera ni en segunda vuelta.
0: Eso es lo que decía, eso es lo que decía, ¿eh? No ha participado, o sea, ni lo conoce, no tiene ninguna relación, no tiene nada que ver. Pero ahora, señores, ¿qué dice esta imagen? Muy plácida y alegremente, mira, fíjense. Ahí está, ven, son otros socios o cómplices de este Cerimedo. Y Cerimedo, ahí está, mira, Keiko Fujimori. Muy alegre. En un diálogo, en una conversación, muy de confianza. Y Cerimedo, ahí está el pelado, ¿no? Es el pelado que está de espaldas. ¿Dónde están? ¿En qué lugar? ¿Qué hacían? Van a ver ustedes los detalles. Así que ese es uno de los primeros puntos, uno de los primeros temas que tenemos planteado precisamente para hoy. Bueno, y en una segunda parte, ¿qué tenemos? A ver, entre la segunda y la tercera parte vamos a tratar a ver temas breves, puntuales. El fiscal de la nación Tomás Gálvez, acaba de hacer una denuncia pública. La Policía Nacional del Perú no coordinó en absoluto con la Fiscalía por el caso del secuestro y los crímenes en Trujillo. La policía estaban haciendo las cosas por su cuenta, sin coordinar con el Ministerio Público, en el caso del asalto y los crímenes. Fíjense, ¿quién ha hecho todo esto? ¿Quién o quiénes hicieron para que ocurra y para que pasen estas cosas? El fujimorismo, otorgándole todo tipo de facultades a la policía y que no intervenga la fiscalía. Imagínense, ¿quién confía, señores, en las labores que hace la policía? ¿Acaso no el Congreso mafioso es la que se encargó de aprobar ese tipo de leyes? ¿Por eso se le denomina, acaso no, leyes pro crimen? Bueno, ese es un tema sobre este último hecho que acaba de ocurrir en Trujillo, el crimen y secuestro, ¿no?, del que tanto se está hablando, pero menos del escándalo y los problemas políticos y el fraude y todas las manipulaciones que hubo en la primera y en la segunda vuelta electoral, cuando ese debía ser el primer punto. Y hay que adelantar nomás. ¿Y qué están haciendo en el Congreso de la República? ¿Los congresistas, los parlamentarios todavía no se han enterado? ¿No se han informado? ¿O se están queriendo dar por no informados, por no enterados? Y por otro lado, a ver, el otro tema, a ver, en la tercera parte, otro tema, a ver, van a ver ustedes. ¿Ven esta imagen? A ver. La Iglesia Católica acaba de lanzar una colecta nacional para la visita del Papa. Colecta nacional para la visita del Papa. ¿Qué dicen ustedes? A ver.
1: Colecta. 1:50 p.m.
0: Colecta nacional para la llegada del Papa. Oye, algunos dirán, pues, hay pobrecitos, hay que colaborarles, hay que darles por lo menos un sol. Colecta nacional, la Iglesia Católica, cuando desde el Vaticano, este conocimiento público, señores, la Iglesia Católica desde el Vaticano tienen grandes inversiones, bancos a nivel internacional, inversiones en diversos ámbitos, en diversos sectores, hasta inclusive en los últimos años se ha revelado que tenían o eran socios en la industria militar y armamentística. Y así en diversos ámbitos. Grandes propiedades a nivel mundial, a nivel global. Y pidiendo colecta nacional. Pobrecitos, ¿no? Yo creo que esos 4 o 5 millones que quieren recaudar, pues lo pueden, no sé si lo puedan hacer rápidamente. ¿Algún potentado? ¿O acaso va a terminar la gente pobre, la gente del pueblo, como siempre, poniendo sus centavos ahí? ¿Y los grandes pulpos? Que dicen creer de boca para afuera, que dicen creer en Dios, que dicen creer en Jesucristo y todos los santos, se van a hacer de la vista gorda. Cuando ellos, imagínense, regalan en campañas electorales 4, 5, 6 millones como si nada, y vamos a ver ahora. Y no estén, pues, mirando ya a la gente pobre, a la gente del pueblo, a la gente de base. Pero qué cosas tan increíbles, ¿no? Paradójicas que ocurren en estos tiempos. Vamos a comentar algo, a ver, sobre ese particular en la tercera parte del programa. A ver, en la última parte estaremos por lo menos a hablar brevemente sobre este particular. Hay cosas y hechos que están ocurriendo en la vida política de nuestro país. Todo esto está vinculado, relacionado al ámbito político. Así que amigos, esto y mucho más inmediatamente en el presente programa.
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volcándonos precisamente a este primer punto, a este primer tema programado, previsto en el presente programa, empezaremos precisamente a ver con estas imágenes que demuestran o muestran todo lo que ha venido ocurriendo con la actual gobernante Keiko Fujimori, que está ya definitivamente metido en este problema y en este escándalo internacional. Estuvieron tratando de tapar, de ocultar todos estos días cualquier vínculo, cualquier relación, pero ya es imposible. Es imposible. Ya no pueden. Y cada día anda apareciendo uno y otro caso. Uno y otro caso. Ayer, en el programa anterior nomás, Keiko Fujimori salió a decir de que no, yo no lo conozco, yo no tengo ninguna relación. De repente, si en algún lugar lo he saludado, nada más, pero no, ni recuerdo, o sea, absolutamente. Menos ha podido intervenir aquí en la campaña electoral de la primera o la segunda vuelta este mercenario digital, como lo están denominando, o mercenario tecnodigital, bueno, diversos calificativos, que está detenido en Bolivia por tentativa de feminicidio o homicidio en contra de su pareja y su hijo. En contra de su pareja y su hijo. Bueno, y a propósito de ello, acaba de mostrarse esta imagen. Bueno, inclusive nosotros, estas imágenes inclusive ya lo habíamos mostrado en una ocasión, pero no teníamos pues por lo menos el nombre y no sabíamos quiénes eran estos desconocidos. Esto ya viene, señores, del 10 de febrero, 10 de febrero de este año. ¿Dónde? A ver, les hago una referencia para luego, a ver, darles unos datos. Keiko Fujimori se fue antes de la campaña electoral, pero en el presente año, se fue a Estados Unidos a participar en una fiesta. ¿Pero en qué fiesta? En una fiesta de gala organizado precisamente por los socios y cómplices del gobierno de Donald Trump, propiamente por la cúpula del Partido Republicano en Estados Unidos, en Florida. Fiesta de gala. Y Keiko Fujimori solicitó participar precisamente en esta fiesta de gala. Ese programa, esas imágenes los hemos mostrado, deben recordar ustedes. Y bueno, hemos estado nuevamente buscando, tratando de ubicar, pero bueno, no sé, creo que se hizo humo y en otros medios también, bueno, lo han borrado, lo han desaparecido. Pero sí lo hemos tratado, inclusive, lo hemos mostrado. Y ahí no sabíamos todavía, a ver, quiénes eran estos desconocidos, estas personas, con quienes están Keiko Fujimori hablando, conversando con una confianza de alto nivel. Ahora sabemos de que este era pues el Cerimedo y los otros también, igual otros cómplices, socios de esta trafería que nos hicieron a nivel internacional, en diversos países, ¿eh? No solamente acá en Perú, en diversos países. Entonces solamente esa referencia, aquí vamos a tener más datos concretos. Y sobre esto también, a nivel internacional se está hablando bastante, ¿eh? Videos, textos, todos datos. Aquí en Perú ya algunos medios están empezando, algunos medios en redes sociales, pero los grandes no. En este caso, a ver, el diario La República también acaba de publicar esta versión, que nosotros ya lo habíamos tratado en ocasiones anteriores. Habíamos mostrado inclusive ahí con quiénes se saludaba, con quiénes estaba, pero no teníamos pues el nombre ni sabíamos quiénes eran estos personajes. Pero ahora sí están identificados plenamente. ¿Y quiénes son? Van a verlo ustedes. Nombre por nombre, uno por uno. Hay por lo menos cuatro personajes que están a la vista. Uno, dos, tres, cuatro. Cuatro personajes que aparecen ahí. ¿Quiénes son estos? A ver, van a ver. Vamos a ver. A ver. Keiko Fujimori niega una vez más la relación directa con
el mercenario o operador digital de una serie de fraudes electorales que han ocurrido en diversos países, nada menos de Fernando Sedimero. Este Sedimero, que está preso en Bolivia, acusado de intentar asesinar a su pareja, pero no solo por eso, ahora está ya por lavado de activos, por diversos delitos ya, que se están complicando cada vez más. Aquí pueden ver ustedes una imagen en la que se muestra Keiko Fujimori junto a Fernando Sedimero y sus socios, sus otros socios. ¿Quiénes son estos socios? Van a ver ustedes a continuación. A ver, Fernando Sedimero, según Keiko Fujimori, no ha participado en nuestra campaña electoral, así dice textualmente, ni en primera ni en segunda vuelta. A ver, Fernando Sedimero, según Keiko Fujimori, no ha participado en nuestra campaña electoral, así dice textualmente, ni en primera ni en segunda vuelta. No tengo relación, ni personal ni laboral, como lo acaban ustedes de

0: de la tentativa de feminicidio en Bolivia de parte de este Cerimedo a su pareja, Nadia Beller, se difundió una serie de versiones y casos en la que está inmerso este personaje. Y de ahí se conocen las cosas que han venido ocurriendo, ¿no? Este Cerimedo, como ya lo hemos tratado anteriormente, es un agente, es un mercenario al servicio de la ultraderecha internacional y principalmente al servicio de la CIA y del gobierno de los Estados Unidos para hacer estas campañas sucias, campañas de desinformación y campañas de descrédito contra sus opositores de la ultraderecha en diversos países. Y él mismo, como ustedes lo han podido captar en el programa anterior, cuando mostramos imágenes, cuando él dice y se jacta de que hemos ganado en Honduras, en Bolivia, en Argentina, en Chile y en diversos países, en base a estas campañas sucias de manipulación de la opinión pública. Pero que hemos precisado que no solo consistía el fraude y la manipulación solamente con esas campañas de cuentas falsas, de cientos y miles de cuentas falsas, sino que al mismo tiempo habían otros que tenían otro tipo de maniobras en los diversos procesos, como ya lo hemos indicado así en palabras puntuales, concretas, no solo en las mesas, no solo en la alteración de las actas, sino también introduciéndose en el sistema electoral de estos diversos países, es decir, metiéndose al software o al cerebro de donde se almacenan los datos de los diversos procesos electorales. Ahí tenían acceso. Es decir, el fraude ha consistido de diversas maneras, no solo de una manera. Pero estos mercenarios eran los que se encargaban de efectuar campañas sucias. Cuando decimos campaña sucia era precisamente para satanizar, para desacreditar, para insultarlos.
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0: Miles de cuentas falsas en las redes sociales. Y para echarle flores a sus candidatos preferidos. ¿Se dan cuenta? Está claro. Y ahora, la gran incógnita era, pues, si eso ha ocurrido en Argentina, en Bolivia, en Chile, en Honduras, en Colombia, no me abro último, elecciones casi paralelas con Perú, anteriormente en Ecuador, y aquí en Perú no ha pasado eso. Si ya se sabe qué ocurre en todos estos países, y el Perú estaba exento. Y la pregunta hace unos días, la semana anterior nomás decíamos, ¿y aquí en Perú no haya pasado lo mismo? Mucha gente se preguntaba eso, y nosotros mismos decíamos, ¿y en Perú no? ¿Creen que no ha pasado eso? Entonces la gran incógnita era, a ver, en algún momento se sabrá. Y exactamente ahora, señores, se va conociendo paso a paso, día a día, va saliendo estas cosas. Y ante la pregunta que le hicieron a Keiko Fujimori, a ver, ¿qué relación tenía? ¿Tenía alguna relación con este Cerimedo? Keiko Fujimori salió a decir, no, no, nada que ver acá.
2: Fernando Cerimedo estuvo en Lima, en el país, el día. Sido que el señor Fernando Cerimedo estuvo en Lima, en el país, el día de la juramentación del 28 de julio. Para preguntarle directamente, ¿él fue parte de la campaña, participó en Fuerza Popular durante la campaña? Porque ha tenido presencia en las diversas campañas de presidentes de la región.
3: Sí, yo puedo señalar con claridad que el señor Cerimedo no ha participado en nuestra campaña electoral, ni en primera ni en segunda vuelta. No tengo relación ni personal ni laboral, no la he tenido ni la tengo. Su presencia en el Perú, no sé a qué corresponde, habría que preguntárselo a él. Seguramente lo habré saludado en algún sitio, pero no tengo ninguna comunicación ni relación con él.
2: Fernando Cerimedo estuvo en Lima.
0: Bueno, ahí está. No ha participado ni en la primera ni en la segunda. Keiko Fujimori, no seas mentirosa. Es decir, otra, igual que la Dina Boluarte, ¿no? Una mentirosa de primera línea. De primera línea. Si no ha participado ni en la primera ni en la segunda vuelta, entonces, ¿qué hace?

0: Este Cerimedo acá en Perú, no solo ahora, el 27 y el 28 de julio, en la asunción y en la juramentación de gobierno. Cerimedo estuvo ya el año pasado, aquí en Perú, una y otra vez. Hay que recordarlo. A ver, aquí tenemos algunos datos. El consultorio operador digital y mercenario argentino Fernando Cerimedo, señalado como el cerebro de estas campañas sucias de desprestigio y de satanización en contra de sus opositores, estuvo vinculado estrechamente a la candidata Keiko Fujimori, ahora gobernante en el país. Y aquí ya están algunas referencias. La relación con el equipo fujimorista no era reciente, sino que comenzó ya desde el año pasado, 2025, el año que arrancó la campaña electoral y la confirmación de la candidatura de Keiko Fujimori aquí en Perú. Y a ver, vamos a ver algunos datos. A ver aquí. El 30 de octubre del pasado año 2025, Keiko Fujimori anunciaba su cuarta candidatura presidencial. Pocas semanas después, Cerimedo ya estaba no solo merodeando, sino ya estaban en contacto aquí en Perú. El 9 de noviembre del año 2025 llegó a Lima desde Bolivia, Cerimedo, y el mismo día salió con dirección a Colombia. Lo mismo ocurrió el 9 de diciembre. Arribó desde Bolivia y luego también volvió al país altiplánico, nuevamente a Bolivia, ya no a Colombia, sino a Bolivia. Asesoraba al entonces candidato de la derecha, Rodrigo Paz, pero estaba en estrecho contacto con la candidata Keiko Fujimori. El 17 de agosto del año 2026, ahora, desde agosto del 2026, la abogada Nadia Veller acudió a un hotel de Santa Cruz de la Sierra, en Bolivia, para recibir información relacionada a un caso que estaba investigando. Cuando llegó al punto del encuentro, dos sicarios le dispararon para quitarle la vida y quedó gravemente herida. Eso ya como referencia, ¿no? Pero ahí están. Ahí están los datos. Entonces, Cerimedo ha estado varias veces aquí en Perú, el año pasado ya. Una y otra vez. Y no era necesario pues, que se instale o que se ponga a vivir acá en Perú. Porque toda esta mañosería, toda esta maniobra de distorsión, de manipulación, simplemente se hace a través del sistema. Ahora, sumada a todo eso, inteligencia artificial, a través de la vía internet, todas las manipulaciones. Y estuvo una y otra vez el año pasado, en octubre, en noviembre, en diciembre. ¿Y cómo es eso que no ha participado ni en la primera ni en la segunda vuelta electoral? ¿Y quiénes estaban encargados aquí en Perú? Y no necesariamente este Cerimedo tenía que estar en diversos países simultáneamente. Habían otros equipos que estaban operando. Y él estuvo ahí una y otra vez el pasado año. En agosto, octubre, noviembre, diciembre. Y de remate, para corroborar todo esto, este 27 y 28 de julio llegó desde Bolivia para participar como un invitado especial. Invitado especial, mira, fíjense, en el acto de juramentación de Keiko Fujimori. Cualquiera nomás puede participar. Usted, a ver, siendo peruano, inclusive, pueden dejarle participar y acercarse, fotografiarse, estar junto con Keiko Fujimori, estar junto con los embajadores y con los gobernantes invitados. Como lo fue el amigo íntimo de Keiko Fujimori, este señor Valenzuela, Damián Valenzuela, también de procedencia argentina. Ya no se puede ocultar esto.
1: 2:10.
0: No tenía relación, ni no ha participado ni en la primera ni en la segunda vuelta. Pero ahí están. Ahí están las cosas, señores, que se van dando, que se van presentando en este escenario, en este contexto. Esta imagen la desmiente total y absolutamente a Keiko Fujimori. Y hay otras imágenes que va a salir más, ¿eh? Para el siguiente programa. Van a salir otros materiales. este fin de semana, en las próximas horas van a salir más cosas, de seguro. Pero yo creo que con esto ya está, ya no hay nada que desmentir, nada que, no hay duda de la cercana e íntima relación de estos personajes con Keiko Fujimori. Amigos, ahora vamos a dar los datos, a ver, algunos datos. A ver, respecto a esta imagen, ya sobre la presencia de este Cerimedo acá el 27 y el 28 de julio para el acto de juramentación de Keiko Fujimori, ya no hay duda, ya lo hemos tratado en el programa anterior, ¿no es cierto? Ya le hemos mostrado imágenes, todo ello, pero ahora vamos a ver, puntualizar sobre esta imagen, sobre esta fotografía puntual. Y para mejor entender, a ver si podemos ver otra con identificado, cada uno con sus números, a ver, vamos a verlo, para que ustedes lo identifiquen plenamente. Ahí está, ahora está, esta sea otra imagen, pero que está ya, a ver, individualizado, uno por uno. Ahí está, ampliamos la imagen, estamos ampliando la imagen. Los que están en televisión, los que están en redes sociales lo van a ver puntualmente, pero para nuestro público de la radio lo vamos a ver, explicar y detallar de quiénes se trata. Ahí están ya cada uno con sus números, están enumerados ahí. O no, están, bueno, con letras, ¿no? A, B, C, D. A, B, C, D, con letras. A ver, ¿a quién es el que está con la letra A? ¿Quién está con la letra B? ¿Y a quién lo pone con la letra C? ¿Y quién con la letra D? A, B, C, D están. Ahí está, claramente para identificarlos clara y nítidamente. A ver, aquí tenemos ya. A ver, en esta ocasión, como ya lo hemos adelantado, señores, se revela, se da cuenta de que Keiko Fujimori participó en una fiesta de gala, ocurrida en Estados Unidos, el 10 de febrero de este año, es decir, antes de la primera y la segunda vuelta. ¿Y a qué fue Keiko Fujimori? A Estados Unidos, a participar en una fiesta. ¿Quién se va a dar el lujo a participar, a ir a una fiesta o a una invitación a otro país? Y todavía a Estados Unidos, fíjense. Keiko Fujimori fue, pues, precisamente para vincularse y para hacer esas tramas precisamente con estos mafiosos, con estos que eran parte de esta organización criminal a nivel internacional, para ponerse en contacto precisamente con estos personajes, al que lo han presentado como estrategas, como asesores en otros casos, en otros como inversionistas, como es el caso de su amigo íntimo que le hacía los masajes, ¿no?, de todo tipo, a Keiko Fujimori. A eso fue, a vincularse con la gente más retrógrada y más fanática del Partido Republicano, a esa fiesta de gala. A eso fue Keiko Fujimori, el 10 de febrero de este año, del presente año, 10 de febrero, tome nota. Fiesta de gala, denominado de la prosperidad hispana, que se celebró en el Club Mar Lago, en Palmas, una de las mansiones de nada menos y nada más que de Donald Trump. Esta fiesta de gala se produjo ahí. ¿Y en qué lugar está esto? ¿Dónde están? Precisamente en esa mansión de el actual presidente de los Estados Unidos, Donald Trump. Ahí están, en la Florida. Palm Beach, Florida. Como verán ahí, Fernando Cerimedo, señores, ahora no puede decir que no lo conoce o que no tenía relación, aparte de estas conversaciones muy amenas con todos ellos, coordinaciones que hicieron, Cerimedo, inclusive como parte del programa y de la agenda que tenían de esa fiesta de gala, lo presentaron a Cerimedo como el consultor político hispano del año. Así lo presentaron, mira, fíjense, porque participaron también otros de la ultraderecha de diversos países, en las cuales estuvo realizándose elecciones a nivel internacional. Y ahí, señores, aquí tenemos el dato, ¿eh? Cerimedo, este mercenario digital, fue presentado y premiado, mira, fíjense, premiado como consultor político hispano del año e inclusive ofreció un breve discurso de agradecimiento, Cerimedo. Así lo presentaban a este personaje, como el consultor político de mucho prestigio internacional y todavía el consultor hispano del año. Y es más, dio un breve discurso, Cerimedo, este mercenario. Así que Keiko Fujimori no puede decir de que, bueno, no, yo no lo conozco, no tenía ninguna relación, o que de repente en algún lugar lo vi. No, señores, ha sido parte, ha estado ahí, o sea, como un personaje importante y principal de esa fiesta de gala, donde participaron precisamente estos diversos personajes en la que estaban inmersos en estas tramas. ¿Y quiénes son estos personajes? Ahí vamos a llegar a ese punto. A ver, ¿qué más datos aquí aparecen? En esta fiesta de gala compartió fotografías en las que aparecen Keiko Fujimori en compañía, a ver con quién está con la letra, vamos a ver la letra, a ver, están identificados con letras, ¿eh? A, B, C, D. Keiko Fujimori está con la letra B. Y su amigo íntimo, ahí está, mira, ahí, bueno, decían que no se conocían, recién se conocieron acá y vino una sola vez Keiko Fujimori. No, señores, otra mentira más de Keiko Fujimori, ¿eh? Con su amigo íntimo, que dijo en días pasados, recordarán ustedes, no, el día 11 creo de agosto, bueno, tuvo una coincidencia y se encontró de modo casual con este Damián Valenzuela, dando a entender que por primera vez, bueno, se encontró un encuentro casual, nada más, y que no, después no hubo absolutamente nada. No, señores, ahora se sabe que Keiko Fujimori, por lo menos la prensa ya lo ubicó y lo identificó, más de 4

0: que está con la letra A, con un terno de a rayas. Es un personaje también socio de Cerimedo, Rivas, de apellido Rivas. Ah, vamos a tener el nombre completo más adelante, aquí tenemos una información extensa, ¿no? Rivas. Y el pelado que está de espaldas es precisamente este mercenario digital o tecno mercenario digital, bueno, diversos calificativos que tiene, ¿no? Es nada menos y Fernando Cerimedo, con la letra C. Está identificado con la letra C. O sea, con la A, Rivas, con la B, Keiko Fujimori, con la C, Cerimedo, y el amigo íntimo de Keiko Fujimori.
1: 2:00 p.m. con 20 minutos.
0: Están plenamente identificados los cuatro personajes. Keiko Fujimori en compañía de su amigo íntimo, asesor financiero argentino Damián Valenzuela. Asesor financiero, inversionista, ¿cómo lo presentaban? ¿No? ¿En qué han invertido acá? Han inventado cosas, empresas fantasmales, que supuestamente eran para asesorías, para cosas, o sea, para engañar muchachos, pues, como dicen. Y es más, Valenzuela estaba aquí en Perú, proveniente de Argentina y de otras partes, por 16 veces. 16 veces, no es la primera vez que venía acá a Perú, 16 veces en Lima, durante la campaña de Keiko Fujimori. 16 veces estuvo. Iba, venía. ¿Para qué cosas? Ya ustedes pueden imaginar, ¿no? En la imagen también se aprecia al consultor argentino Adrián Andy Rivas, ahí está el nombre, ya está el nombre, ¿eh? Este personaje que está con la letra, a ver, vamos a seguir ampliando. Este personaje que está con la letra A es Adrián Andy Rivas, con la letra A, el que está con terno a rayas. Terno a rayas, ¿no? Quien es socio de Fernando Cerimedo, el que está con terno, socio. Y con eso tenía vínculo Keiko Fujimori. Ahí está, las imágenes. Nadie lo puede ocultar eso. Socio de Fernando Cerimedo, ¿no? Este Rivas, que está con terno a rayas. ¿Con quién asesoró al candidato presidencial Santiago Peña en Paraguay? Han asesorado, mira, está, fíjense. Este Cerimedo, este Rivas y otros. Todos estos supuestos estrategas, supuestos asesores, estaban metidos en esas campañas de fraude y manipulación en diversos países, en Paraguay. Mira, fíjense, en Paraguay, en Argentina, en Bolivia, en Chile, en Colombia, en todos los lugares donde ha habido precisamente grandes fraudes electorales. Estos son unos grandes trafas, pues, entonces. A ver, en la misma fotografía se observa a una persona con las características físicas de Fernando Cerimedo. Bueno, ya está claro eso. Está plenamente identificado. Mientras Keiko Fujimori aseguraba no haber mantenido contacto, que no lo conocía, que no ha participado ni en primera ni en segunda vuelta electoral.
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0: Participando directa e indirectamente en la campaña electoral de primera y segunda vuelta. ¿Quién puede negar ahora esto? Esta reunión, este encuentro que tuvieron es en Estados Unidos, en esa fiesta de gala, donde se fue especialmente para esas cosas, no solamente para la fiesta, sino también se quedó 2-3 días Keiko Fujimori, para armar toda la trama, para coordinar todos los últimos detalles. Y después llegaban uno y otro. Y hemos mostrado a los otros asesores también, al Díaz Rosillo, ¿no? Carlos Díaz Rosillo. Es otro. Que inclusive estaba ahí paseándose en los medios televisivos en Lima. Antes y después de la primera y la segunda vuelta electoral se paseaba ahí, entrevistas. Como un asesor experto, estratega, político. De Keiko Fujimori. O sea, todos sus asesores eran estos. Mercenarios, trafas, que prácticamente eran toda una organización criminal que estaban operando a nivel internacional.

0: Pero, señores, no son solo ellos. El asunto está en ir a la punta de dónde proviene todo esto. Eso es lo que hay que ver, señores. Ahí tenemos que llegar. Aunque hemos adelantado ya en programas anteriores, ¿quién o quiénes los han no solamente alentado, sino los han prácticamente creado esta organización criminal a nivel internacional? ¿Quién los ha financiado? ¿Quién les paga? ¿Quién y de dónde provienen los miles y millones que ahora les han encontrado en sus cuentas, a este, principalmente a este Cerimedo que está detenido? No es 10, 20 millones, nada más, no es, señores, en sus cuentas. Ahora, registran cantidad de millones, 200, 300 millones de dólares. ¿En dónde? ¿En dónde, señores? Ahora se le ha encontrado, señores, ahora a este Cerimedo en las últimas horas. Lo último que se conoce es que se le ha ubicado, se le ha encontrado su billetera digital. Billetera digital. Que ya no trabajan con los bancos enteramente, sino billetera digital. Los denominados BTC. Así que, amigos, cada día va saliendo más cosas. Eso es, por lo menos, lo que pueden ustedes observar y ver. ¿Qué les parece todo esto? A ver, ¿qué opinan? ¿Qué dicen ustedes? A ver, respecto a este asunto, a este tema. A ver si podemos adelantar algo, un pedacito. Cerimedo y la relación con Keiko Fujimori. A ver, tome nota.
1: Un personaje vuelve a aparecer en el escenario político peruano. Se trata de Fernando Cerimedo, consultor y operador digital argentino, señalado por su participación en campañas políticas de la derecha latinoamericana. Una investigación de La República revela que Fernando Cerimedo estuvo en Lima durante la juramentación de Keiko Fujimori el pasado 28 de julio. Pero hay algo más. Los registros migratorios y los testimonios recogidos apuntan una serie de conexiones que podrían ayudar a entender cuál fue su papel alrededor de la campaña fujimorista. Según la investigación, Cerimedo llegó a Lima el 27 de julio de 2026, procedente de Bolivia, y abandonó el Perú el día siguiente, con destino nuevamente a Bolivia. Es decir, permaneció en territorio peruano precisamente durante la jornada de la juramentación de Keiko Fujimori. La versión cobra especial relevancia por las declaraciones de Nadia Veller a La República, expareja de Cerimedo. Veller aseguró que el propio consultor argentino le envió desde el Hotel Marriott, ubicado en Miraflores, una fotografía de una mujer que, según su versión, sería un contacto con el equipo de campaña de Keiko Fujimori. Además, afirmó que Cerimedo se reunió y desayunó con esta persona el mismo día de la juramentación en el Hotel Marriott de Miraflores. Pero esta no fue la primera vez que Cerimedo estuvo relacionado con el proceso electoral peruano. Sus movimientos migratorios muestran que ingresó al Perú en diciembre de 2025 y regresó nuevamente en noviembre y diciembre de ese año, coincidiendo con el periodo posterior al anuncio de la candidatura presidencial de Keiko Fujimori. La investigación también señala que Cerimedo estuvo vinculado a campañas políticas en distintos países de la región. Veller sostiene que partidos políticos lo contrataban para desarrollar campañas digitales destinadas a favorecer a candidatos de derecha. Entre los políticos con los que habría presumido tener relación se encuentran Rodrigo Paz, Nadia Fura, Santiago Peña, Javier Milei y José Antonio Kast. Y aquí aparece una segunda pieza de esta historia. Durante la juramentación de Keiko Fujimori, también coincidieron en Lima Carlos Díaz Rosillo y Damián Valenzuela, asesores reconocidos de la presidenta. La investigación sostiene que los movimientos migratorios de los tres, Cerimedo, Díaz Rosillo y Valenzuela, muestran que estuvieron en Lima durante las mismas fechas. Carlos Díaz Rosillo es director del Centro Adam Smith para la Libertad Económica de la Universidad Internacional de Miami, institución que, según el mismo asesor Carlos Díaz Rosillo, pagó a Keiko Fujimori 45 mil dólares anuales por dictar conferencias. Pero hay otro nombre que aparece en esta trama, el español Javier Negre, socio de Cerimedo en la creación del periódico La Derecha Diario. Durante la campaña presidencial, este medio publicó contenidos favorables a Keiko Fujimori. Negre, además, fue uno de los invitados especiales a la juramentación y llegó a fotografiarse con la entonces recién investida presidenta. La presencia de Fernando Cerimedo, Damián Valenzuela y Carlos Díaz Rosillo en Lima durante la juramentación de Keiko Fujimori son coincidencias que difícilmente pasan desapercibidas.
0: Bueno, amigos, como verán ustedes, ¿hay alguna duda más? Está clarísimo, ya no hay duda. ¿O hay alguna duda todavía? Mira, fíjense, todos estos trafaciosos, todos estos mercenarios convertidos como estrategas, como asesores e invitados especiales en la asunción de gobierno el pasado 28 de julio. ¿Qué dicen los amigos fujimoristas? A ver, ¿qué dirán? ¿Qué cosa querrán? Bueno, ahora...
2: 2:30 p.m.
0: Estar pensando para su narrativa. ¿Qué narrativa intentarán dar a conocer luego de conocerse todas estas cosas? Invitados especiales, junto con los embajadores, con los presidentes, invitados para la asunción del cargo, en los lugares preferentes. Y más aún, el amigo íntimo de Keiko Fujimori. Junto con él estaban todos estos personajes. Ahora se sabe de que habían sido unos mafiosos, mercenarios, al servicio de la CIA, al servicio del gobierno imperial de los Estados Unidos. Participaban en todas estas tramas en Estados Unidos, en fiestas, en ese tipo de reuniones. Así que, señores, nos hicieron el, como dicen el cuento, nos hicieron, pues, nos tomaron el pelo total y absolutamente. O sea, y eso estaba claro, ¿eh? La manipulación en la primera y en la segunda vuelta. Mucha gente se preguntaba en la primera vuelta, oye, ¿por qué y de dónde? Si era la candidata más repudiada, ¿y por qué apareció en primer lugar y todavía aumentando votos a comparación de las elecciones anteriores? Ya sabíamos cómo estaban manejando todas las cosas. A ver, ¿qué opinan? ¿Qué dicen ustedes, amigos? Vamos a la pausa y a ver, comentarios, opiniones por las redes. Está habilitada la página de, a ver, les reitero, la página de Hernán Fuentes en el Facebook. Está habilitada la página de Onda Popular Perú. Onda Popular Perú en el Facebook. Opiniones, comentarios. La página de Radio TV Perú está habilitada. El WhatsApp también está. Y las otras páginas que están transmitiendo también simultáneamente. Hagan llegar sus opiniones y comentarios. A ver, ¿qué dicen? ¿Qué opinan ustedes sobre todo esto? ¿Qué le parece todo esto? ¿Se acaba ya de desenmascarar las mentiras de Keiko Fujimori? ¿Qué le parece? ¿Qué demuestran todas estas imágenes? Ayer nomás decía que no, nada que ver. ¿Y ahora? Pausa y continuamos.

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0: De vuelta para continuar el programa e ingresar a este segundo segmento, a esta segunda parte del programa. A ver, vamos a compartir las opiniones y los comentarios, a ver, del público, de los ciudadanos. ¿Qué dicen? Vamos, a ver, recordarles primeramente, ¿no? Les vamos a recordar, a ver, los números de contacto con los cuales se pueden ustedes comunicar en vivo, en directo. A ver, tomen nota, les recuerdo los números de contacto. Ya lo tienen. La gran mayoría ya lo tienen registrado, ya lo tienen ya anotado, ¿no? Pero lo pueden, algunos que no lo tienen, todavía a ver para ellos, recordarles cuáles son los números con los cuales se pueden comunicar en vivo, en directo. La primera línea, 900-10-8259. Reitero, 900-10-8259. La otra línea, 980-74-9590. Reitero este último, 980-74-9590. Esas dos líneas van a estar habilitadas para los siguientes minutos. Más adelante, en los siguientes minutos, primeramente vamos a compartir aquí las comunicaciones que están, a ver, en las diversas redes. Y luego ya pueden ustedes ingresar, ¿no? Esas dos líneas están habilitadas. Se está mostrando en este momento en pantalla también. Y eviten de llamar al número interno, ya estamos registrando llamadas, pero no puede salir eso, no van a salir, no llamen al número interno porque no va a salir, está desconectado. El número interno, y les reitero, es para fines internos, personales, para consultas, para asuntos legales, para temas internos de la radio. Y está habilitado recién a partir de las 10, de 10 a 12 del mediodía, de 10 a 12 del mediodía, lunes a viernes. Ese número, ¿no? Recordándoles también, es el 947-48-2648. Reitero, número interno. 947-48-2648. Es el número interno. Muy bien, amigos, entonces ahora sí vamos a ver qué dice el público. Ermelinda, a ver qué dice Ermelinda. Ermelinda, Nina. Keiko Sofía Fujimori está en busca de un papá para sus hijas. Y por eso esas andanzas que tiene. Dice que está en busca de papá para sus hijas. Nos dice Ermelinda, Ermelinda. Bueno, a ver qué dicen ustedes. Félix, el liberal Donald Trump convocó a sus mafiosos ganadores para una fiesta de gala para anexar Latinoamérica y su estado 51. Solo falta México y Brasil. Bueno, es lo que dice amigo Félix. A ver, vamos a compartir aquí una cantidad de comunicaciones. Vamos a ver. A ver, ¿qué dicen por aquí? A ver. Hot. Busca en el diccionario la palabra fraude. Dice, bueno, están polemizando entre uno. Primitivo, a ver qué dice el amigo Primitivo. Primitivo Condori. Buenos días, señor Hernán. Que estos pendejos mercenarios de la ultraderecha argentinos. Como Cerimedo y otros, los reyes de los troles, habían sido reyes de los troles. Claro, troles, bueno, lo conocen mayormente por acá, ¿no? Troles. Troles. A ver, Davis, verdaderamente está demostrado el fraude con complicidad de los Estados Unidos. Davis, Incacutipa, no solo es complicidad. Complicidad es poca cosa. O poca relación, vínculo. ¿No? El cerebro.
1: 2 de la tarde con 40 minutos.
0: Manejadas desde Estados Unidos. Ellos son los implementadores de todas estas manipulaciones a nivel internacional. Son los autores directos, Davis. No son solo cómplices, sino ellos son los autores directos de todas estas tramas que han venido haciendo en diversos países. Y todavía después decía, ¿qué pasa? Bueno, la derecha está dando un vuelco, está dando un giro toda Latinoamérica, decían, ¿no? Y en un proceso electoral en Paraguay, en Argentina, en otros, donde tenían opciones de ganar los candidatos que eran de los sectores populares. Todos estaban en primera preferencia y después, sorpresivamente, aparecía ganador el otro, todos de la ultraderecha, uno tras otro. Y se vea debido a todo esto, pues, a toda esta maquinaria, a toda esta mañosería que han emprendido a nivel internacional. Así que Davis no solamente son cómplices, ellos son autores directos, ellos son los que financian, ellos son los que han emprendido todo este tipo de operaciones a nivel internacional. Es parte de la maquinaria de la ultraderecha, que han proveído de millones y millones de dólares para todo esto. Pepe Rojas, a ver qué nos dice. Doctor Fuentes, digamos, si eso está prohibido y si fuera así, ¿creen que el fiscal Cuello Blanco podría investigar? Claro, mira, qué raro, ¿no? Acá en Perú. Mira, en otros países, sea Bolivia, Chile y otros países, ya la fiscalía han aperturado investigación. Ya los congresos ya están tomando cartas en el asunto, han formado comisiones de trabajo, investigación ya. Y aquí en Perú nomás nada. Como dice Pepe Rojas, tienes razón, Pepe. A ver, Pepe Rojas, aquí el fiscal de la nación, ¿a quién pertenece? ¿A dónde pertenece? ¿Por qué estaba acusado? ¿Por qué lo destituyeron al fiscal de la nación? A este caballero, a este personaje. Este es el fiscal de la nación, Tomás Gálvez. Tomás, señor fiscal de la nación. Para ellos parece que no pasa nada. Se están haciendo pues los no enterados, se están dando por no enterados de la noticia. Ya se está tratando por diversas redes, ya, todos estos escándalos, y la fiscalía hasta este momento nada. Sordos y mudos. Ciegos. Ciegos, sordos y mudos. En el Congreso de la República también recién parece que van a despertar. Ojalá que despierten estos días, pues.
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0: Vamos con el tema de otorgamiento de facultades para el Ejecutivo. Y el gobierno y el gobierno de Keiko Fujimori está con la narrativa siguiente. Bueno, si no nos otorgan facultades legislativas, no vamos a poder combatir la violencia, la inseguridad, la criminalidad, no vamos a poder combatir. Que requieren una ley para llevar a los soldados, como ustedes quieren, a la puerta de los penales, de las cárceles. ¿Para eso se necesita una ley? ¿Para eso requieren una ley que les autorice el Congreso? Si ustedes en cualquier momento, a la hora que quieren, lo pueden llevar. Y siempre lo han llevado. ¿Para eso requieren una ley? ¿O requieren que les otorgue facultades? ¿Para decretar estado de emergencia, para eso requieren otorgamiento de facultades? Ustedes lo pueden hacer en el momento que les da la gana. Está en emergencia Lima, está en emergencia varias regiones del norte. Hace tiempo, hace años. Entonces, mira, pero solamente cómo hacen. Ahora quieren dar la narrativa de que el Congreso no les otorga facultades.

0: O sea, ahora quieren aparecer la víctima. Ay, pobrecito, el Ejecutivo le están bloqueando, no le otorga facultades al Ejecutivo. Si ustedes recién acaban de enviar ese proyecto de ley el pasado fin de semana y ni siquiera habían cumplido los requisitos como corresponde, no han acompañado el acta por las cuales ustedes consideran de que hay la urgencia y la emergencia para aprobarse. No ha habido el acuerdo de los ministros. Recién están regularizando. Y, o sea, quieren ustedes que los congresistas, así nomás, sin mirar nada, así, ya les otorguen facultades. No, señor, ¿cuál es el procedimiento que ustedes mismos han aprobado, fujimoristas o fujiporquistas? Ustedes mismos han aprobado esas leyes, esos reglamentos en el Congreso. Cuando se solicita otorgamiento de facultades, primero llega a mesa de partes. De mesa de partes ponen a consideración del presidente de la Cámara de Diputados. Luego de ello, el trámite siguiente es el presidente de la Cámara de Diputados remite a las diversas comisiones para que traten, aborden esos temas. Y después de todo ese trámite de las comisiones, recién se pone en debate en el Pleno. Eso tiene una duración por lo menos, no menos de 15 días. Y quieren ustedes que en 24 horas o en el mismo día ya se les otorgue, así a ciegas. Pero qué tal majadería de esto, ¿sabe? Caramba, o sea, ellos mismos han hecho, se han enredado, pues. Ellos mismos han hecho sus leyes, pensando de que no iban a ganar y iban a seguir manejando desde el Congreso todos los hilos, como lo hicieron en los últimos años, pero ahora les salió el tiro por la culata. Es por eso que ya están en plan de comprar a los primeros borregos congresistas. Ya se está anunciando, cuatro congresistas se pasarían a Fuerza Popular y dos a Renovación Popular. ¿Qué tal, no? ¿Quiénes son esos, a ver, posibles o supuestos traidores y que se van a vender como borregos, como ganado, a ver, al fujimorismo y a otros? ¿Quiénes? Eso lo veremos más adelante. Bueno, se habla ya de eso, ¿no? De que ya habrían los primeros borregos. A ver, ¿qué dicen por aquí? Eloy, estos fujidelincuentes, ¿qué prueba más piden? Ahí está la prueba contundente de los fujitroles. Cierto, cierto. Eloy Díaz. A ver, Iván, la caca de la presidenta es una de las delincuentes de alto vuelo a nivel internacional. Iván, a ver, por aquí. En esta foto, de la izquierda a derecha, está el socio Cerimedo, Keiko, la fraudulenta, Fernando Cerimedo, Damián Valenzuela. Claro que sí, como lo hemos demostrado en esa foto, están ahí, pues. Están ellos ahí. Ahí están. Está identificado, está con letras, está para. Con la letra A está tal Rivas. Keiko Fujimori está con la B. Con la C está el mercenario Cerimedo. Y con la D está viendo el amigo íntimo de Keiko Fujimori. Esto ya en febrero. Es como decía Keiko, de que no, recién se han encontrado, se han conocido ahí ahora en mes de agosto. Un encuentro casual. Qué casual, a veces, varias veces ahí tenían sus encuentros, sus citas en ese spa. Y en un lugar total y absolutamente reservado, exclusivo para ellos. ¿Qué cosa haría ella? Pues ustedes pueden imaginar, pues. Y ahora no solamente ella, sino ya tenían, o sea, de razón, pues, entonces este Cerimedo estaba el año pasado, en agosto, en octubre, en noviembre, en diciembre, el año pasado ya. O sea, tenían ya. Es una relación, un vínculo de larga data, pues. Larga data. A ver, ¿qué más dicen aquí? A ver, Eloy. Vacancia, no queda otra cosa. Dice, ya este es un escándalo imparable. Eloy. Eloy Jacinto. Otra, a ver, otro Eloy, a ver qué dice. Vacancia para este delincuente, para esta mafia de Keiko Fujimori. A ver, otro para dejar de. Hasta ahora queda demostrado que se conocen. Que se conoce, queda demostrado que se conoce, que se conocían ya desde el año pasado. O sea, ya estaban haciendo toda esta trama, pero no solamente han hecho a última hora. Esto ya han armado desde hace muchísimo tiempo. Estos mercenarios han operado en diversos países. Estos y otros mercenarios han operado también en la campaña de Donald Trump. Por eso en Estados Unidos se habla, pues, de que Donald Trump ha ganado con fraude. Fraude. En Estados Unidos han hecho ya sus mañoserías. No solo esto, sino otros más. Toda una mafia de gran magnitud. Por eso mueven millones y millones de dólares. Ahí están todos estos personajes. Ñatos de risa, todos ellos, mira, fíjense. Y Keiko Fujimori. Está ñato de risa. A ver, vamos a continuar a ver con las comunicaciones. Por este lado están, a ver, Jorge. Buen día, doctor, saludos. Buena información, como siempre, Jorge Llanos. Buen día, doctor Hernán Fuentes, saludos, buena información. A ver, Daniel también está en línea, nos manda imágenes.
1: Dos de la tarde, con 50 minutos.
0: Esta es una vergüenza absoluta. Mafias, narcos gobernando el Perú. Incapacidad, por eso no hay gobernabilidad, dice Aurelio. Celeste. Bien, señor Hernán Fuentes, dice Celeste. Muy bien, Celeste. Y a ver, Juvencio, dice, a ver, Juvencio. Esto es una vergüenza para todo el Perú. Esta es una clara muestra de que Keiko Fujimori nunca ganó. Sí, pe, inclusive con los datos que han difundido acá en todo el Perú, no ganó, pe. Y apareció con votos del extranjero. O sea, parece que había una distancia mayor, la diferencia entre JP y Fuerza Popular. Había una distancia más, una diferencia mayor de votos. Y han manipulado, han hecho todas estas cosas, han tratado de acercar, así, acortar la distancia. Y así, ¿eh?, con el voto extranjero, ¿no?, ya consumaron, y el jurado electoral del país se ha prestado. Ya, pues, han hecho, ya, pues, ya pueden imaginar todo. Pues, mira, fíjense con esto más. O sea que tenemos gobiernos ilegítimos. O sea que el pueblo peruano tiene derecho, todo el derecho, ¿eh?, como lo están haciendo en toda parte, con mayor dimensión. Pero el asunto está en lo siguiente, pues, amigos. Estos temas están llegando a un sector de la población. Se están enterando. Un determinado sector de la población está dándole interés para escuchar, para captar. Pero hay otro sector, un gran sector de la población, que no tiene información, no entiende, no comprende estas cosas. Esto de fraude digital o la granja de bots. ¿Cómo le explicamos? Ya nosotros hemos cumplido esta labor estos días ya. Ahora también lo seguimos haciendo. Pero llegamos a un sector determinado. Nos están escuchando a través de la radio, televisión y redes sociales. Pero son sectores de la población. Son segmentos de la audiencia. Pero todavía hay un gran sector de la población peruana. Un gran sector, ¿verdad? Que es un público cautivo a los medios nacionales, que les creen, que les tienen fe en esos medios porque han nacido, tome nota, no es una cosa así por así, han nacido, han crecido y se han desarrollado con la mentalidad de esos medios, radio, televisión. Así que no perdamos de vista eso. Por esa razón siempre les digo a ustedes y les reitero, y los voy a seguir haciendo, la difusión de estos temas, no perdamos de vista. Pongámosle like a los que están en redes sociales y difundan, compartan con los amigos. Y hay que recomendar a los amigos para que hagan lo propio. Porque si no hacemos eso, los grandes sectores de la población van a seguir siendo engañados. Van a seguir siendo manipulados, manoseados en la comprensión y en el entendimiento de estos temas. ¿Se dan cuenta? Entonces, eso es lo que tenemos que hacer. ¿Por qué creen ustedes de que en este momento, estos días, la radio, la televisión, estos monopólicos que vienen de Lima, ahí está, ya saben ustedes, dos radios desde Lima, que tienen aquí sus retransmisores en todas las regiones, los canales de televisión de Lima, ¿están tratando estos temas? Ninguno, señores, nada. Están hablando de cualquier otra cosa, escándalos, robos, que asalto, que por acá. En eso están mareados. Están haciendo sus comentarios, presentan sus analistas, especialistas en violencia, en criminalidad, asesores. En eso están. ¿Qué medio de comunicación nacional está abordando este tema? Ninguno, hasta ahora. Pero en las redes, en otros están. difundiendo, pero están limitando también. Igual como a nosotros nos bloquean, o estamos bloqueados hace más de 3 años, igual hacen de que estos temas se estanquen ahí nomás, no se propaguen. Por eso la recomendación a ustedes también, pongan ley y difundan, no hay otra manera porque estamos bloqueados. No les hacemos la exhortación a fin de tener más seguidores, no, no. Si estamos bloqueados hace tiempo, estamos congelados. En la página de Hernán Fuentes está congelado. La página de Onda Popular, congelada. La página de Radio TV Perú también está congelada hace tiempo. Ahí está, pueden ver. Ahí está en Onda Popular. Hernán Fuentes dice seguidores, está creo por encima de los 30.000, 36.000, por ahí. Está congelado hace más de 3 años. Onda Popular igual está congelado con 130.000, 128.000 creo que ahí está. No se mueve, para nada. Es como si no habría ni uno más, ni uno nuevo que está viendo, nada. O sea, se dan cuenta cómo manipulan, cómo manejan las redes. Pero para estos trafaciosos, para estos mafiosos, para estos mercenarios, imagínense, y todavía con cuentas falsas, lo multiplican por miles o millones, como si nada, de la noche a la mañana. Y la gente, ay, aquí está esa información, debe ser cierto, ¿no? Otro aparece sobre el mismo tema. Le echan flores a unos y a otros lo insultan, lo satanizan. Esa es campaña de desinformación, campañas sucias de desinformación. ¿Eso lo entiende, a ver, un poblador común y corriente, esa forma de maniobra? No lo entiende, pues, no comprende, no sabe cómo se maneja esto. Inclusive algunos ni siquiera creen. Entonces, esa labor ustedes y nosotros tenemos que hacer. Si no hacemos, si no multiplicamos este tipo de esclarecimientos, vamos a seguir adormecidos. Vamos a seguir engañados, amigos, ciudadanos, compatriotas. ¿Sí o no? Eso es la verdad. Ahí está lo que han hecho. A ver, vamos a ver ahora qué dicen, a ver, los amigos fujimoristas, los fujiporquistas, todo también. Ahora también ya en los programas, hay ya datos también. A ver, ¿tenía que ver algo por qué o no? A ver, solamente hago un adelanto. ¿Se recuerdan ustedes cuando Porky no pasó a la segunda vuelta y hablaba de fraude y pedía al Jurado Nacional de Elecciones, les adelanto esto para un próximo programa, cuando decía una y otra vez, queremos que intervengan expertos internacionales, expertos, para que hagan un peritaje? Yo ya tengo un peritaje de expertos internacionales. ¿Quiénes eran supuestamente esos expertos internacionales? Para que hagan el peritaje de los votos, del conteo de votos en el Jurado Nacional de Elecciones. ¿Quién o quiénes eran? ¿Y a quiénes quería que contrate? ¿Por qué? Para esa labor. ¿Para qué y por qué? Ese es otro tema, otro día no lo vamos a mezclar, porque si no nos vamos a enredar más. Muy bien, amigos, ahora a ver, ¿qué dicen, a ver, los amigos? ¿Qué van a tratar, a ver, de maquillar de una u otra manera? Solamente la recomendación breve y puntual. Comunicación breve y puntual sobre el punto de Keiko Fujimori. Las mentiras de Keiko Fujimori sobre su relación con el sicario y mercenario digital Fernando Cerimedo. ¿Qué significa esto? Ahí está, sobre esa foto, sobre esa imagen, nada más, fuera puntual. No se salgan del tema, porque si no, pierden la comunicación. A ver, vamos con esta primera, rápidamente. Señor, buen día, adelante, lo estamos captando. ¿Nombre y de dónde viene su comunicación? A ver, adelante, adelante, amigo. A ver, amigo.
2: Sí, esto yo creo que... ¿A qué se reduciría esta cuestión de esta difamación y calumnia, es lo que se ha hecho, ¿no? Y otro delito más. De ahí no creo que no pase. Yo digo, ¿qué relación tenía con el fraude, ¿no? Veo usted, la campaña sucia que se ha hecho de JP, de Fujimorismo, hasta Renovación, pues me insultaba, productor. Renovación no creo que haya tenido una granja de bots. Lo que los tiene, pero no una campaña de desinformación, pues, ¿no? O sea, yo le pregunto a usted como abogado, ¿cuál sería el delito, ¿no? Porque el fraude no existe. Ahí yo solamente veo difamación, calumnia y otro más, ¿no? Y aquí en el Perú, pues, nuestro código, pues, es ínfimo, ¿no? Son 3-4 años, ¿no? Y es más, esto sería una difamación abierta, ¿no? Que en otros países yo creo que la pena debe ser de 10 a 15 años, ¿no? Usted no puede difamar a una persona así por así, ¿no? Con nombre y apellido. No se puede, no, no se puede. Así sea uno asesino, así sea uno, ¿qué le digo?, violador. Nadie tiene derecho en el Perú a indicarlo así. Ni el juez. Simplemente una resolución de sentencia donde indica si este señor está implicado en tal delito y se acabó, ¿no? Entonces yo creo que empezando por ahí, yo le veo solamente esto, como le digo, difamación.
0: Muy bien.
2: Y un poco y calumnia, ¿no?
0: Muy bien, muy bien.
2: Ese es el juego político que nos lleva ahora, ¿no?
0: Muy bien, amigo, muy bien, muy bien. Gracias, gracias. Lo hemos escuchado, lo hemos captado. A ver, le vamos a tratar un poquito de aclarar al amigo.
2: Esto, como le digo, difamación.
0: Muy bien.
2: Y un poco y calumnia, ¿no?
0: Muy bien, muy bien.
2: Ese es el juego político que nos lleva ahora, ¿no?
0: Muy bien, amigo, muy bien, muy bien. Gracias, gracias. Lo hemos escuchado, lo hemos captado. A ver, le vamos a tratar un poquito de aclarar al amigo. Dice, a ver, ¿qué delito sería? Sería difamación y calumnia, ¿no, mano? Dice. No es así, mi estimado amigo. A ver, solamente una breve referencia. Con mayor razón, quienes conocen algo de derecho... quienes
1: 3 de la tarde en punto.
0: ¿En nuestro país hay o no delitos electorales? Por supuesto que sí. ¿Cómo no va a haber? Ahora, en el mismo Código Penal, revisen, dense la molestia. Está tipificado ampliamente delito contra la voluntad popular. Ya no nos vamos a detener más, ya está la respuesta en forma puntual y concreta. Vamos a la otra comunicación. Señor, buen día, adelante, buenos días.
3: Buenos días, doctor. Estoy comunicando acá a la ciudad de La Zángaro, mi nombre es Ignacio.
0: Adelante, amigo Ignacio, a ver, ¿qué dices sobre todas estas cosas? ¿Qué le parece? A ver, ¿qué reacción? ¿Qué le parece a todas estas cosas que estamos tomando conocimiento?
3: Sí, efectivamente, doctor. La señora acá representa al sistema capitalista neoliberal. La derecha más rancia en nuestro país y a nivel del mundo. Los fujimoristas, históricamente, empezando ya del finado Alberto Fujimori, siempre se han juntado, se han reunido, han concertado con grupos mafiosos, con personalidades que tienen que ver también en esas situaciones de corrupción, la corrupción generalizada. Ahora bien, en algún momento dijo, no olvidemos, la señora acá dijo, vale la redundancia, nosotros o vamos a gobernar o voy a gobernar igual que mi padre, dice. El gobierno de su padre ha sido desastroso, una situación de caos e incertidumbre, sobre todo robo y saqueo en nuestro país. Desmantelamiento de las empresas nacionales, entre otros. Entonces, ahora, la otra mecánica, la otra práctica es comprar congresistas al mejor postor en la casita del CIN con Vladimir Montesinos. ¿Eso quién lo va a olvidar? Eso queda siempre. Siempre quedan rezados los remanentes que hoy por hoy lo van a también volver a poner en práctica. Entonces ahora estamos viendo ya cuántos diputados o senadores, no sé, ya en términos generales hablaremos el término de congresistas, ya se están alineándose al funcionalismo. Seguramente está corriendo para el billete por debajo de la mesa, la compra-venta de estos borregos, de estos mafiosos también, esos arrasados políticos transudas, entre comillas, pues va a ser la misma situación, va a ser la misma porquería de antes. Simplemente aquí vamos a ver el mismo gobierno de Alberto Fujimori, porque su hija, tan igual como lo hizo el señor Fujimori, entre comillas, pues se va a volver a repetir la historia. De tal manera que no esperamos nada de...
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3: Las elecciones acá en Perú, honestamente. Esto ha sido maquinado, ha sido tejido como una telaraña desde el extranjero, específicamente de Argentina. Con ese pelucón Javier Milei es lo que ha hecho todo ese manoseo en lo que son los actas de las elecciones, y con eso pues claramente ha sobrepasado a lo que es el partido político de la izquierda. Entonces las cosas están bien claras, de tal manera que va a ser otra situación de caos e incertidumbre, el gobierno desastroso de Keiko Fujimori, porque en las provincias, en otras regiones, no quieren verlo para nada. ¿Por qué? Porque no nos representa la señora Fujimori. Muchas gracias, doctor.
0: Muy bien, gracias a usted también. Vamos a ver, ir antes a la siguiente comunicación, pero antes de ello, a ver, hay que advertir. Qué raro, qué extraño, ¿no? en diversos países ya

a las autoridades, no solo electorales, sino principalmente las autoridades del sistema judicial, ya están tomando cartas en el asunto, en Chile, en Bolivia, en varios países, ¿eh? Ya hay no solo eso, hay protestas, hay marchas, todo tipo de cosas que están ocurriendo. ¿Por qué? Porque se han quedado sorprendidos de que les habían hecho el cuento, pero les habían hecho el fraude, les han, como dicen, metido el dedo. Bueno, hablando así, vulgar o popularmente, ¿no? Y aquí en Perú, nada, nada, ni siquiera para disimular. Y si es que la Fiscalía de la Nación o el Ministerio Público va a tomar la decisión de, a ver, de abordar este tema, es probablemente que lo hagan solamente para simular algunas cosas ahí, que vamos a investigar tal cosa, y después digan que no hay pruebas, no hay nada, bueno, y al final archivado. Probablemente hagan eso, pero hasta el momento no hay nada. No hay nada. ¿Por qué? Estamos viendo por qué. Está claro. Entonces, pero posiblemente ocurre eso. Y en el Congreso de la República todo dependerá de estos sectores que han prometido trabajar, luchar por el pueblo. Vamos a ver qué es lo que hacen. Hasta ahora no se han enterado todavía, no están imbuidos de este tema, no están tomando conocimiento. ¿Por qué no toman acciones? ¿No se atreven a tomar acciones? Pero para que en el Congreso también, porque les van a decir, a ver, ¿dónde está la prueba? Que por acá, por ahí están. Es que requieren pues imbuirse, requieren, a ver, ¿para qué tienen asesores? Esto sin necesidad de asesores, pues uno se informa, no hay que hacerle seguimiento, ¿no? ¿Qué está pasando? A ver, ¿cómo? ¿Qué ha pasado? ¿Dónde? ¿Cuándo? ¿Y por qué se destapó este escándalo? Tienen que comenzar por ahí. O sea, tienen que imbuir, tienen que hacerle el seguimiento paso por paso. Y eso tienen que plantearlo en el Congreso de la República. A ver, planteamos que este caso se investigue inmediatamente, que se conforme una comisión de investigación. Y ahí, pues, por supuesto que no debe intervenir ni un fujimorista, ninguno de sus aliados. Porque si no, ellos van a simplemente sabotear. Esto tiene que estar conformado plenamente por la oposición. ¿Sí o no? Eso ya debía darse en el Congreso. Ese debe ser uno de los temas prioritarios. No hablemos o no hablen nomás así, a la suelta nomás, vacancia, vacancia. Está bien el público, sí, la gente del pueblo puede hablar eso. Pero estos personajes que están ahora en el Congreso, otros, no pueden estar hablando vacancia así nomás, suelto, sino tienen que demostrar con hechos, con pruebas. Ahí están las pruebas a la mano, ya no hay forma de Keiko Fujimori, simplemente por el hecho de mentir, está incurriendo en una causal de vacancia por estas mentiras. Por estas mentiras. Eso es parte, señores, de lo que se denomina, a ver, una causal de vacancia o no. ¿Cuánto se ha discutido, se ha tratado en años pasados? Incapacidad permanente. Por las mentiras, por inacción, por varias cosas. Está incurriendo porque está mintiendo al país. ¿Cómo es posible que un gobernante o una gobernante nos esté queriendo mentir así de una manera descarada? Se va acumulando, ¿eh? Se va acumulando esas causales. Pero no se trata solo de lanzar vacancias, sino tienen que demostrarle, pues. Hacer de que este tema se ponga en el debate nacional, en esos medios que están encubriendo, en esos medios de radio y televisión que están tapando estos escándalos internacionales, que ya tiene relación y está metido el gobierno de nuestro país. ¿Sí o no? Entonces hay que sustentarlo, pues, así tal como estamos demostrando, con documentos, con imágenes, con reportajes, ¿no? A nivel nacional y a nivel internacional. Así tienen que demostrarlo allá los representantes. Y si no hacen eso, pues esos periodistas de Lima, esos mercenarios pagados también de la prensa chicha, esos van a decir, a ver, ¿cómo demuestras? El otro no va a poder y lo van a hacer quedar mal. Ah, entonces esto es por gusto una acusación falsa. Nada tiene que ver Keiko Fujimori. Keiko Fujimori es una angelita. Es una santa. Por poco lo van a santificar. Ahora con la llegada del Papa. Pueden llegar todavía, son capaces de llegar a ese punto. Y le van a vestir ahí todavía con su velo.
Bueno, pues vamos a ver la siguiente comunicación. Señor, buen día, adelante, a ver, nombre, de qué parte se comunica, a ver, qué dice al respecto, a ver.

0: estas imágenes, de lo último que va saliendo cada día, más cosas nuevas.
1: Bueno, pues, doctor, buen día. Pues escuché eso una vez más, ¿no?
0: A ver,
1: La
0: ¿qué dice?
1: declaración de la señora Creighton es que no tiene relación personal ni laboral con ese personaje, ¿no? Tal Fernando Serenero, creo, ¿no? Bueno, pues, sí tuvo, pues, una relación de confabulación de componentes, decía esta, pues, claro. Y a la vez tuvo, pues, una relación íntima, hasta, pues, las cuotas, ¿no? Con su amigo, dice, ¿no? Con tal, Valenzuela, ¿no? Entonces, estos hechos, pues, doctor, ya están revelados, comprobados. Ahora, el interrogante es, doctor, a ver, ¿quién es
2: 3 de la tarde
1: el
2: con
1: responsable
2: 10
1: directo de la
2: minutos?
1: Fiscalía de la Nación? ¿Los altos mandos de la Fuerza Armada Policiales van a seguir protegiendo? ¿Van a seguir manteniendo, pues, no, escoltado a esta gobernante escoria? Yo creo que acá ya es necesario, ¿no? Que tome ya, pues,
0: Se puede.
1: en agenda, ¿no? Los senadores, los diputados del Congreso, ¿no? Porque mira, anteriormente, cómo tan rápidamente, ¿no? La gobernante Castilla, ¿no? Por estos hechos supuestos, ¿no? Lo vacaron. ¿Y ahora qué se espera, doctor? ¿Qué están esperando? Yo creo que ya es momento para que, digamos, se tome las acciones, doctor.
0: Bueno, ¿qué debería pasar? ¿Qué debería ocurrir para que en nuestro país? ¿Qué se espera a ver de parte del Ministerio Público, del Congreso o del Poder Judicial? ¿O quiénes deberían tomar cartas en el asunto ya sobre estos casos? Porque ya son, pues, escandalosos, ya no solamente a nivel internacional, sino también aquí en nuestro país. Y todavía con quienes ocupan los más altos cargos aquí en el Perú.
1: Ahora, lo que queremos, a ver, el pronunciamiento de la Fiscalía de la Nación, ¿qué dice? Su cargo, pues, su misión, ¿no? Su atribución principal, ¿no? Fiscalizar, digamos, ¿no? O sea, las autoridades. Y hasta la fecha no dicen nada. Y ahora, es también lo preocupante
0: No
1: también,
0: están
1: ¿no? Para
0: cumpliendo esa labor,
1: preocuparse
0: pues,
1: de
0: no,
1: la
0: hasta el
1: investigación.
0: momento no están cumpliendo esa labor, ¿no? ¿Será porque están recién? Bueno, vamos a ver qué pasa a ver este fin de semana. La siguiente semana yo creo que ya debe, a ver, conocerse algo, alguna noticia más. Siguen saliendo nuevos casos, cada día están saliendo nuevos casos, nuevas pruebas, nuevos hechos que demuestran el vínculo y la relación estrecha entre estos mafiosos que han venido operando a nivel internacional, ahora con el gobierno que está aquí en Perú. Vamos a ver qué pasa este fin de semana. Gracias, mi estimado amigo, ¿eh?
1: Ya, doctor.
0: A ver, la otra comunicación está en espera rápidamente. El tiempo pasa muy rápidamente. Señor, buen día, adelante. Nombre y de qué parte se comunica usted. Adelante. Señor, buen día, le estamos dando el pase. Adelante, buenos días. Adelante. Bueno, lo tiene ocupada la línea y no deja de ingresar, simplemente lo tiene ocupado. A ver, lo tiene ocupado ese amigo. Vamos, entonces le damos el pase a la otra comunicación. Buenos días, adelante, adelante, buenos días.
3: Aló.
0: ¿Con quién nos comunicamos y de qué parte?
3: De la ciudad de Juliaca, con Clever. Buenos días.
0: A ver, adelante, amigo Clever, a ver qué nos dices a propósito de estos temas, a ver qué le parece todos estos nuevos casos que van apareciendo día a día.
3: En primer lugar, quiero saludar a todos los oyentes de Radio Onda Popular a nivel nacional, internacional y a nivel regional. Y yo creo que esto está demostrado claramente, no solamente acá en el Perú, sino a nivel internacional, toda esta mafia que operaba acá en Sudamérica. Lo que hay que precisar, llegar es, porque esto, mira, todo, hay que recordarse para la historia y tener memoria, estos nombres: Carlos Díaz Rosillo, Fernando Serinero, Javier Negre, Damián Valenzuela, Marco Rubio, un tal Pascal. Esos nombres nunca hay que olvidarlos. Porque estos, doctor, son simplemente piezas intercambiables, son peones de la mafia, de la gran mafia. ¿Para quién trabajan y ¿para qué trabaja? Eso es lo que hay que bien señalarlo. Sabemos perfectamente estos mafiosos peones trabajan para el imperio norteamericano, para el término fascista, digamos, ¿no? Los que manejan la élite gobernante en Estados Unidos, a ellos trabajan. ¿Y cuál es el objetivo de entregar? O sea, su chamba es entregarle, hacerle presidente a los gobiernos felipillos, vendepatrias en Sudamérica, hacerlos presidente después que estos presidentes felipillos, vendepatrias, regalen a sus gustos nuestros recursos estratégicos y hagan lo que quieran con nuestro mercado, el mercado de Sudamérica. Ese es el objetivo. Y esta gran mafia, que es liderada por donde está alojado Donald Trump en Casa Blanca, tiene su socio, nunca hay que olvidar, los israelíes. Entonces, por lo tanto, eso está clarísimo. Ahora, Keiko quiera negarle, eso es ya, porque tendría que los ciudadanos de bien, los ciudadanos decentes, acá en el Perú, que somos más del 90%, tendríamos que ser tan ingenuos o tontos para poder creerle a una ex reclusa o reo, una carcelera. ¿Quién en su sano juicio creería las declaraciones? Solo hace, o sea, solo lo puedo creer, le puede creer la prensa basura o sus ayayeros, unos cuantos lacayos que se benefician, pero el pueblo en general no lo cree.
0: En la parte final, amigo, a ver, antes de que se vaya usted, en la parte final, culminante, a ver, antes de que se vaya en la comunicación, ¿usted cree de que los grandes medios monopólicos acá en Perú que están tapando, que están silenciando este escándalo internacional, en algún momento se animen a soltar algo, y no solo de parte de los medios, sino también de parte de las instituciones, como en este caso la Fiscalía de la Nación, el Congreso de la República y otras entidades? ¿Habrá alguna acción, alguna medida? ¿Se prevé eso o no?
3: Yo lo dudo mucho, doctor, porque esto es parte de su gobierno, de ellos, de los medios de comunicación mafiosos que, de parte que existen en el peor, es el peor de Sudamérica, de repente a nivel mundial. Porque mira, en Bolivia, en Chile, la prensa le está destapando todo, inclusive hay una comisión para investigar ya toda la la trama que han hecho. En Bolivia igual. Y entonces, acá en el Perú, cosa curioso, ¿no? Cosa curioso. Entonces, está demostrado de que esta prensa basura siempre ha sido alcahuete del vendepatrismo, alcahuete de la corrupción. Por eso también se debe al fracaso de la señora acá, lucha contra la criminalidad. Porque un criminal no puede luchar con otro criminal, ¿ve, doctor? Esa es una cuestión lógica. Entonces, también hay que señalar de que, mira, cómo estos medios, como desde Estados Unidos, acuñan esos dos términos. Nunca hay que olvidar, dos términos vienen de la Casa Blanca, ojo por si acaso. Y en estos medios basura de Lima repiten los términos de prosperidad y los términos de orden. Ese se acuña con esos términos, pero son tan hipócritas, que ni siquiera ellos no lo entienden. Muchas gracias, doctor.
0: Muy bien, gracias. Muy bien, amigos. Ahora dejen de llamar un rato, dejen de llamar. Vamos a ver, ahora sí, a ver, presentarles también, ponerla a consideración. Tomen atención a esto, ¿eh? Entiendan. A ver, hay un análisis breve de parte de una periodista y compatriota que está en Europa. Y lo resume bien este caso. ¿Por qué? Porque también este escándalo que está aquí en estos países de Latinoamérica ha saltado ya a nivel mundial. Ahora en Europa, en España, se está también discutiendo, tratando este tema. Ya está, o sea, ya a nivel global. Y acá en Perú no me están silenciando. Qué vergüenza, ¿no?, de estos medios monopólicos. Escuchen ustedes un resumen, una síntesis de Laura Arroyo. Es una compatriota peruana, pero que hace prensa en España, en Europa. Escúchenlo ustedes, un resumen, ¿no? Ya de manera más global. Capten, tomen atención, compartan, amigos, estos temas. Necesitamos que nuestro pueblo, nuestra gente, nuestros amigos, paisanos, familiares, se informen, se enteren. Hay que recomendarles que escuchen, que capten estos temas. ¿O queremos seguir así en la oscuridad? ser engañado.

0: Primero no es el fin y tampoco es el cimiento. Hablamos de una pieza en una maquinaria internacional, transfronteriza, inescrupulosa, corrupta y que comete actos antidemocráticos e ilegales. Pero la clave es para quién trabaja esa maquinaria. Se trata de una maquinaria plenamente ideologizada al servicio de la Internacional Reaccionaria. ¿Qué es Cerimedo? Una pieza de esa maquinaria que además es completamente desechable, porque el fin no es la maquinaria, sino para quién trabaja. El fin es la ocupación de todas las esferas de más alto poder institucional, político, económico, mediático, judicial, etcétera, para instalar un nuevo orden mundial. ¿Tecnofascismo? Sí, para un neofascismo mundial. La caída de Cerimedo nos cuenta el modus operandi, pero no resuelve el problema. Cerimedo trabajó para hasta 7 países latinoamericanos en contextos políticos específicos y resulta ahora que los beneficiados ni lo conocen. En el reino de la mentira, solo la mentira puede salvar a quienes llegaron al poder gracias a ella. Y al fiel estilo del método de las fake news que difundía Cerimedo, ahora sus antes aliados lo niegan hasta más de 3 veces. Por eso la detención y la captura de Cerimedo por intento de feminicidio y enriquecimiento ilícito no resuelve el problema, porque la maquinaria de la que formaba parte opera como un animal mitológico que ustedes deben conocer, la hidra. Un ser de múltiples cabezas que cuando le cortas una, en su lugar salen otras dos. Cerimedo ya ha sido reemplazado a estas alturas en la maquinaria de desinformación e intoxicación del debate público. Y aunque por momentos se note que su reemplazo o sus reemplazos no son tan experimentados, créanme, es solo cuestión de práctica. ¿Qué es Cerimedo? La evidencia, queridos amigos, de que la democracia ha muerto, porque es incómoda para los planes de quienes siempre han mandado sin presentarse elecciones y han decidido implementar un nuevo método de golpe de Estado. No hace falta tanques, tampoco hace falta solo lawfare. Esas eran las formas clásicas de intervención. La nueva moda es intervenir a través de la intoxicación del debate público que se da en los medios de comunicación y las ágoras de politización que son las redes sociales para conseguir los resultados que quieren. Intoxicar para llegar al poder, y llegar al poder para poner al país al servicio del imperio estadounidense. Eso es el escudo de las Américas, la apuesta por hacer de Latinoamérica un continente neofascista con embajadores de ese orden en los palacios de gobierno de cada país en la región. Hay un artículo muy interesante en el politólogo William Collison y la filósofa y politóloga argentina Verónica Gago ponen en cuestión una metáfora que siempre hemos utilizado, Latinoamérica como el patio trasero de los Estados Unidos, porque esto siempre ha sido así, con demócratas o republicanos en la Casa Blanca. Pero ahora la cosa ha cambiado, se ha bestializado. Y si el gol es hacer de Latinoamérica un continente neofascista, podríamos decir que ya no hablamos de un patio trasero de los intereses yanquis, sino de otro tipo de patio, el patio delantero de la Casa Blanca. Los jardines, los pinos, las vistas, el horizonte, la puerta de entrada de la gran casa neofascista. Latinoamérica es el campo de juego emergente para la experimentación imperial, fascista y sionista de hoy. Latinoamérica es, en la doctrina Don Rowe, el patio delantero, la avanzadilla, y Cerimedo lo demuestra. La red de la que formaba parte alcanza hasta 7 países de América Latina que sepamos de momento. En Chile, con encuestas...
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0: La nueva constitución y su aportación activa al nuevo presidente Kast. En Brasil, con el impulso de teorías que cuestionaban el triunfo de Lula da Silva, con las que intoxicó el...
2: Un momentito, nos detenemos ahí. Hay un dato importante, interesante, que acaba de dar. A ver... Este análisis, esta apreciación sobre estos temas. Esta campaña de desinformación, estas campañas sucias, no es solo de ahora. Ya hace varios años han estado operando de esa manera. Hace mucho tiempo. Una de ellas en Chile. ¿Recordarán ustedes en Chile lo que ha pasado, lo que ha ocurrido? Y del cual... La derecha, inclusive aquí en nuestro país, la ultraderecha se precia de decir, ¿para qué quieren cambio de constitución? El fujimorismo también igual, se precian. Y la ultraderecha aquí en Perú, ¿para qué quieren, para qué hablan de nueva constitución? Si ahí tenemos el ejemplo de Chile. Luego de elaborar, de hacer una nueva constitución, es el mismo pueblo quien ha rechazado esa nueva constitución. ¿Y qué había pasado en Chile, señores? ¿Qué había ocurrido? A ver... ¿Han entendido algo? Lo que dice justamente el material que le estamos poniendo a consideración. En Chile, señores, durante la discusión de la nueva constitución, que fue inicialmente apoyada, respaldada masivamente por más del 70% de la población chilena, después de ser elaborada la constitución, una de las mejores era... La más progresista de los últimos tiempos, esa nueva constitución. Y cuando se llevó al referendo, ahí pues, estos mafiosos, esto.

Los que manejan cuentas falsas en miles y millones hicieron una campaña intensa para satanizar, una campaña sucia para desinformar, para desacreditar, para tergiversar, para distorsionar el real contenido de esa nueva constitución. Que el mismo pueblo dijo que sí queremos nueva constitución y finalmente, señores, han volteado el plato. A eso se refiere esta parte del comentario, del análisis. Entonces, ahora recién llegamos a saber, señores, en estos tiempos, de cómo operaron esas fuerzas retrógradas de la ultraderecha, de quienes defienden este sistema, manipularon, engañaron al pueblo chileno, al pueblo me refiero, no a los gobernantes. Engañaron, manipularon. Y también de remate la pasividad del gobierno de Boric en Chile. Esos fueron algunos de los factores por los que precisamente la ultraderecha logró revertir ese entusiasmo del pueblo chileno de querer tener una nueva constitución y desechar la constitución pinochetista, de la dictadura pinochetista. Clara y puntualmente, por eso ahora en Chile están permanentes movilizaciones, protestas contra el gobierno de Kast y están pidiendo ya, bueno, hay una fuerte corriente para que ese gobernante, bueno, pues salga o está desacreditado y dicen ya lo están calificando como un gobierno ilegítimo, igual como la que se está hablando aquí en Perú, igual como se está hablando en diversos países donde hicieron este tipo de maniobras y manipulaciones. ¿Qué les parece? Así que amigos, eso es lo que ha pasado en Chile. Ya no solamente en estas últimas elecciones, sino ya en el tema de la nueva constitución, que el mismo pueblo pidió y aprobó mayoritariamente. Pero finalmente cuando se elaboró y se puso a consideración en un referéndum, ahí hicieron la maniobra, ahí hicieron la trafería. Estos mercenarios y otros. Vamos a seguir escuchando esta parte, interesante. Pero tengo que irme a la pausa de una vez porque aquí me está llegando comunicación, a ver qué dice. Recién se pone en contacto, a ver, John González, el amigo John González. La misma delincuente fraudulenta pidió estar presente en esas reuniones de premiación de Fernando Cerimedo en Florida, Estados Unidos, en la residencia de Donald Trump. Sí, ahí se produjo este encuentro, esta reunión, no reunión, sino esta fiesta de gala, donde aparece Keiko Fujimori con estos mafiosos, con estos que hacen y emprenden campañas sucias. Cierto, cierto, está lo que dice. Así que esas cosas han estado pasando, por eso necesitamos bastante, bastante información. A ver, ¿quién más está aquí en línea? Pepe, a ver qué nos dicen. La clave era, que ahora me pasó rápidamente, fugiarnos, compartan el, bueno, el like, dice, bueno, está, le están pidiendo que van, no van a compartir los amigos fujimoristas, no comparten, solamente son para lanzar adjetivos, insultos, nomás para discreparles a ustedes, a los que están ahí en redes sociales comentando. No lo van a compartir porque a ellos no les conviene. Vidal también está en línea, está, a ver, Omar, el amigo Omar. ¿Qué dice el amigo Omar? A ver, a propósito. ¿Cómo la Internacional Socialista? No, no estamos hablando de la Internacional, sino de esta mafia que opera desde los Estados Unidos. Ese es el punto, amigo Omar. Bueno, vamos a la pausa, vamos a seguir escuchando esta interesante apreciación y resumen de lo que está ocurriendo con relación a este tema, a este punto de la manipulación de esas granjas de bots, granja de bots. Ya les hemos indicado qué significa eso. Pausa, pausa, pausa.

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0: Bueno, muy bien amigos, ya estamos de vuelta rápidamente para continuar el programa e ingresar de lleno a este tercer segmento, esta tercera parte del programa. Y nos volcamos rápidamente a ver con las comunicaciones. ¿Qué nos dicen por aquí? A ver. John González, a ver qué dice. En Chile ganó la candidata de izquierda, la candidata Jara. Pues sí, pues ella ganó las elecciones. Pero le hicieron el cuento, igual como aquí han pasado las cosas, igual que en otros países. La aprobación. En el referéndum de la nueva constitución en Chile también ganó el pueblo chileno. Ahora se sabe, señores, de que habían hecho toda esa trajería, igual como están haciendo ahora último. O sea, era cantada la aprobación de la nueva constitución, era cantada. Encuestadoras nacionales e inclusive internacionales, todos daban, inclusive en los sondeos directos, la gran mayoría decía a favor de la nueva constitución en Chile. ¿Pero qué pasó después? Salió volteado. Y después dijeron de que hicieron como era toda esa campaña, dijeron de que si el pueblo chileno pues no estaba de acuerdo porque era muy extremista, que por acá, por allá, bueno, todo tipo de argumentos, y la prensa monopólica para eso se presta, igual como acá en Perú, igual también en Chile hay medios monopólicos. Entonces dijeron, no, entonces vamos a seguir con esta constitución de la dictadura pinochetista. Ahora también en las últimas elecciones ganó pues la candidata Jara. Ella ganó en primera vuelta y en la segunda vuelta la voltearon. Y el mismo libreto también hicieron en Ecuador. ¿Quién ganó en Ecuador en las elecciones pasadas, del año pasado? Ganó la candidata González, primera vuelta. Y en la segunda vuelta la voltearon. ¿Se dan cuenta cómo han hecho todas estas maniobras? Así que tienen que despertar los pueblos de todo el continente, ¿eh? Todas estas cosas, miren, tan descaradas, tan... Pucha, han hecho toda una... Estos fascinerosos, pues, ¿qué más se les puede decir? No los vamos a tratar de angelitos, pero mira, ahí está demostrada las cosas que han hecho. Están habiendo protestas, todo tipo de manifestaciones en diversos países, ¿eh? Eso están ocultando, están escondiendo a la prensa nacional aquí en Perú. Eso hay que denunciar, eso es lo que hay que hablar, hay que comentar. Y ahora, mira, se está demostrando. Mira, Keiko Fujimori, ¿cómo miente? Dice, no, yo no lo conozco, no sé nada. Y ahora las pruebas están aquí al canto. Este Cerimedo no solamente ha estado en la juramentación de Keiko Fujimori el 27 y el 28 de julio, sino el año pasado había estado varias veces aquí en Perú, coordinando, pues, con Keiko Fujimori, con su equipo de campaña, con la cúpula fujimorista. Y ahora, esta prueba más, esta imagen que estamos viendo. En Estados Unidos estaban alegremente haciendo sus tramas, sus componendas. Ahí está, pues. ¿Qué más prueba más? ¿Qué más, señores? Entonces tenemos a una gobernante mentirosa. Una vez más. Al igual que Dina Boluarte, que su mucama, como la denominaban en su tiempo. Una gobernante mentirosa. Mira, como negada nomás ayer, decía, a ver, ahí está para los incrédulos lo que decía. ¿Qué es lo que decía? No, no, no, no tengo nada que ver, no, no lo tengo en
1: relación. Fernando Cerimedo estuvo en Lima, en el país, el día que el señor Fernando Cerimedo estuvo en Lima, en el país, el día de la juramentación del 28 de julio. Para preguntarle directamente, ¿él fue parte de la campaña, participó en Fuerza Popular durante la campaña? ¿Por qué ha tenido presencia en las diversas campañas de presidentes de la región?
2: Sí, yo puedo señalar con claridad que el señor Cerimedo no ha participado en nuestra campaña electoral, ni en primera ni en segunda vuelta. No.
0: Ni en primera ni en segunda. Y ahora, señores, se conoce, se sabe, este Cerimedo estuvo el año pasado, en agosto, en octubre, en noviembre, en diciembre, cuando se confirmó la candidatura de Keiko Fujimori. Y este año, antes de las elecciones, en febrero, en Estados Unidos, como lo muestra la imagen. Y ahora de remate todavía para el acto de juramentación, el 27 y 28 de julio, también estaba como invitado especial. Ahí están, este grupo de mafiosos, mercenarios. ¿Qué más? ¿Cómo más le vamos a decir? La prensa internacional así lo ha catalogado ya a nivel internacional. No es nuestra versión. Ahí está, estaban en Estados Unidos, en la residencia de Donald Trump. Pueden ahí verificar, pueden verificar, algún incrédulo por ahí, pueden verificar. Esto se ha producido, ha ocurrido en la residencia de Donald Trump. ¿Quieren que les reitere, a ver, el lugar, el sitio más, la fecha más, día y fecha? Ahí está la fecha, 10 de febrero. ¿Qué más quieren? 10 de febrero. ¿Dónde ha sido? En la residencia de Donald Trump, denominado el Mar-Lago, en Palm Beach, Florida, el día 10 de febrero. Ahí está el dato puntual. Ahí estuvieron estos personajes, como ya lo hemos dicho. Rivas es el personaje, está con, a ver si están con la letra A, está identificado Rivas, el socio de Cerimedo. Keiko Fujimori está con la letra B, identificada. Con la letra C está Fernando Cerimedo. Y al otro lado, con la letra D, está identificado el amigo íntimo de Keiko Fujimori, Damián Valenzuela. ¿Qué más prueba? Están todo. ¿Quién puede refutar esto? ¿Alguien se puede refutar? ¿Alguien puede decir que no? No hay, pues, señores. Y ahí nomás dejamos. Yo creo ya. Vamos a ver qué pasa, a ver qué nuevas cosas ocurren estos días, estas próximas horas. Y lo estaremos comentando, tratando en el siguiente programa. Y vamos a ver qué reacciones hay en el Congreso, qué reacciones hay en el Ministerio Público. Probablemente, a ver, personalmente preveo de que al final tanta presión, porque esto va a circular más en redes, todo. Está viendo en forma general. Por eso hay que compartir, hay que seguir compartiendo este programa, este espacio. Todas estas imágenes, todo lo que estamos tratando, hay que seguir compartiendo para que otros sectores de la población lo vean este fin de semana, sábado, domingo, lo vean y se enteren, se informen. Entonces, probablemente la Fiscalía al final determine iniciar la investigación preliminar sobre estos casos. Pero ya sabemos quiénes están al mando. De
3: 3 de la tarde con 40 minutos.
0: Ocupado por los denominados cuellos blancos, o gente, o fiscales superiores o supremos vinculados a la mafia de los cuellos blancos. Fueron acusados, fueron destituidos inclusive por esas razones y habrán retornado, han sido repuestos. ¿Se puede esperar algo de ellos? Yo creo que muy poco o nada. Poco o nada. Por lo menos para disimular harán algo, vamos a ver. ¿Hasta dónde puedan avanzar? A ver, estaremos pendientes. Así que, amigos, este tema ya lo ponemos ahí. Ahí nomás dejamos en suspenso, porque van a seguir apareciendo, ¿eh?, más cosas. Ahora sí, a ver, amigos, brevemente, hablando de la Fiscalía de la Nación, cambiamos de tema y nos vamos al otro punto, al otro tema, que tiene que ver con la Fiscalía de la Nación. Este es el fiscal de la Nación, José Tomás Gálvez, no es José, sino Tomás Gálvez, ¿no? ¿Qué es lo que ha salido a decir, a ver, este fiscal de la Nación a propósito de los hechos ocurridos en Trujillo? ¿Qué ha pasado? ¿Qué ha ocurrido? A ver, brevemente nomás, muy rápido. Fiscal de la Nación denuncia que la Policía Nacional del Perú, es decir, la Fiscalía de la Nación, está denunciando públicamente, su denuncia pública, pero deberían tomar acciones, pues, no solamente denunciar. ¿Cómo van a denunciar si ellos son los que deben administrar justicia? A ver, ¿qué es lo que dice? Fiscal de la Nación denuncia que la Policía Nacional no coordinó con la Fiscalía por el caso del secuestro y los crímenes en Trujillo. Y la policía estaban haciendo las cosas por su cuenta. En otras palabras, sin coordinar con el Ministerio Público, estaban haciendo las cosas a la deriva, sin ninguna coordinación, sin ningún tipo de coordinación. Entonces, en tal sentido, Tomás Gálvez señaló que la estrategia de investigación debería ser conjunta, pero cada institución operó aisladamente, cada quien por su cuenta. En ese sentido, el fiscal de la Nación, Tomás Gálvez, cuestionó las dificultades que se presentaron en las coordinaciones entre la policía y el Ministerio Público en el caso del crimen y secuestro ocurrido en Trujillo. del que se está hablando y los medios también están, eso es lo que están dando vuelta ahora, ¿no? Día y noche, pero el escándalo internacional lo están tapando. Entonces, lo resumimos en eso, ¿no? En realidad dice que no hay coordinación, pero hay que decirle al fiscal de la Nación lo siguiente. Si bien...
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0: Este tema, esa parte está bien, pero lo malo está en que anteriormente y ahora mismo la Fiscalía de la Nación no decía esto cuando el Congreso mafioso de la anterior gestión aprobó estas leyes, precisamente para otorgarle atribuciones y facultades enteramente a la policía, donde prácticamente la policía no quieren que intervenga la fiscalía, solo ellos quieren hacer las investigaciones por su cuenta, sin la intervención del Ministerio Público. Y ellos han permitido pues que aprueben este tipo de leyes, no dijeron nada. Ahora recién, frente a estos hechos, se dan cuenta o reflexionan y denuncian públicamente. Entonces, señor Tomás Gálvez, fiscal de la Nación, a pesar de los cuestionamientos que tiene usted, lo que tienen que decir es pues, de que eso corrijan. Eso es una de las leyes pro crimen. Es una de las leyes pro crimen que el Congreso anterior aprobó. Y ahora la población peruana pide que se derogue ese tipo de leyes. Ahora, la otra ley también, que le han dado facultades y atribuciones para que los delitos que cometan los miembros de la policía y del ejército, los militares, ellos, entre ellos mismos se hagan justicia. Ellos mismos sean juez y parte. Esa es otra ley pro crimen. En otras leyes podría haber razón, bueno, es discutible en otros casos. El tema de prescripciones, otro, bueno, eso seguramente lo van a confirmar, lo van a ratificar, ese es otro asunto. Pero en estos casos, ahora se están dando cuenta recién. Esto es en forma breve. Entonces, el fiscal de la Nación dice que la policía está por su lado, la fiscalía por otro lado. O sea, en otras palabras, la policía no quiere que intervenga. ¿Por qué?

0: Porque ese día del crimen y el secuestro, como lo hemos mostrado en imágenes, señores, detrás del vehículo de los asaltantes, de los criminales, de los asesinos, estaba un patrullero. ¿Qué estaba haciendo ese patrullero? ¿Les estaba resguardando? ¿O era parte también del secuestro, del asalto que se ha producido en Trujillo? ¿Era parte de esa banda criminal? Hasta ahora nadie responde, nadie dice nada, están callados. Los ministros no dicen nada, los jefes policiales no dicen absolutamente nada sobre ese tema. Está, lo hemos mostrado imágenes, ¿o no? Han visto cómo y de qué manera el patrullero de la policía estaba detrás y todavía con su circulina, como ser parte o contención de los asaltantes. Qué cosas tan curiosas, ¿no?, que han ocurrido. Terribles, terribles. Hemos mostrado imágenes, han visto ustedes, les hemos mostrado. En fin, hay tantas cosas, ¿no?, que ocurren. Ahora, bueno, ahí nomás dejamos este punto. Bueno, ahora lo que vamos a ver, ya irnos a la parte culminante, a la parte final ya de estos temas. A ver, hay otro caso que... a ver, del fiscal de la Nación, a ver, aquí hay algo del fiscal.
1: Lamentablemente, se ha hecho costumbre que la policía, buscando mostrar la eficacia de su trabajo, y en casos connotados como este, ¿no es cierto?, casos de impacto, para mostrar la eficacia, presentan a los detenidos. Y eso en realidad no debería producirse. Repito, está expresamente prohibido por las normas.
0: Ahí está el fiscal de la Nación, ¿eh?, Tomás Gálvez. Escuchen ustedes esta parte, esta primera parte. Y lo que está señalando. Mira, tome nota. Atención. El propio fiscal de la Nación está afirmando públicamente que está totalmente prohibido la presentación que hacen pomposamente la policía de haber capturado a supuestos delincuentes, a supuestos sicarios, como han hecho también ahora últimamente con estos supuestos asaltantes que han sido presentados, cuando no eran ninguno de ellos. Hasta el momento se sabe que ninguno de ellos es. No hay ninguna prueba que los comprometa. Pero han sido presentados ya como los asaltantes, como los secuestradores, como han visto en las imágenes. Ciudadanos jovencitos también, jóvenes, 19, 20 años, que ni siquiera son corpulentos, nada, que apenas están medio raquíticos, el otro de una estatura baja, que no pasa de 1,50 m. Dos de ellos no pasan del 1,50 m. Y los otros apenas están bordeando, llegando a 1,60 m. A ellos los han presentado, fíjense, como los asaltantes, como los criminales. Esa presentación, como dice el fiscal de la Nación, está prohibido. Está terminantemente prohibido. No pueden hacer eso. Pero la policía se mofa en las leyes, en las normas, y para atribuirse ese trabajo, esa labor encomiable de ellos, entre comillas, hacen ese tipo de presentaciones. Ya han sido denunciados a propósito de eso, ¿eh? Han sido denunciados ya anteriormente. El problema está en que no les dieron una sanción drástica. Si hay otros ciudadanos que pueden ser o van a ser presentados o exhibidos así, exhibidos, tienen todo el derecho para denunciarlos. Pero tienen que seguirle con firmeza y consecuencia, hasta el final, hasta que lo sancionen. Hasta el mismo fiscal de la Nación dice, está prohibido totalmente ese tipo de presentaciones. No lo permite ni el Código Penal ni el Código Procesal Penal en nuestro país. Siendo la policía solamente para hacer alarde, para hacer figurantismo. Mira, están con el monstruo que hacen su espectáculo. Ahora estos días ya también con uno de los pulpos hacen su espectáculo. Y más aún a gente inocente que los presenta. Eso es lo que está totalmente prohibido. Sin tener la veracidad, sin tener la convicción, sin tener las pruebas contundentes sobre el vínculo, sobre la participación.
2: 3 de la tarde con 50 minutos.
0: Frecuentemente hacen ese tipo de presentaciones. Entonces los familiares, los abogados de esos, tienen derecho de denunciarlos a estos jefes policiales por esa labor. Porque los están exponiendo, porque los están desacreditando. Y hay la comisión de varios delitos ahí. Lo dice el fiscal de la Nación, escúchenlo, ¿eh? Así que tomen en cuenta, amigos, en todo el país. Esto no solamente aquí en la región de Puno, sino en todo el país. Los abogados, la defensa, pueden tomar acciones sobre este tipo de cosas. Ahí está lo que señala el mismo fiscal de la Nación. Escúchenlo.
1: Lamentablemente, se ha hecho costumbre que la policía, buscando mostrar la eficacia de su trabajo, y en casos connotados como este, ¿no es cierto?, casos de impacto, para mostrar la eficacia, presentan a los detenidos. Y eso en realidad no debería producirse. Repito, está expresamente prohibido por las normas.
2: Hay que empezar, de hecho, hay que celebrar la captura de Johnson Cruz, ¿no es cierto?, que ha sido una articulación de esfuerzo, por lo que se entiende, y que es el líder, por lo que han ocurrido una serie de hechos a raíz de este salvaje atentado del día domingo, que ocupación, ¡exitosa!, ¿no es cierto?, tenía la apariencia de un interrogatorio, ¿no? ¿Eso ha estado bien? ¿Ese es el procedimiento adecuado? ¿Eso es lo que corresponde?
1: Mira, en realidad, ese tipo de presentaciones están prohibidas por el Código Procesal Penal y por la misma Constitución. Lamentablemente, se ha hecho costumbre que la policía, buscando mostrar la eficacia de su trabajo, y en casos connotados como este, ¿no es cierto?, casos de impacto, para mostrar la eficacia, presentan a los detenidos. Y eso en realidad no debería producirse. Repito, está expresamente prohibido por las normas. Y obviamente si ya se le da un tratamiento, digamos, casi ya para impactar a la prensa, peor, el efecto es negativo y pernicioso.
0: Bueno, muy bien, entonces, una vez más, toman conocimiento. Es el propio fiscal de la Nación que está ratificando y reiterando de que está totalmente prohibido hacer ese tipo de exhibiciones, presentaciones, cuando no se tiene la veracidad de la seguridad y la autoría de gente inocente o gente que a veces no tiene nada que ver y son exhibidos, son mostrados. Bueno, en fin, señores, estos temas van a seguir en debate. Bueno, vámonos a ver a la última parte, a ver, rápida y muy ágilmente.
1: Eso como se ha visto en estos días, pero en conclusión, eso no debería hacerse. Lamentablemente,
0: se ha hecho rápidamente. Rápido, muy, muy, muy breve, porque ya viene el resumen informativo, ya viene el resumen informativo y la síntesis informativa. A ver, los últimos acontecimientos. A ver, esto tiene que ver, a ver, con la conferencia episcopal y tiene que ver con la llegada del Papa. La llegada del Papa. A ver, como les había adelantado en la primera parte, pobrecitos, la Iglesia Católica, están anunciando una jornada nacional, una colecta nacional, ¿no? La Iglesia Católica lanza colecta nacional para la visita del Papa. A ver qué le parece, amigos. La Iglesia Católica lanza colecta nacional para la visita del Papa. Pobrecito la Iglesia Católica, no tienen plata, no tienen fondos, tienen que colaborar. Todos los feligreses, los fanáticos, tienen que colaborar. Pobrecitos. Ya lo dijimos. La conferencia episcopal, mira, están los obispos todos en conferencia. Dicen de que se apertura las cuentas y todo, porque queremos entre 4 o 5 millones para cubrir los gastos de movimiento, desplazamiento y otras cosas, ¿no? Gastos que se van a dar con ocasión de la visita del Papa. Pobrecitos, ¿no? En la Iglesia Católica. Cuando el Vaticano detenta bancos, son tenedores de bancos, de inversiones, son accionistas de diversas empresas a nivel mundial, a nivel global. Y como siempre, como ocurre también en otras sectas religiosas, en otras iglesias. A ver, andan pidiendo a la gente incauta, a los ingenuos. ¿Qué cosa? ¿Qué les piden? A ver. Sus aportes. ¿Qué le denomina? A ver, desde el punto de vista. ¿Qué dicen a ver los amigos? Sí, pues. Así que, amigos feligreses, creyentes, todos ellos, ya pues, tienen que ponerse manos a la obra. Y a ver, para no estar pidiendo a la gente, seguramente a la gente base son los que siempre son los paganos. A ver, los grandes magnates, pues, que regalan, que transfieren millones de dólares a la campaña de Keiko, a la campaña de los candidatos de la derecha. Ya pues, no esperen de que estén ahí pidiendo limosna o aportes ahí. Ustedes pongan pues rápidamente, 4 o 5 millones para ustedes no es nada. En soles todavía están pidiendo, no en dólares. Porque lo trágico es, y lo trágico, diríamos, es que los grandes potentados utilizan a Dios, utilizan a la iglesia, utilizan la religión de boca para afuera. Pero cuando se trata de este tipo de cosas, de asuntos, simplemente se hacen los misios, se hacen los que no tienen absolutamente nada. ¿Sí o no? Ustedes creen Donald Trump, otros, utilizan la religión, utilizan a Dios, utilizan la creencia, la religiosidad de la gente. Solo para sus propósitos, para adormecer a la gente. Para seguir engañando, para seguir y desinformándolos, para tenerlos en el analfabetismo. Para eso utilizan la religiosidad de la gente, las creencias a las que les han sometido durante siglos. Ellos debieran ser los primeros en este tipo de cosas, pero ¿están? No aparecen, señores. Qué raro, ¿no? Qué extraño. ¿Ellos van a rezar a las iglesias, sí? ¿De las diversas corrientes? ¿O solamente se vinculan para, en épocas electorales, para las maniobras, para las mañoserías ahí? Bueno, ahí no vamos a comentar mucho, solamente a ver qué es lo que dice. Escúchenlo unas, a ver un pedacito, al representante, a uno de los representantes de la conferencia episcopal sobre esta colecta nacional.
3: Mínimo. Son gastos administrativos, gastos de logística, pero esperamos que la colecta sea mucho más grande. Aproximadamente son 4 millones mínimo soles, 4 millones de soles que se necesitan. Ojalá que la generosidad supere, porque lo que supera no va a ser para gastar más, sino para embellecer esta visita con alguna obra de caridad, de fortaleza algunas obras que ya existen y que en el nombre del Papa podamos hacerles llegar a tantos hermanos y hermanas de nuestra patria. 10 de noviembre.
0: Bueno, qué pena, ¿no? Qué pobrecito, están pidiendo una colecta nacional a la conferencia episcopal. Bueno, pero a ver, ojalá pues que los magnates pues rápidamente pongan qué cosas, 4 o 5 millones para ellos, no es nada. Si en las campañas electorales derrochan, entregan en dólares, ¿ah? ¿Eh? 4, 5, 6 millones, ahí está lo que hicieron con Keiko Fujimori en la anterior campaña. En esta campaña, millones, como si nada. Ya pues entonces, para que no estén ahí perdiendo tiempo ahí los sacerdotes, los que integran la conferencia episcopal, los magnates, a ver, que rápidamente, pues eso en el acto deberían hacerlo, como si nada. ¿Qué es 4 o 5 millones para ellos? No es nada. En soles nomás le están pidiendo. Bueno, ahí nos dejamos, amigos. A ver, inmediatamente, ahora sí, anunciamos, enlazamos con el resumen y la síntesis informativa. A ver, lo último en el ámbito nacional, regional e internacional. Bueno, y conmigo ya nos vemos en el siguiente programa. Vamos inmediatamente a ver, a compartir y captar, a ver, el resumen y la síntesis y el resumen informativo de esta hora. Vamos a ver qué novedades tenemos. A ver, de inmediato.

0: Hola, ¿qué tal? Iniciamos este resumen informativo. Estamos en órbita. Vamos a compartir información internacional, nacional y regional. Enfocándonos en el ámbito internacional, vamos a comenzar con el tema.
1: 4 de la tarde,
0: Rusia
1: en punto.
0: Acaba de hacer un anuncio relevante a nivel internacional. Rusia desarrollará un proyecto de transporte de carga civil mediante drones, declaró este jueves el presidente de Rusia, Vladimir Putin, durante su intervención en la sesión plenaria del 11º Foro Económico Oriental que se celebra en la ciudad de Vladivostok. El presidente indicó que el espacio aéreo se está convirtiendo en una arteria de transporte tan activa como los ferrocarriles y las vías fluviales. Subrayó que por ello es necesario establecer estándares para el transporte de carga civil mediante drones. Los enfoques para la creación de esta logística de baja altitud mediante drones pondrán a prueba en el marco de un proyecto especial. Sus participantes serán el Ministerio de Transporte, la empresa nacional GLONASS y nuestros amigos chinos. Según tengo entendido, el inicio de este trabajo conjunto se dio a partir de esta jornada anterior, afirmó el presidente de Rusia, Vladimir Putin. Este foro económico que se está llevando a cabo, que ha estado en desarrollo, el Foro Económico Oriental, sirve como una plataforma internacional para el fortalecimiento de vínculos y cooperación entre compañías, inversores y países de Asia-Pacífico, y como la plataforma para el desarrollo de la economía del lejano oriente ruso. Gracias al extenso programa de eventos de cada año, se firman en el foro cientos de acuerdos y decenas de contratos internacionales. En un evento anual que se celebra desde el 2015, solo fue cancelado en una ocasión, en el año 2020, debido a la pandemia de la COVID-19. Vamos rápidamente a hacer la actualización de lo que está sucediendo en el Medio Oriente. Una respuesta severa y devastadora. Irán ha golpeado bases militares de Estados Unidos en alrededor de dos países. El ejército de Irán en estas últimas horas ha lanzado durante la madrugada de este jueves una ola de ataques combinados con misiles y drones de destrucción contra infraestructuras clave de las fuerzas de Estados Unidos desplegadas en Kuwait y en Emiratos Árabes Unidos. Las autoridades militares iraníes aseguraron que esta incursión responde al cobro de venganza por la sangre inocente del pueblo y de los valientes miembros de sus fuerzas armadas, según citaba. Durante la ofensiva en Kuwait, las fuerzas armadas iraníes impactaron directamente la base aérea Ahmed al-Jaber, un punto estratégico para la logística y el reabastecimiento del ejército estadounidense en Asia Occidental, provocando daños sustanciales en los sistemas de comunicación satelitales, almacenes de equipamiento y hangares de aviones de combate del recinto. De forma simultánea, la operación militar se extendió hacia el territorio emiratí, Emiratos Árabes Unidos, donde las fuerzas iraníes arremetieron contra la base de Al-Minat, reconocida como un centro fundamental de transporte aéreo y apoyo logístico por las tropas extranjeras de Estados Unidos. Esa es la situación en el Medio Oriente.
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0: Esta otra información. Bueno, la necropolítica la acaban de denominar de esta manera. Tenemos en pantalla al presidente de Colombia, Abelardo de la Espriella, exhibiendo en esta última jornada cadáveres tras un operativo militar. Las imágenes muestran al mandatario colombiano rodeado de cuerpos junto al armamento incautado, una acción que ya ha sido catalogada como un show totalmente innecesario y calificado por críticos como necropolítica. Estos son los videos y las imágenes que se han podido recopilar y que las ha publicado el mismo gobierno de Colombia, ahora al mando de Abelardo de la Espriella, el ultraderechista, quien también tiene un vínculo con Fernando Cerimedo, este personaje que está generando mucha información, mucha noticia a nivel internacional. Y es que Abelardo de la Espriella, tal show, está queriendo dar nuevamente al estilo Bukele, desatando ola de críticas tras la reciente difusión de videos en el que aparece caminando entre cadáveres embalados en bolsas blancas de presuntos integrantes de disidencias de las extintas ya Fuerzas Armadas Revolucionarias de Colombia, Ejército del Pueblo, las FARC-EP, que habrían sido abatidos en San José del Guaviare. Bueno, hay que recordar de que en el ámbito colombiano ya es histórico los falsos positivos y también los paramilitares. Así es que una realidad muy improbable es lo que acaba de suceder respecto al combate al terrorismo en Colombia. Así es que estaremos también pendientes al nuevo show que está implementando Abelardo de la Espriella, el ultraderechista presidente de Colombia. Vamos rápidamente a hablar de esta siguiente información en el ámbito nacional. Tiene que ver con el MINEN, el Ministerio de Energía y Minas. Acaba de dar información respecto a su mismo titular, Guillermo Shino, anunciando modificaciones estructurales en el proceso de formalización minera en el país. El titular del sector informó que el Poder Ejecutivo ha diseñado un marco normativo simplificado para ordenar las actividades del Reinfo antes de su vencimiento legal. Esto estaba previsto para diciembre del año 2026. La autoridad gubernamental formuló estas declaraciones durante una visita de trabajo oficial a la ciudad de Chiclayo, en la región Lambayeque. En su pronunciamiento, el ministro precisó que el diseño técnico actual no permite culminar los procedimientos administrativos en los plazos razonables. Vamos a hablar brevemente del fujimorismo y Fernando Cerimedo. Bueno, el fujimorismo sigue negando a rabiar, negando vínculos con Fernando Cerimedo, este personaje de la derecha internacional, de las fake news, de las noticias falsas, de las tendencias que generaban a través de bots. El fujimorismo continúa negando vínculos entre Fernando Cerimedo y la campaña de Keiko Fujimori, tras conocerse que el consultor argentino registra chats con Carlos Díaz Rosselló, asesor y amigo de Keiko Fujimori. El diputado de Fuerza Popular Arturo Alegría sostuvo que no se puede asegurar que esas conversaciones sean reales. Eso es lo que dice ahora un representante del fujimorismo. Vamos a escucharlo.
2: Acertar tajantemente, como lo ha mencionado ya la presidenta Keiko Fujimori, cualquier tipo de intervención del señor Cerimedo. Más allá de eso, todas las coordinaciones que pueda tener alguna persona que haya estado participando o no de la campaña política son responsabilidades personales.
3: ¿Alguien tan cercano a la señora Keiko Fujimori también se comunique con Cerimedo?
2: Bueno, son responsabilidades individuales. Lo que nosotros creemos y estamos absolutamente convencidos es el que el señor Cerimedo no ha tenido participación alguna dentro de la campaña, como ya lo ha manifestado directamente la presidenta de la República.
3: Se podría haber comunicado por interno con el señor argentino Cerimedo, pero no tendría nada que ver con Keiko Fujimori, es lo que quiere decir.
2: Esas son vinculaciones. Yo no podría ni siquiera responder si es que estos chats son reales o no. Lo que nosotros hemos mencionado, y lo ha dicho la propia presidenta de la República, es que no existe ningún tipo de vinculación en la campaña política, ni en primera vuelta, ni en segunda de vuelta, con el señor Cerimedo. Primero quiero descartar tajantemente, como lo ha mencionado ya la presidenta.
0: Mientras tanto, Keiko Fujimori, en una actividad oficial esta jornada anterior, está pidiendo al Congreso de la República tramitar con rapidez las facultades legislativas al Poder Ejecutivo. Invocó al Congreso a priorizar y evaluar con celeridad la solicitud de facultades legislativas remitida por parte del Poder Ejecutivo. Vamos a escucharla.
4: Ceros. La parte más importante, sin duda, tiene que ver con recuperar el orden y enfrentar el fenómeno del niño. Entonces, para enfrentar a la criminalidad organizada, necesitamos estas facultades para determinar a las organizaciones criminales como grupos hostiles, como grupos terroristas. Necesitamos fortalecer el servicio de inteligencia, porque desde hace unos años no tienen capacidad operativa. Necesitamos que las Fuerzas Armadas y Policía Nacional actúen de manera conjunta y también tomen mayor control de los penales. Y queremos además tener una política de expulsión de inmigrantes indocumentados de una manera más rápida. Por eso es que invocamos al Congreso de la República a que ellos puedan analizar este pedido de facultades de una manera rápida. Muchas gracias.
0: Bueno, el fujimorismo cree que cambiando la denominación por terroristas van a disminuirse estos actos delictivos, el clima de inseguridad en el país. Vamos a continuar con más información en el ámbito nacional, pues esta jornada anterior el presidente del Consejo de Ministros, Luis Galarreta, Elmer Cuba, también el titular del Ministerio de Economía y Finanzas, se han presentado ante el Congreso de la República, han sustentado el presupuesto 2027 y destacando el crecimiento de un 3,5% para Perú. El titular del MEF, Elmer Cuba, sustentó ante el Congreso de la República el proyecto de presupuesto público para el 2027, monto que asciende y representa un incremento del 3,5% respecto al presupuesto del año anterior. Durante su exposición, el Mercuba destacó el desempeño de la economía peruana y señaló que el país registra un crecimiento de alrededor del 3% en lo que va del año, pese a la presencia del fenómeno del Niño. Asimismo, elevó la proyección de crecimiento para 2026 y 2027 a 3,5%, mientras que...
1: 4 de la tarde con 10 minutos.

0: 4% en los próximos años, decía y resaltaba el Mercuba. También Luis Galarreta defendió el proyecto de presupuesto público para el 2027 presentado ante el Congreso y sostuvo que la propuesta busca convertirse en un presupuesto de inflexión para enfrentar los problemas estructurales del país y cerrar brechas sociales. Durante su intervención, Galarreta señaló que el presupuesto deberá ser debatido en las comisiones correspondientes donde los ministros acudirán para explicar los recursos asignados a cada sector y responder las preguntas planteadas por los legisladores. Mientras tanto, en el Congreso de la República se da esta siguiente información. La bancada de Juntos por el Perú ha presentado una moción de interpelación contra el ministro del Interior, César Astudillo. La bancada de JP presentó una moción de interpelación contra el ministro del Interior para que responda ante la Cámara de Diputados por presuntas designaciones irregulares en su sector y por la conducción de la política de seguridad ciudadana frente al incremento de la criminalidad. El documento de 12 páginas ya fue remitido a la Oficialía Mayor del Congreso y lleva las firmas de los diputados de Juntos por el Perú. Entre ellos está la vicepresidenta de la Cámara de Diputados, Anely Márquez, el vocero de la agrupación Ernesto Zunini, Julián Pérez Malqui, Oliver Peña y Catherine Palomino. El tema de seguridad ciudadana es uno de los principales argumentos de esta interpelación. Está relacionado con la situación de seguridad ciudadana. La moción hace referencia al incremento de denuncias vinculadas con extorsión, sicariato, cobro de cupos, así como la percepción de inseguridad registrada especialmente en la capital, así como otras regiones del país. Vamos rápidamente a información regional y local. ¿Qué ha sucedido en las últimas horas en la ciudad de Juliaca? Vamos a compartir este accidente de tránsito, imágenes de este accidente de tránsito, este accidente que se produce en un punto de la ciudad de Juliaca. Una mujer resulta afectada luego de sufrir una caída al interior de un buzón de agua que se encontraba averiado en inmediaciones del Jirón Lima con Jirón Lambayeque. El Serenazgo acudió al lugar donde encontró a esta ciudadana, quien presentaba una lesión en la pierna derecha, una posible fractura producto de la caída. Ante la emergencia, el personal de Serenazgo le brindó el auxilio correspondiente y fue trasladada a un establecimiento de salud. ¿Quién debería de responder por este tipo de accidentes? Un buzón de agua abierto. ¿Es reincidente este tipo de casos en la ciudad de Juliaca? ¿Quién debería de responder? ¿Acaso no es la municipalidad, la EPSC de Juliaca y todas las autoridades que tienen que ver con el desarrollo de estas actividades? Bueno, esa es la situación en la ciudad de Juliaca. Vamos a trasladarnos a otro punto de la ciudad porque también esto involucra al mismo municipio. Estas imágenes han sido captadas por ciudadanos en la ciudad de Juliaca, en la zona céntrica de la ciudad. Bueno, están filmando una gresca que se ha desatado en pleno centro. Han grabado una gresca en el Jirón 7 de junio en los que el personal de seguridad, que serían de una discoteca denominada Imperio, participaron en una pelea golpeando y pateando a un grupo de unos jóvenes que también estaban en estado de ebriedad en plena vía pública. Un altercado entre mujeres y varones en estado de ebriedad a las afueras de esta discoteca, de este local nocturno, de donde habrían salido. Ante ello, estos trabajadores de seguridad salieron a presuntamente separarlos, sin embargo la trifulca creció hasta crear enfrentamientos a golpes. Estas son las imágenes que se han podido captar y según vecinos, este tipo de hechos es constante, reincidente, ya que las personas al salir de las discotecas en este estado de ebriedad, en los jirones especialmente 7 de junio y Jorge Chávez, ocasionan peleas, robos y que nadie respeta el horario restringido en la apertura de estos locales. Hay que acotar también un punto relevante de que este local nocturno ya está vinculado a denuncias de mismas públicas que se han hecho públicas que vinculan a este local con el fallecimiento de un joven que asistió a este local. Mientras tanto, el accionar de las autoridades es nulo. Es la realidad en este punto de la ciudad. Y en el ámbito climatológico hay una nueva noticia por parte del COER Puno. Sequía severa en la región de Puno. Bueno, estas son las imágenes que acaban de compartir el COER Puno en las últimas horas, la jornada anterior. Acaban de compartir un escenario probable de severa sequía en la mayor parte de provincias de la región, pero especialmente las que están marcadas en rojo serían las de la zona norte. El Centro Nacional de Estimación, Prevención y Reducción de Riesgo de Desastres, CENEPRED, identificó a 110 distritos de la región con niveles de riesgo alto y muy alto, encontrándose en riesgo más de 1.172.000 habitantes y más de 605.000 viviendas. ¿Quieren saber cuáles son las provincias y distritos afectados? Bueno, es amplio, es prácticamente toda la región, pero esto está especificado en una publicación que acabamos de hacer en las redes sociales a través de Radio TV Perú y RTP Noticias. Ahí pueden observar detalladamente qué zonas están siendo consideradas con niveles de riesgo alto y muy alto. Esta es la información que acabamos de compartir para esta sesión de En Órbita. Estaremos compartiendo más información en una nueva edición. Invitarles, como es ya de costumbre, este fin de semana estamos en una edición especial de acontecimientos más relevantes de la semana en Órbita que ha pasado en el desarrollo de esta semana. Así que nos vemos en esta próxima edición. Que tengan un buen fin de semana. Hasta pronto.
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1: 4 de la tarde con 30 minutos.
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2: Hola, ¿cómo están, querida audiencia? ¿Sabe usted que el dolor en las caderas, rodillas, en su espalda o sus manos no es normal? Señora, señor, si usted siente rigidez al levantarse, crujidos en las articulaciones o debilidad en los huesos, le duele demasiado los brazos, los hombros o estás caminando con mucho dolor, cuidado que podría estar enfrentando problemas muy serios como la osteoporosis o la artrosis. ¿Sabe usted cuál es la diferencia entre la osteoporosis y la artrosis? Primero, escuchemos qué es la osteoporosis. Es la pérdida de calcio en los huesos. Poco a poco se debilitan, se vuelven frágiles y porosos. Y lo más peligroso es que avanza en silencio. Usted no siente nada hasta que un día, por una simple caída, o por golpe suave, o incluso un esfuerzo mínimo, el hueso puede romperse. Ahora, ¿qué es la artrosis? Es el desgaste del cartílago articular provocando que el hueso se vaya desgastando y aparezca el dolor a medida que el cartílago va desapareciendo. La artrosis produce dolor en las caderas, columna vertebral, en manos, pies, duele mucho las rodillas, no puedes subir escaleras, le cuesta caminar largas distancias. Estás caminando con mucho dolor, con la ayuda de un bastón. Todo esto porque sus rodillas, caderas, viene soportando fuertes dolores debido al desgaste del líquido sinovial. 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
1: Aunque usted no lo crea, el colesterol malo es la causa de muchas muertes. ¿Qué pasa si ya usted tiene colesterol malo? Es muy posible que se formen depósitos grasos en los vasos sanguíneos. Con el tiempo, estos depósitos dificultan que la sangre fluya a través de las arterias y forman estructuras duras llamadas placas. Con el tiempo, estas placas pueden bloquear las arterias y aumentar el riesgo de enfermedades cardíacas. Cuidado con infarto al corazón o accidentes cerebrovasculares. El colesterol malo puede afectar también las arterias de las piernas, causando dolor al caminar. Sentir dolor en el pecho, dificultad para respirar, te sientes muy cansado, dolor de cabeza, visión borrosa, pesadez en el estómago, labio morado, sus manos lucen demasiado oscuros. Es importante saber por qué tantas personas de diferentes edades tienen colesterol malo. Porque les encantan comer demasiadas carnes rojas, carnes procesadas, las salchichas, hamburguesas, tocinos, frituras, chocolates, helados, los dulces. Estos alimentos malos es el resultado de tener colesterol alto, o como se conoce también, grasa en la sangre. ¿Desea usted limpiar esa sangre espesa, eliminar de una vez el colesterol y los triglicéridos alto? 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Enfermedad renal, enfermedad cardíaca, orinar con mucha frecuencia, ya que la micción es uno de los síntomas más importantes de la diabetes. ¿Saben por qué? Porque la glucosa alta pasa a los riñones, y al pasar a los riñones, ¿qué sucede? 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Este mal en medicina se llama poliuria.
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1: tener mucha sed, sentir sed todo el tiempo, estás bajando de peso sin desearlo, cansancio constantes, la piel se vuelve oscura, heridas o llagas tardan en curarse, esas heridas que no se curan fácilmente, que le puede llevar hasta amputarle las piernas o solamente los dedos. La diabetes es una enfermedad muy complicada que daña también el sistema nervioso y los vasos sanguíneos, inclusive hasta perder la visión con este mal llamada la catarata en los ojos. ¿Pero por qué usted tiene la diabetes? Unos de los motivos, el estrés, es el causante de muchas enfermedades. La diabetes también es hereditaria. ¿Y por qué no decirlo? el abuso de comidas chatarras, las gaseosas, los jugos procesados, los dulces, excesos de carbohidratos refinados, harinas blancas.
3: 4:50 p.m.
1: 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Por eso es importante tener una buena alimentación saludable para evitar no solamente la diabetes, sino muchas enfermedades. 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No puedes dormir por las noches. El insomnio es un problema muy habitual en las personas mayores. Cuidado que la falta de sueño se ha asociado estrechamente con hipertensión, ataques cardíacos, depresión, ansiedad, pérdida de memoria o tantas personas que viven demasiado estresado. El estrés genera dolor de cabeza porque usted piensa demasiado. El estrés te puede provocar picazón o irritación en la piel. El estrés también puede causar envejecimiento prematuro. El estrés causa diferentes problemas mentales. 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

0: 5 de la tarde en punto.
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2: Buen día, queridos oyentes de Juliaca y toda la región sur. Bienvenidos a este resumen informativo de este viernes 4 de septiembre. En regionales, en Juliaca policías estarían involucrados en robo de dólares a una joven en pleno centro de la ciudad. Tras realizar una transacción en una casa de cambios en la zona conocida como Coñita, una joven fue detenida por policías que la seguían la tarde del miércoles en la intersección de los jirones San Martín y Mariano Núñez. La denunciante fue abordada por tres agentes de la comisaría sectorial a bordo de un patrullero bajo el pretexto de una verificación de identidad, según se pueden observar los videos de cámaras de videovigilancia. La mujer transportaba dinero que, según refiere, eran los ahorros de su familia y un préstamo destinado a la compra de un vehículo. Los uniformados la habrían procedido a extorsionar. Bajo la amenaza de ser derivada a la fiscalía por el presunto delito de lavado de activos y tras haber sido despojada de su teléfono celular para evitar que pidiera auxilio, la víctima fue obligada a subir a un patrullero. Durante el recorrido, los agentes le arrebataron una suma de dinero aún no precisada. Posteriormente, la joven fue abandonada en la salida hacia Arequipa, donde presuntamente una motocicleta la interceptó una cuadra más adelante para sustraer el efectivo que le quedaba. Acompañada de su hermana, la afectada se apersonó a las afueras de la comisaría central para denunciar e iniciar las acciones legales contra los implicados. Tras las primeras diligencias y la revisión del caso, se logró identificar la unidad vehicular utilizada durante el ilícito, así como la intervención de uno de los agentes involucrados, mientras que otros dos policías implicados no se presentaron a sus labores y permanecen no ubicados. La Fiscalía Anticorrupción realiza las diligencias. Cambiando de tema, una noticia de nunca acabar por responsabilidad directa de las autoridades, una mujer resultó afectada seriamente luego de sufrir una caída al interior de un buzón de agua abierto en inmediaciones del Jirón Lima con Jirón Lambayeque. Ante la emergencia, los serenos brindaron el auxilio correspondiente y trasladaron a la afectada hasta un establecimiento de salud, donde ingresó para recibir atención médica y quedó a disposición del médico de turno. Pasamos a noticias nacionales. El dólar norteamericano abre esta jornada con 3.345 soles la compra y 3.37 la venta. La Fiscalía Anticorrupción solicitó 4 años de pena privativa de la libertad contra el actual ministro de Desarrollo Agrario y Riego, Marco Vinelli, por el presunto delito de colusión simple y de manera alternativa, por negociación incompatible, por hechos vinculados a su gestión en agro rural. Los hechos materia de investigación.
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2: 2015 y 2016, cuando Vinelli se desempeñaba en dicha entidad. En otro contexto, Keiko Fujimori invocó al Congreso a priorizar y evaluar con celeridad la solicitud de facultades legislativas remitida por el Poder Ejecutivo. La jefa de Estado señaló que estas herramientas legales resultan indispensables para optimizar la respuesta operativa del Estado frente a las estructuras del crimen organizado. El pronunciamiento oficial se realizó durante una conferencia de prensa en la región San Martín, en el marco de su undécimo viaje de trabajo gubernamental. La mandataria explicó que el paquete normativo contempla reformas en los ámbitos de inteligencia, custodia penitenciaria y control territorial conjunto. En internacionales, el mandatario de Estados Unidos, Donald Trump, lanzó este viernes una amenaza contra los países que tiene superávit ante la nación norteamericana, a los que exigió bajar aranceles. «Bajen la tasa o dejaré de comerciar con los países con los que tenemos un déficit», escribió el inquilino de la Casa Blanca en su red True Social. Por otro lado, el precio promedio del combustible diésel en Estados Unidos ha marcado un nuevo récord histórico al situarse en $5.85 por galón este 4 de septiembre, según los últimos datos de la Asociación Automovilística Estadounidense. La cifra supera el máximo previo de $5.8159 registrado en junio de 2022, consolidando una tendencia al alza que ha dejado atrás el promedio de $5.3715 reportado hace apenas un mes y los $3.7121 que se pagaban hace un año. El vertiginoso incremento de los surtidores responde directamente a la escalada en los costes mayoristas del petróleo a nivel global, un mercado que ha experimentado severas turbulencias y fuertes subidas de precios desde el estallido del conflicto armado con Irán. En otros frentes, la Oficina de Control de Activos Extranjeros, OFAC, por sus siglas en inglés, del Departamento del Tesoro de Estados Unidos, sancionó este jueves a Fidel Ernesto Castro Calis, nieto del expresidente de Cuba, Raúl Castro, como parte de las medidas coercitivas que ha radicalizado el gobierno de Donald Trump para aumentar la presión política, social y asfixia económica contra la isla caribeña. Castro Calis es uno de los hijos de Alejandro Castro Espín, hijo del exmandatario cubano y director de la Dirección de Inteligencia de Cuba, también sancionado por Washington. Esta medida incluye la imposición de sanciones a un miembro más de la familia Castro y restringe aún más la capacidad del régimen para financiar y dotar de recursos a su represión, indicó el Departamento de Estado en un comunicado. En el clima, continuará el incremento de la temperatura diurna, de moderada a extrema intensidad en la costa y de moderada a fuerte intensidad en la sierra del país. Se prevé escasa nubosidad hacia el mediodía, lo que contribuirá al aumento de los niveles de radiación ultravioleta. Asimismo, se esperan ráfagas de viento con velocidades cercanas a los 40 km por hora, principalmente durante las horas de la tarde. Eso es todo por esta edición del viernes 4 de septiembre. Volvemos pronto. ¡Hasta la próxima!
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1: Buen día, queridos oyentes de Juliaca y toda la región sur. Bienvenidos a este resumen informativo de este viernes 4 de septiembre. En regionales, en Juliaca policías estarían involucrados en robo de dólares a una joven en pleno centro de la ciudad. Tras realizar una transacción en una casa de cambios en la zona conocida como Coñita, una joven fue detenida por policías que la seguían la tarde del miércoles en la intersección de los Jirones San Martín y Mariano Núñez. La denunciante fue abordada por tres agentes de la comisaría sectorial a bordo de un patrullero bajo el pretexto de una verificación de identidad, según se pueden observar los videos de cámaras de videovigilancia. La mujer transportaba dinero que, según refiere, eran los ahorros de su familia y un préstamo destinado a la compra de un vehículo. Los uniformados la habrían procedido a extorsionar. Bajo la amenaza de ser derivada a la fiscalía por el presunto delito de lavado de activos y tras haber sido despojada de su teléfono celular para evitar que pidiera auxilio, la víctima fue obligada a subir a un patrullero. Durante el recorrido, los agentes le arrebataron una suma de dinero aún no precisada. Posteriormente, la joven fue abandonada en la salida hacia Arequipa, donde presuntamente una motocicleta la interceptó una cuadra más adelante para sustraer el efectivo que le quedaba. Acompañada de su hermana, la afectada se apersonó a las afueras de la comisaría central para denunciar e iniciar las acciones legales contra los implicados. Tras las primeras diligencias y la revisión del caso, se logró identificar la unidad vehicular utilizada durante el ilícito, así como la intervención de uno de los agentes involucrados, mientras que otros dos policías implicados no se presentaron a sus labores y permanecen no ubicados. La Fiscalía Anticorrupción realiza las diligencias. Cambiando de tema, una noticia de nunca acabar por responsabilidad directa de las autoridades, una mujer resultó afectada seriamente luego de sufrir una caída al interior de un buzón de agua abierto en inmediaciones del Jirón Lima con Jirón Lambayeque. Ante la emergencia, los serenos brindaron el auxilio correspondiente y trasladaron a la afectada hasta un establecimiento de salud, donde ingresó para recibir atención médica y quedó a disposición del médico de turno. Pasamos a noticias nacionales. El dólar norteamericano abre esta jornada con 3.345 soles la compra y 3.37 la venta. La Fiscalía Anticorrupción solicitó 4 años de pena privativa de la libertad contra el actual ministro de Desarrollo Agrario y Riego, Marco Vinelli, por el presunto delito de colusión simple y de manera alternativa, por negociación incompatible, por hechos vinculados a su gestión en Agro Rural. Los hechos materia de investigación corresponden al periodo comprendido entre 2015 y 2016, cuando Vinelli se desempeñaba en dicha entidad. En otro contexto, Keiko Fujimori invocó al Congreso a priorizar y evaluar con celeridad la solicitud de facultades legislativas remitida por el Poder Ejecutivo. La jefa de Estado señaló que estas herramientas legales resultan indispensables para optimizar la respuesta operativa del Estado frente a las estructuras del crimen organizado. El pronunciamiento oficial se realizó durante una conferencia de prensa en la región San Martín, en el marco de su undécimo viaje de trabajo gubernamental. La mandataria explicó que el paquete normativo contempla reformas en los ámbitos de inteligencia, custodia penitenciaria y control territorial conjunto. En internacionales, el mandatario de Estados Unidos, Donald Trump, lanzó este viernes una amenaza contra los países que tiene superávit ante la nación norteamericana, a los que exigió bajar aranceles. «Bajen la tasa o dejaré de comerciar con los países con los que tenemos un déficit», escribió el inquilino de la Casa Blanca en su red True Social. Por otro lado, el precio promedio del combustible diésel en Estados Unidos ha marcado un nuevo récord histórico al situarse en $5.85 por galón este 4 de septiembre, según los últimos datos de la Asociación Automovilística Estadounidense. La cifra supera el máximo previo de $5.8159 registrado en junio de 2022, consolidando una tendencia al alza que ha dejado atrás el promedio de $5.3715 reportado hace apenas un mes y los $3.7121 que se pagaban hace un año. El vertiginoso incremento de los surtidores responde directamente a la escalada en los costes mayoristas del petróleo a nivel global, un mercado que ha experimentado severas turbulencias y fuertes subidas de precios desde el estallido del conflicto armado con Irán. En otros frentes, la Oficina de Control de Activos Extranjeros, OFAC, por sus siglas en inglés, del Departamento del Tesoro de Estados Unidos, sancionó este jueves a Fidel Ernesto Castro Calis, nieto del expresidente de Cuba, Raúl Castro, como parte de las medidas coercitivas que ha radicalizado el gobierno de Donald Trump para aumentar la presión política, social y asfixia económica contra la isla caribeña. Castro Calis es uno de los hijos de Alejandro Castro Espín, hijo del exmandatario cubano y director de la Dirección de Inteligencia de Cuba, también sancionado por Washington. Esta medida incluye la imposición de sanciones a un miembro más de la familia Castro y restringe aún más la capacidad del régimen para financiar y dotar de recursos a su represión, indicó el Departamento de Estado en un comunicado. En el clima, continuará el incremento de la temperatura diurna, de moderada a extrema intensidad en la costa y de moderada a fuerte intensidad en la sierra del país. Se prevé escasa nubosidad hacia el mediodía, lo que contribuirá al aumento de los niveles de radiación ultravioleta. Asimismo, se esperan ráfagas de viento con velocidades cercanas a los 40 km por hora, principalmente durante las horas de la tarde. Eso es todo por esta edición del viernes 4 de septiembre. Volvemos pronto. Hasta la próxima.
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0: 6 de la tarde en punto.
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2: Buen día, queridos oyentes de Juliaca y toda la región sur. Bienvenidos a este resumen informativo de este viernes 4 de septiembre. En regionales, en Juliaca policías estarían involucrados en robo de dólares a una joven en pleno centro de la ciudad. Tras realizar una transacción en una casa de cambios en la zona conocida como Coñita, una joven fue detenida por policías que la seguían la tarde del miércoles en la intersección de los jirones San Martín y Mariano Núñez. La denunciante fue abordada por tres agentes de la comisaría sectorial a bordo de un patrullero bajo el pretexto de una verificación de identidad, según se pueden observar los videos de cámaras de videovigilancia. La mujer transportaba dinero que, según refiere, eran los ahorros de su familia y un préstamo destinado a la compra de un vehículo. Los uniformados la habrían procedido a extorsionar. Bajo la amenaza de ser derivada a la fiscalía por el presunto delito de lavado de activos y tras haber sido despojada de su teléfono celular para evitar que pidiera auxilio, la víctima fue obligada a subir a un patrullero. Durante el recorrido, los agentes le arrebataron una suma de dinero aún no precisada. Posteriormente, la joven fue abandonada en la salida hacia Arequipa, donde presuntamente una motocicleta la interceptó una cuadra más adelante para sustraer el efectivo que le quedaba. Acompañada de su hermana, la afectada se apersonó a las afueras de la comisaría central para denunciar e iniciar las acciones legales contra los implicados. Tras las primeras diligencias y la revisión del caso, se logró identificar la unidad vehicular utilizada durante el ilícito, así como la intervención de uno de los agentes involucrados, mientras que otros dos policías implicados no se presentaron a sus labores y permanecen no ubicados. La Fiscalía Anticorrupción realiza las diligencias. Cambiando de tema, una noticia de nunca acabar por responsabilidad directa de las autoridades, una mujer resultó afectada seriamente luego de sufrir una caída al interior de un buzón de agua abierto en inmediaciones del jirón Lima con jirón Lambayeque. Ante la emergencia, los serenos brindaron el auxilio correspondiente y trasladaron a la afectada hasta un establecimiento de salud, donde ingresó para recibir atención médica y quedó a disposición del médico de turno. Pasamos a noticias nacionales. El dólar norteamericano abre esta jornada con 3.345 soles la compra y 3.37 la venta. La Fiscalía Anticorrupción solicitó 4 años de pena privativa de la libertad contra el actual ministro de Desarrollo Agrario y Riego, Marco Vinelli, por el presunto delito de colusión simple y de manera alternativa, por negociación incompatible, por hechos vinculados a su gestión en agro rural. Los hechos materia de investigación.
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2: 2015 y 2016, cuando Vinelli se desempeñaba en dicha entidad. En otro contexto, Keiko Fujimori invocó al Congreso a priorizar y evaluar con celeridad la solicitud de facultades legislativas remitida por el Poder Ejecutivo. La jefa de Estado señaló que estas herramientas legales resultan indispensables para optimizar la respuesta operativa del Estado frente a las estructuras del crimen organizado. El pronunciamiento oficial se realizó durante una conferencia de prensa en la región San Martín, en el marco de su 10º viaje de trabajo gubernamental. La mandataria explicó que el paquete normativo contempla reformas en los ámbitos de inteligencia, custodia penitenciaria y control territorial conjunto. En internacionales, el mandatario de Estados Unidos, Donald Trump, lanzó este viernes una amenaza contra los países que tiene superávit ante la nación norteamericana, a los que exigió bajar aranceles. «Bajen la tasa o dejaré de comercia con los países con los que tenemos un déficit», escribió el inquilino de la Casa Blanca en su red Truth Social. Por otro lado, el precio promedio del combustible diésel en Estados Unidos ha marcado un nuevo récord histórico al situarse en $5.85 por galón este 4 de septiembre, según los últimos datos de la Asociación Automovilística Estadounidense. La cifra supera el máximo previo de $5.8159 registrado en junio de 2022, consolidando una tendencia al alza que ha dejado atrás el promedio de $5.3715 reportado hace apenas un mes y los $3.7121 que se pagaban hace un año. El vertiginoso incremento de los surtidores responde directamente a la escalada en los costes mayoristas del petróleo a nivel global, un mercado que ha experimentado severas turbulencias y fuertes subidas de precios desde el estallido del conflicto armado con Irán. En otros frentes, la Oficina de Control de Activos Extranjeros, OFAC, por sus siglas en inglés, del Departamento del Tesoro de Estados Unidos, sancionó este jueves a Fidel Ernesto Castro Calis, nieto del expresidente de Cuba, Raúl Castro, como parte de las medidas coercitivas que ha radicalizado el gobierno de Donald Trump para aumentar la presión política, social y asfixia económica contra la isla caribeña. Castro Calis es uno de los hijos de Alejandro Castro Espín, hijo del exmandatario cubano y director de la Dirección de Inteligencia de Cuba, también sancionado por Washington. Esta medida incluye la imposición de sanciones a un miembro más de la familia Castro y restringe aún más la capacidad del régimen para financiar y dotar de recursos a su represión, indicó el Departamento de Estado en un comunicado. En el clima, continuará el incremento de la temperatura diurna, de moderada a extrema intensidad en la costa y de moderada a fuerte intensidad en la sierra del país. Se prevé escasa nubosidad hacia el mediodía, lo que contribuirá al aumento de los niveles de radiación ultravioleta. Asimismo, se esperan ráfagas de viento con velocidades cercanas a los 40 km por hora, principalmente durante las horas de la tarde. Eso es todo por esta edición del viernes 4 de septiembre. Volvemos pronto. ¡Hasta la próxima!
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0: 6 de la tarde con 30 minutos.
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2: Buen día, queridos oyentes de Juliaca y toda la región sur. Bienvenidos a este resumen informativo de este viernes 4 de septiembre. En regionales, en Juliaca policías estarían involucrados en robo de dólares a una joven en pleno centro de la ciudad. Tras realizar una transacción en una casa de cambios en la zona conocida como Coñita, una joven fue detenida por policías que la seguían la tarde del miércoles en la intersección de los jirones San Martín y Mariano Núñez. La denunciante fue abordada por tres agentes de la comisaría sectorial a bordo de un patrullero bajo el pretexto de una verificación de identidad, según se pueden observar los videos de cámaras de videovigilancia. La mujer transportaba dinero que, según refiere, eran los ahorros de su familia y un préstamo destinado a la compra de un vehículo. Los uniformados la habrían procedido a extorsionar. Bajo la amenaza de ser derivada a la fiscalía por el presunto delito de lavado de activos y tras haber sido despojada de su teléfono celular para evitar que pidiera auxilio, la víctima fue obligada a subir a un patrullero. Durante el recorrido, los agentes le arrebataron una suma de dinero aún no precisada. Posteriormente, la joven fue abandonada en la salida hacia Arequipa, donde presuntamente una motocicleta la interceptó una cuadra más adelante para sustraer el efectivo que le quedaba. Acompañada de su hermana, la afectada se apersonó a las afueras de la comisaría central para denunciar e iniciar las acciones legales contra los implicados. Tras las primeras diligencias y la revisión del caso, se logró identificar la unidad vehicular utilizada durante el ilícito, así como la intervención de uno de los agentes involucrados, mientras que otros dos policías implicados no se presentaron a sus labores y permanecen no ubicados. La Fiscalía Anticorrupción realiza las diligencias. Cambiando de tema, una noticia de nunca acabar por responsabilidad directa de las autoridades, una mujer resultó afectada seriamente luego de sufrir una caída al interior de un buzón de agua abierto en inmediaciones del Jirón Lima con Jirón Lambayeque. Ante la emergencia, los serenos brindaron el auxilio correspondiente y trasladaron a la afectada hasta un establecimiento de salud, donde ingresó para recibir atención médica y quedó a disposición del médico de turno. Pasamos a noticias nacionales. El dólar norteamericano abre esta jornada con 3.345 soles la compra y 3.37 la venta. La Fiscalía Anticorrupción solicitó 4 años de pena privativa de la libertad contra el actual ministro de Desarrollo Agrario y Riego, Marco Vinelli, por el presunto delito de colusión simple y de manera alternativa, por negociación incompatible, por hechos vinculados a su gestión en agro rural. Los hechos materia de investigación corresponden al periodo comprendido entre 2015 y 2016, cuando Vinelli se desempeñaba en dicha entidad. En otro contexto, Keiko Fujimori invocó al Congreso a priorizar y evaluar con celeridad la solicitud de facultades legislativas remitida por el Poder Ejecutivo. La jefa de Estado señaló que estas herramientas legales resultan indispensables para optimizar la respuesta operativa del Estado frente a las estructuras del crimen organizado. El pronunciamiento oficial se realizó durante una conferencia de prensa en la región San Martín, en el marco de su 10º viaje de trabajo gubernamental. La mandataria explicó que el paquete normativo contempla reformas en los ámbitos de inteligencia, custodia penitenciaria y control territorial conjunto. En internacionales, el mandatario de Estados Unidos, Donald Trump, lanzó este viernes una amenaza contra los países que tiene superávit ante la nación norteamericana, a los que exigió bajar aranceles. «Bajen la tasa o dejaré de comerciar con los países con los que tenemos un déficit», escribió el inquilino de la Casa Blanca en su red True Social. Por otro lado, el precio promedio del combustible diésel en Estados Unidos ha marcado un nuevo récord histórico al situarse en $5.85 por galón este 4 de septiembre, según los últimos datos de la Asociación Automovilística Estadounidense. La cifra supera el máximo previo de $5.8159 registrado en junio de 2022, consolidando una tendencia al alza que ha dejado atrás el promedio de $5.3715 reportado hace apenas un mes y los $3.7121 que se pagaban hace un año. El vertiginoso incremento de los surtidores responde directamente a la escalada en los costes mayoristas del petróleo a nivel global, un mercado que ha experimentado severas turbulencias y fuertes subidas de precios desde el estallido del conflicto armado con Irán. En otros frentes, la Oficina de Control de Activos Extranjeros, OFAC, por sus siglas en inglés, del Departamento del Tesoro de Estados Unidos, sancionó este jueves a Fidel Ernesto Castro Calis, nieto del expresidente de Cuba, Raúl Castro, como parte de las medidas coercitivas que ha radicalizado el gobierno de Donald Trump para aumentar la presión política, social y asfixia económica contra la isla caribeña. Castro Calis es uno de los hijos de Alejandro Castro Espín, hijo del exmandatario cubano y director de la Dirección de Inteligencia de Cuba, también sancionado por Washington. Esta medida incluye la imposición de sanciones a un miembro más de la familia Castro y restringe aún más la capacidad del régimen para financiar y dotar de recursos a su represión, indicó el Departamento de Estado en un comunicado. En el clima, continuará el incremento de la temperatura diurna, de moderada a extrema intensidad en la costa y de moderada a fuerte intensidad en la sierra del país. Se prevé escasa nubosidad hacia el mediodía, lo que contribuirá al aumento de los niveles de radiación ultravioleta. Asimismo, se esperan ráfagas de viento con velocidades cercanas a los 40 km por hora, principalmente durante las horas de la tarde. Eso es todo por esta edición del viernes 4 de septiembre. Volvemos pronto. ¡Hasta la próxima!
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